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6 de la tarde, ya con 18 minutos. Ahí escuchamos a Celso Piña, Cumbia Poder. La segunda de Niña con Aarón y su grupo Ilusión. Y Carro Show, Amor Añejo. Estamos ya en los clásicos a través de la primera NFL.

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0: de este lado tenemos mensajitos. Ahí está, hola, hola.
1: Buena tarde. Mi mejor amiga Jessy Valera. Me pones una canción clásica de Grupo G, La Llamada. Atentamente, tu mejor amigo Paquito, y besito fugaz y Estero Max arrasando.
0: Gracias, Paquito. Te mandamos tu besito. Ahí estamos de este lado. Hola, hola.
2: ¿Qué onda? Buenas tardes.
0: Buenas tardes.
2: ¿Podrías poner, por favor, la canción de Pero tu mirada de Yaguaru o El dedo de Dios de Carabo? Saluditos desde Shalmi Milulco de parte de El Monaguillo.
0: Ok. Te mandamos saluditos, Monaguillo. Que pases excelente tarde y excelente inicio de fin de semana. En mi corazón. Hola, gracias por la canción. Te acompaño hasta las 8 de la noche escuchando el 98.1 y arrasando con Jessy Valera. Muchas gracias, Terminación 52. Saluditos. Mando un saludo para Janet Pérez Guzmán hasta San Cristóbal Tepatlaxco. Allá nos anda sintonizando. Muchísimas gracias. Nos vamos a la pausa comercial. 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

0: Estamos de regreso y escuchamos a Jaguarú, pero tu mirada, Fresno con Cicatrices y La Llamada con Supergrupo Gen. Tenemos de este lado mensajitos. Hola, hola.
1: Buenas tardes. Saludos aquí desde Coajomulco. Okay. A ver si nos puedes poner la canción de Cicatrices de los Fresno. Porfa, para toda la bandita de Coajomulco, la banda que baila bonito.
0: Ándele, les mandamos saludito cordial.
2: Hola, hola, hola. Buena tarde. Ya estamos aquí en San Miguel Tenextatiloyan, Puebla, como siempre arrasando.
0: Gracias.
2: ¿Será que puedas poner un clásico de los Acosta, El Amor de Mi Vida? Porfa, que para toda la raza albarera que estamos con todos, seguimos laborando.
0: Perfecto. Gracias, Jessy. Échele muchísimas ganas, ánimo. Y tenemos por acá mensajito.
3: ¿Podrías entonces poner la de qué le pasa a Lupita, por favor? Gracias, okay. Jessy.
0: Va que va, ¿qué le pasa a Lupita? Va que va, de Banda El Mexicano.

0: Manda saluditos, por favor, para la familia Acero Gómez, a la familia Castillo Acero, a la familia Flores Acero, a la familia Chabacano Castillo, a mi mami y una canción, la de Cicatrices de Fresno. Por favor, saluditos, excelente tarde.
1: Empieza a aplicar, ya vamos a 5 cuadras, pues me hace regresar, que se le olvidó el perfume que le...
0: Dice de este lado, buena tarde, Jessy, compláceme con una canción de Selena. Saludito para la señora José, Dulce, Ale. Y gracias, linda tarde. Igualmente para ustedes, gracias por reportarse.

0: vamos a la pausa comercial. Les voy a compartir una frase que me gustó y me gustó mucho. Que dice así la frase: nunca hagas de alguien una prioridad cuando tú solamente eres para esa persona una opción. Ahí te la dejamos. Así que va de nuevo: nunca hagas de alguien una prioridad cuando tú solamente eres para esa persona una opción. Vámonos a la pausa comercial. Regreso con más música. No le cambies.
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0: la tarde ya con 55 minutitos. Estamos a punto de finalizar los clásicos.
1: Sí, buenas tardes.
0: Si buenas tardes.
1: Viviendo el amor, por favor, quiero saber de ti, por favor. Y mándame mi besito fugaz, por favor.
0: Ok, le mandamos su besito, claro que sí.
1: Nos vemos esta mañana a las 9 de la mañana.
0: ¡Órale! Bueno, pues a seguirle echando muchísimas ganas, les mando su besito fugaz. Comienzo a besarte. Hola Jessy, mando un saludito para mis peques, Odalis, Miguelito y Santi, que te estamos escuchando desde Quiletla. Gracias, linda tarde. Igualmente para ustedes, ¿ok?

0: Ahí estamos de este lado, saluditos.
1: Mándale un beso fugaz a Chacuín de Chimina.
0: Ok, les mandamos su besito fugaz. Vámonos, estamos finalizando los clásicos. A continuación tenemos los maxi éxitos por el 98.1. Te sigo acompañando hasta las 8 de la noche, ¿ok? Vámonos con esto de Xochitl. El tema se titula Quiero saber de ti.

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1: Congreso del Estado de Puebla perfila Consejo Municipal en Acatlán de Osorio. Buenas noches, soy Jesús Lemos y esta es la información más importante de la última hora. Le quiero comentar que es inminente la instalación de un Consejo Municipal de Acatlán de Osorio, donde los conflictos sociales siguen creciendo. Así lo señaló el propio diputado local de Morena, Julio Miguel Huerta Gómez.
2: Están creciendo, entonces yo creo que tenemos que actuar muy responsablemente para poder nosotros prevenir que se lleven a cabo actos de violencia y de ingobernabilidad y que generen inseguridad e incertidumbre en el diario vivir de las vecinas y los vecinos de Acatlán. Yo creo que tenemos que entrar al análisis ya de las causas definitivas de este asunto. Los regidores inconformes la semana pasada ingresaron un documento en el que hacen saber al Congreso y en...
1: Por otra parte, le quiero informar que el alcalde de Puebla, Pepe Chedraui Budit, lleva a cabo lo que es el programa de bacheo en las colonias del sur poniente de la capital poblana. En los temas nacionales, le voy a informar que condena oposición el retorno de Rocha Moya al gobierno de Sinaloa. En los temas internacionales, le quiero dar a conocer que la deuda de Estados Unidos rompe el umbral de los 40 billones de dólares. A través de la cuenta de X, arroba la red 5 Radio, le quiero recordar que usted puede degustar de los tradicionales chiles en nogada que son preparados por el monasterio de Santa Clara del Sagrado Corazón. Será todos los domingos, por favor, anote las fechas, 23 y 30 de agosto, finalmente el 6 de septiembre. Ustedes pueden adquirir sus chiles en nogada en la 8 Oriente del Centro Histórico de Atlixco. También hay servicio para llevar o pueden marcar al 244-445-1240. La temperatura ambiente en este momento de Puebla Capital es de 21 grados centígrados. Hasta aquí la información más importante generada en la última hora. Por favor, lo invitamos a seguir con las noticias de Puebla, México y el mundo en Red Ciudadana por el 1120 de amplitud modulada. En la consola digital, Freddy Rojas, en los micrófonos del radar, le informó Jesús Lemus. Que tenga excelente noche.
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0: 7 de la noche ya con 19 minutos. Escuchamos en este bloque musical en los Maxi Éxitos a Luis Fonsi y Daddy Yankee, el tema Despacito, Espacio Sideral con Jesse y Joy y Gloria Trevi abriendo este bloque con el tema Vestida de Azúcar. Estos son los Maxi Éxitos. Estamos acompañándolos a través de la Primera en FM.
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0: Y mandamos saludito para la terminación 10, que me dice por acá que si le puedo compartir la reflexión. Bueno, sí.
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0: Ok, la frasecita que les compartí dice así: nunca hagas de alguien una prioridad, cuando tú solamente eres para esa persona una opción. Ahorita te la mandamos, ¿ok? Con mucho gusto, terminación 10.

0: Y bueno, ya que seguimos con esta frase, pues mi consejo es que nunca te acostumbres a recibir migajas de atención de alguien a quien tú le entregas todo tu tiempo, todo tu cariño y tu corazón. Porque a veces no somos correspondidos, ¿eh? Porque cuando tú siempre estás disponible para esa persona, pues solamente aparece en tu vida cuando necesita algo. ¿A poco no te ha pasado? Y como que ahí ya no hay un equilibrio de tú dar el 100% y esa persona, pues probablemente ni el 50%, ¿no? Solamente está dando un 20% en la relación. Así que tienes que aprender a reconocer tu valor y saber poner límites. Y pues obviamente no necesitas rogar por un lugar en la vida de nadie. Porque quien realmente te quiere, te incluye, te busca y te demuestra que eres importante, realmente importante en su vida. Así que terminación 10, ahorita te comparto esta frase vía WhatsApp. Con muchísimo gusto, estamos en los Maxi Éxitos, soy Jessy Valera contigo. Hasta las 8 de la noche, nos vamos a la pausa.
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0: 7 de la noche ya con 47 minutos. Estamos aprovechando ya para despedirnos. Soy Jessy Valera. Gracias mil por haberme acompañado. Buena tarde, Jessy. Mándame una canción de Gloria Trevi. Siempre a mí, dice, para mis dos mamis, Dulce y José, que son las mujeres que más amo en esta vida. Y con saludito para Ale, para Don Martín, que te escuchamos desde San Felipe Tlaltzingo. Andan por allá trabajando, ¿verdad? Saluditos, muchas gracias, que pasen excelente noche y excelente inicio de fin de semana. Bueno, un saludito para la señora Berta Contreras González, hasta Santa Cruz, Moxolahuac, de parte de todos sus hijos, la queremos mucho, con una canción, dice aquí, Mi Primer Amor. No me queda más que desearles una excelente noche. Se quedan con la segunda hora de los Maxi Éxitos a través de la Primera en FM. Yo soy Jessy Valera. Regreso, primero Dios, el domingo a partir de las 6 de la mañana y hasta las 12 del mediodía, ¿ok? Y el dominguito trabajamos normal de 6 de la mañana a 12 del mediodía. Síganla pasando genial, excelente viernesito, les dejo un gran abrazo, que Dios me los bendiga. Excelente inicio de fin de semana, muchas gracias, que pasen excelente noche y ojalá que a todos aquellos que todavía continúan trabajando se les haga leve. Les dejo un gran abrazo, la mejor de las vibras. Gracias.
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2: Son las 8 de la noche y estas son las noticias más importantes de este viernes 21 de agosto de 2026. La Secretaría de Movilidad y Transporte aplica exámenes toxicológicos a operadores sobre la avenida Reforma en la ciudad de Puebla para reforzar la seguridad vial. La UAB inicia impresión y pago de póliza de reinscripción otoño 2026. El trámite aplica solo para estudiantes de reingreso. La UAB inaugura la Casa de la Reina en Avenida Reforma. El nuevo espacio cultural ofrecerá talleres, cine, exposiciones y actividades artísticas. Regidores de Acatlán insisten en destituir a la presidenta municipal, acusan falta de diálogo y piden intervención del Congreso Estatal. El presidente de Puebla, José Chedraui, lleva estrategia de derechos digitales al Politécnico. La jornada incluyó a Olimpia Coral Melo para prevenir violencia digital. Modernizan 143 luminarias en la colonia México 83. Servicios públicos reforzó alumbrado como parte del programa Puebla Brilla.
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2: El gobernador Alejandro Armenta difundió el pronunciamiento de 22 mandatarios de la 4T que rechazaron el regreso de Rubén Rocha Moya a la gubernatura de Sinaloa y llamaron a actuar con madurez y responsabilidad. El presidente José Chedraui instaló el Comité de Adquisiciones en materia de concesiones. En Coronango inicia la reparación del socavón en San Francisco Ocotlán. La inversión es de 1.2 millones de pesos. Dos accidentes generaron caos en el periférico ecológico. Uno en la zona de la gasolinería móvil y otro en la zona del Gocha. La mañana de este viernes. En Tlaxcala atendieron fuga de gas en la venta en Calpulalpan. Pemex y autoridades sellaron una perforación en gasoducto. La zona quedó asegurada. En tanto que 8 trabajadores resultaron lesionados tras la volcadura en el libramiento Chautempan-Apizaco de una camioneta Ford Ranger, la cual volcó y dejó a 8 trabajadores policontundidos. Conato de linchamiento en Oriental activa protocolos de seguridad. La Fiscalía confirmó la intervención de los 3 órdenes de gobierno para contener el intento de linchamiento. Localizan el cadáver de un hombre atado, esto en Santana Cosautla, en el municipio de Santa Isabel, Cholula. Se trataría del cuerpo de Juan N., alias El Gallo. Fue hallado dentro de un domicilio con señales de atadura. Las Madres Clarisas de Atlixco le invitan a su tradicional venta de chiles en nogada, disponibles todos los domingos de agosto y el domingo 6 de septiembre. Están en la 8 Oriente, número 9, en el centro de Atlixco. Puede consumirlos en el lugar. Si son para llevar, hay que acudir con un recipiente. 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En el control digital, Alfredo Rojas, en Radar le informa, Girat Aguilar Miranda. Gracias.
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0: voy armando el plan.
1: ¡Excelente noche! Vámonos con Maxi Éxito. Son las 8:10.
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1: Escuchas la canción de Luis Fonsi. Esto es Despacito. De esta manera comenzamos esta noche de viernes, fin de semana. Maxi Éxitos te da la bienvenida a través de Stereo Max 98.1.
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1: Te saludo con muchísimo gusto. Saludo a toda la gente que está trabajando, a quien va de regreso a casa. Si me estás escuchando en el taller o, bueno, donde quiera que me estés escuchando, te mando un abrazo, que Dios te me bendiga. Y vámonos con más éxitos pop. En esta noche quiero preguntarte, ¿a qué estrella pop invitarías a cenar a tu casa esta noche si tuvieras la oportunidad? No olvides compartirme tu canción favorita de ese mismo artista. Mencióname a través del 22 25 23 58 14 o 484 28 49. Me voy con más buena música, pero no sin antes saludarte de este lado. Muy buenas noches, ¿quién se reporta? Hola, hola.
4: Buenas noches, Diana Mancilla. ¿Puedes poner la canción de H2O, si no es amor, para disfrutar de esta lluvia en esta noche? E igual puedes mandar saludos a una amiga que se llama Angélica Zamora George, de la Magdalena Tlaltelulco, de parte del Ardi Edgar Sarmiento Quintero. Y seguimos arrasando en los Maxi Éxitos, lo mejor del pop en español. Tu juventud expresada con música. 98.1 Stereo Max. Buenas noches.
1: ¡Vámonos! ¡Arrasando, Ardi! Oye, en una vida pasada tú fuiste locutor de radio. Lo juro, lo aseguro. Vaya voz, vaya forma de transmitirlo. Saludo a la terminación 73. Buenas noches. ¿Me puedes complacer con la canción de Gloria Trevi? Siempre a mí. Para mis dos mamás, Dulce y José, que son las mujeres que más amo en esta vida. Saludos para Ale y Don Martín. Te estamos escuchando desde San Felipe, Teotlaltzingo. Mientras trabajamos, oigan. Ahí donde piensas que la gente está ya descansando, mucha está trabajando. Vámonos con más éxitos, no le cambies. 8:13 y yo te dejo a cargo de H2O. Esto se llama Si Esto No Es Amor. Que lo disfrutes.

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0: Soy Diana Mancilla y te acompaño hasta las 12. Hasta las 12 voy a estar contigo con muy buena música.
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0: ¿Qué mejor plancito para mí que poder estar aquí en Estéreo Max 98.1 en buena compañía, ¿eh? ¿Qué tal?
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0: La pregunta de esta noche, ¿a qué estrella pop invitarías a cenar a tu casa si tuvieras la gran oportunidad? Mira, te comparto un poquito de lo que yo haría y a quién invitaría. Él es nada menos y nada más que... ¿Te acuerdas?

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1: Efectivamente, yo invitaría a Kalimba. Sí, claro que sí, señoras y señores. Yo invitaría a Kalimba a comer a mi casa conmigo, con mi familia. Ah. ¿Tú a quién invitarías? Cuéntame, 22, 25, 23, 58, 14. De este lado, excelente tarde. ¿Cómo estamos? Buenas noches, Diana. Plisito, por favor, compláceme con la canción de Es por ti con Juanes. Te saludo con muchísimo afecto. Hola, hola.
2: Hola, Diana Mancilla. No fui locutor, pero cuando viví en Tuxtla Gutiérrez, Chiapas, me llamaba la atención de las estaciones de radio y iba yo a ver a los locutores. Ajá. Y de ahí me llamó la atención de ser locutor. Alguna vez lo he soñado, pero pues nada más es la manera de soñarlo. Y pues yo soy de Tlaxcala.
1: Gracias, Ardi.
2: Buenas noches.
1: Buenas
2: hermosa
1: noches,
2: locutora.
1: Gracias, se vale soñar y cumplirlo. Claro que sí, cuando uno se esfuerza, los sueños se cumplen. Yo soy fiel testigo de eso. Bueno, me voy a complacerte en esta noche, 8:29. Te quedas escuchando a Juanes con la canción Es por ti, porque escuchas Maxi Éxitos. Excelente noche.

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6: De este lado nos dicen, excelente noche, hola, gracias por compartir lo que me ponen. Por aquí dicen que ellos invitarían a Enrique Iglesias, sin duda alguna, muy buena decisión.
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0: Estoy de regreso contigo en Maxi Éxitos. Vámonos, mi gente, vámonos tendidos como bandidos, porque esta sección es especialmente para ti. ¿A quién invitarías? ¿A qué artista pop invitarías a cenar a tu casa si tuvieras esa gran oportunidad? Excelente noche. Hola, hola.
1: Muy buenas noches, mi mejor amiga Diana Mancilla, la comadre. Me pones una canción de Pablo Ruiz, Oh mamá, ella me ha besado. Atentamente, tu mejor amigo Paquito el compadre y Stereo Max arrasando.
0: Gracias, Paquito. Muy buenas noches. Claro que sí, de este lado. Hola, buenas noches, Diana. ¿Me puedes complacer con la canción de Camila, la de Bésame? Un saludo para mi esposo Johnny, mi niña hermosa Ingrid y para tu servidora Karen, que te estamos escuchando en San Simón. Gracias. Linda noche. ¿A quién te gustaría escuchar? Cuéntamelo todo. Hola.
2: Hola, hola, hola. Hola, Dianita.
0: Hello.
2: La coqueta. Yo sé que los sueños se cumplen. Me gustaría interactuar contigo en cabina, echando despapalle, echando ambiente con toda la gente bonita de Stereo Max, escuchando los mejores éxitos y el mejor cotorreo con Dianita la coqueta. Chili Willy desde los volcanes, ¿podrías poner Fiesta en América de Chayanne? Gracias, buenas noches para toda la banduki. A reírse porque ya empezó el fin de semana con unos ricos chupecitos.
0: Gracias por escucharnos, nos vamos con más buena música. Claro que sí, claro que vamos a compartir esta noche juntos. ¿A qué artista podrías invitar a cenar a tu casa si tuvieras la oportunidad? Y de paso, compárteme la canción, tu canción favorita de ese artista. Me voy con más buena música, él es Pablito Ruiz con Oh Mamá. Súbela a tu radio.

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1: ¡8.54!

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1: Gracias por escucharnos, son las 8:57, yo soy Diana Mancilla y en esta noche quiero saludar a mi queridísimo amigo Felipe Rodríguez Baños desde el Carrizo Pinotepa Nacional, Estado de Oaxaca, quien está muy bien acompañado de Aimé Rodríguez y Marijo Rodríguez. Excelente noche de viernes, amigos. No se puede seguir. Si tuvieras la oportunidad de invitar a un artista pop a cenar a tu casa, ¿cuál sería? Y pídeme tu rola favorita de ese mismo artista. Hola, hola.
2: Hola, amiga. Yo invitaría a Gloria Trevi o a Faye. Y si pudieras ponerme la de Faye de Azúcar Amargo, porfis.
1: Claro que sí, no le cambies. Esto fue Maxi Éxitos. Yo regreso contigo hasta las 12. Voy a estar compartiendo de muy buena música. No le cambies, mejor súbela a tu radio.
0: Así, así, da fin una emisión más de Maxi Éxitos, Maxi Éxitos, lo mejor del pop en español, en tu estación, en tu estación.

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Esta carta fue encontrada en un libro viejo en el año 1942. La distancia duele, pero la tinta calma. Te dejo estas palabras entre hojas ajenas para que sepas que, estés donde estés, mi pensamiento no se mueve de tu lado.

Estás escuchando lo mejor del ayer y en esta noche me gustaría que compartieras esa confesión de algo con lo que te quedaste del pasado y que lamentablemente nunca pudiste decírselo a esa persona. Quizás un perdón, un gracias a un amor que ya no está o una verdad oculta. Recuerda que este espacio es tu espacio. Y muchas veces el poder expresarlo ayuda a liberar esa emoción que llevamos por años. Y que la única manera de decirlo ahora es ante Dios y ante tu verdad. Estás en lo mejor del ayer. Te voy a acompañar con más música romántica. Recuerda que este espacio es tuyo y puedes confesar lo que no pudiste decir en tu pasado.

Gracias por compartir este espacio conmigo. Soy Diana Mancilla y vamos a llenar este espacio de romanticismo. Muy buenas noches. ¿Podrías dedicarnos la canción de El privilegio de amar de Manuel Mijares? Quiero mandar saludos especiales a Margarita Celsa, que es una mujer guerrera. Ella nos está escuchando en San Luis Teolocholco, Tlaxcala, de parte de Salvador Romero. Muy buenas noches. Te dejo con más música romántica. Es el momento de escribir y compartir eso que no pudiste expresar. Yo regreso con más, no le cambies.

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6: Angustia, te lleno de besos y caricias mustias.
7: Cuando tú estás conmigo es cuando yo digo que valió la pena todo, todo lo que yo he sufrido. No sé si es un sueño aún o es una realidad, pero cuando estoy contigo es cuando digo que este amor que siento es porque tú lo has merecido.
8: Recuerda la importancia de decir lo que sientes en el momento presente. Porque el tiempo pasa tan rápido que las personas cambian o se van. Y guardar las palabras crea una gran distancia que después ya nada se puede arreglar.

Gracias por acompañarme y gracias por compartir eso que no pudiste decir en el pasado a la persona indicada. Hola, buenas noches. Solo para pedirte que me complazcas con la canción de Roberto Carlos, Camionero. Gracias y estamos con Stereo Max, de parte de Los Cachorros de Tlaxcala.

0: Hola, buenas noches. ¿Me puedes poner la canción de Maciel Rosa Rojas, por favor? Te escucho aquí en Tlalpango. Muy buenas noches.
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0: ¿Te das cuenta de la importancia de poder expresar lo que sientes? Buenas noches, ¿me puedes complacer con la canción de Mari es mi amor de Leo Lodal, dedicada a las dos mujeres más importantes en mi vida? Petra Trigotenco, mi madre, ella nos escucha en Moyotzingo, y Fabiola Roque, mi hermana, que nos escucha en Toluca. A las dos les doy gracias por siempre estar para mí. En lo personal, nunca le dije un te amo a mi papá. Él ya no está, pero sé que cada vez que voy a su tumba, se lo digo. Por ello, abracen a sus padres, díganles cuántos los aman, porque el tiempo ya no regresa.

Este es tu espacio, lo mejor del ayer, para compartir eso que no pudiste decir en el pasado. Un perdón, un gracias a un amor que ya no está, o una verdad oculta. Me voy con más música romántica, te dejo a cargo de Leo Dan. La siguiente canción se llama María es mi amor. Excelente noche.

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9:38 minutos, estás en lo mejor del ayer. Recordando aquel pasado en el que no pudimos decir un gracias, un te amo, un te quiero. E inclusive, un perdón. Gracias por compartir este mensaje, porque este es tu espacio. Buenas noches, Diana. Lo que no pude decirle a mi primer amor y gran amor de mi vida, por circunstancias de que estaba embarazada y me fui por esta misma circunstancia. Después, estando embarazada, me fui a vivir sola. Me inscribí para estudiar francés en la Alianza Francesa. Ahí, conocí a mi esposo. Le dije todo. Y 3 meses después de habernos conocido, decidimos vivir juntos. Después nos casamos. Llevo cargando una tristeza enorme desde hace mucho tiempo. Ahora solo anhelo volver a verlo antes de morir y decirle que nunca dejé de amarlo. Puedes acompañarme con la canción ¿Qué va a ser de ti? De Joan Manuel Serrat. Estoy llorando mucho. Se ha vuelto a abrir mi herida de amor.

Este es tu espacio. Buenas noches. Un fuerte abrazo hasta el cielo a mis dos grandes amores. Luis Armando, de 11 años, que partió y aún sigue un inmenso dolor en mí. Y a Fernando, mi esposo. Cuánta falta me hace. Ya 11 meses de su partida. Por favor, acompáñame con la canción El reloj. Gracias.

Yo te acompaño en este espacio. Hola, Diana, buenas noches. Un saludo para la familia Pineda Paz y Richard Pineda de Santa Catarina. Por favor, ¿me puedes complacer con la canción Con los recuerdos al hombro de los Bibis? Muchísimas gracias. Excelente noche. Yo te sigo acompañando con muy buena música. Música romántica. Recuerda que este es tu espacio para que puedas compartir lo que no pudiste decir en tu pasado. Un te amo, un gracias, un perdón. Perdón por no haberte abrazado más fuerte. Pensé que te volvería a ver.

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Pero qué frágil es la vida, ¿no crees? Un día estamos aquí riendo, haciendo planes, abrazando a quienes amamos. Y al siguiente quizás solo quedamos convertidos en recuerdo que alguien pronuncia con mucha tristeza.

Este es tu espacio. Buenas noches. Por circunstancias del destino, perdí el amor más grande del mundo. Era mi madre. Quiero pedirte un favor. Compláceme con la canción ¿Dónde estará corazón? De la Sonora Altepejana. Te escucho en Santa Catarina. Gracias.

Muy buenas noches, Diana. Mañana es el cumpleaños de mi difunta abuela, Eva Bonilla Contreras. Señora Montaño, ya hubiera llegado a cumplir 99 años de edad. Nació un 22 de agosto de 1927 y pasado mañana cumple 4 meses de fallecida. Atentamente, Blanca Estela Pérez Montaño. Me saludan desde la colonia Ángeles.

Buenas noches, Diana. A mí me faltó decirle a mi papá lo mucho que lo quiero. Lo mucho que lo quiero y admiro. Lo he hecho mucho de menos. ¿Me puedes complacer con la canción Enrique Iglesias? Se llama Quizás. Linda noche, de parte de tu amigo, David.

No esperes a decir lo que sientes a esa persona especial. No lo hagas. Díselo hoy en vida. Te dejo a cargo de Enrique Iglesias. Esto se llama Quizás. Muy buenas noches.

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A veces creemos que extrañamos una canción, pero en realidad extrañamos la versión de nosotros mismos que existía cuando esa canción sonaba. En esta noche me gustaría que compartieras esa canción que te identifica, esa canción que te lleva a esa versión más íntima de ti y que solamente tú sabes por qué esa canción es solo tuya. 10 con 23 minutos. Recuerda 22, 25, 23, 58, 14. Este es tu espacio.

Excelente noche. Saludo con mucho gusto a la gente que nos escucha, especialmente a Reina Ramos y a los del taller Los Perdidos. Hola, buenas noches. Compláceme con la canción de Marisela, La Pareja Ideal, de parte de Felipe Lara, de San Pablo, del Monte Tlaxcala.

Excelente noche romántica, te saludo desde la cabina de Stereo Max. Saludo a la gente que nos escucha y está cenando en esta noche. Buenas noches, Diana, feliz viernes. ¿Nos puedes poner la canción de Melody Besos de Cristal, por favor? Dedicada para Ángeles Pérez, que está haciendo la cena. Buen provecho, de parte de su novio Jacobo Morales Torres. Te escuchamos en Nativitas Tlaxcala. Que tengas un gran inicio de fin de semana. Excelente noche, son las 10:24. Te dejo con Marisela. Esto se llama La Pareja Ideal.

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3: Excelente noche romántica. Disfrutas de lo mejor del ayer en Estéreo Max 98.1. Escuchas a Juan Gabriel con la canción Abrázame muy fuerte.
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1: Este es tu espacio para compartir de muy buena música, de un mensaje, de eso que no pudiste decir. Hola, buenas noches. ¿Me puedes complacer con la canción 100 años de Pedro Infante, por favor? Te escuchamos en San José. Saludos para mi mamá, la más enojona de la casa. Excelente noche.

Gracias por acompañarme en esta velada tan romántica. Quiero mandar saludos a la señora Juana Muñoz y con la canción Hoy te confieso de los Terrícolas. Por supuesto que sí, en un momento te complacemos. ¡Wow! ¡Qué fuerte cuando un amor que nos hizo muy felices no puede ser para nosotros! No es para nosotros. Sea cual sea la circunstancia por la que no se pudo quedar, aún así, es doloroso. Hola, Diana. A mí lo que me dolió es que amo mucho a una chica. Me costó mucho estar juntos. Pasamos por momentos hermosos. Un verdadero amor único. Nos separó una decisión que ella tomó. Decidió tomar la vida religiosa. Fue una decisión que me dolió muchísimo. Pero después pensé que fue la mejor decisión que pudo haber tomado. Estar con quien nos dio la vida. No puedo olvidarla. Y le pido a Dios que es con quien está. Con un verdadero amor. Acompáñame con la canción de Si el amor se va, de Roberto Carlos. Gracias por compartirlo. Son las 10:38 minutos. Este es tu espacio. Tu espacio romántico. Me voy con la siguiente canción. Esto es algo de Roberto Carlos. Se llama Si el amor se va. Que la disfrutes.

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0: Escuchas lo mejor del ayer y en este momento quiero conectar contigo de una manera muy especial. Hola, buenas noches.
1: Bueno, buenas noches, muñeca hermosa.
0: Hola, ¿qué tal? ¿Con quién tengo el gusto?
1: Con aquí de bebé, Hugo.
0: Hugo, qué gusto escucharte. Estás escuchando lo mejor del ayer.
1: Estamos escuchándote y ya sabes, no más que apenas nos pudimos comunicar, ¿tú crees?
0: Me alegra mucho, Hugo. Déjame compartirte que en este espacio estamos hablando de cosas que en el pasado no pudimos decirle a una persona importante en nuestra vida. Un gracias, un perdón, un te amo, un discúlpame, un te extraño. ¿En tu pasado hay algo similar a esto?
1: Pues mira, aunque hubiera habido, ya lo, ahora sí como dijo la canción, ya lo pasado, pasado, y vivamos el presente, porque el pasado pues ya se fue, siempre tenemos que estar en el presente.
0: Este espacio se abre con esa intención de entonces, quizás mira, liberar esa emoción que muchas veces guardamos y que en ciertas ocasiones es palpable por alguna situación, alguna canción. Así que, Hugo, estamos a punto de finalizar con esta programación. ¿Te gustaría escuchar alguna canción?
1: Mira, escuchamos de Generación 2000, Tú Eres, con Generación 2000.
0: Es música del ayer.
1: Ajá.
0: Tú Eres.
1: Ajá.
0: Perfecto, ¿dedicada para quién?
1: Pues para todos los que estamos escuchando este programa y especialmente, saludos especialmente para ti. Estás enfermita, ¿verdad?
0: Un poquito, pero me alegra escucharte, me alegra escucharte. Y bueno, en un momento suena 2000, Tú Eres, ¿ok?
1: Bueno, gracias y muchas gracias por poderte escuchar igual. Un abrazote y que estés muy bien. ¿Sale, Dianita?
0: Excelente noche, Hugo, cuídate.
1: Igualmente, bye.
0: Bye.
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0: En esta noche romántica saludo a Pastelería Cesarín, que nos escucha en Moyotzingo. También quiero saludar a estas chicas guapas que nos escuchan. Hola, buenas noches. ¿Podrías mandar saludos para San Luis Teolocholco? Excelente noche. Muy buenas noches, nos escuchan. Buenas noches, ¿me puedes poner la canción de Mujeres Divinas de Vicente Fernández para las chicas guapas del mini super Nari de Amaxca, de Guerrero, Tlaxcala? Por favor, estamos escuchando Estéreo Max 98.1. Yo me despido con estos últimos temas de este gran programación, lo mejor del ayer. Son las 10:54, no le cambies, que lo disfrutes.
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0: 11:04, excelente noche, viernesito. Nos llegó el fin de semana, familia, y hay que aprovecharlo al máximo. Vámonos con más buena música. Gracias por sintonizar Stereo Max 98.1. Recuerda 22, 25, 23, 58, 14. ¿Qué anda haciendo usted?
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0: Saludo absolutamente a toda la gente, a todos, a quienes están descansando, a quienes están trabajando, a quienes están, no sé, en una carretera, van trabajando, pero van escuchando Stereo Max. A ti que vas camino a algún destino, que Dios te acompañe, que llegues con bien y bueno. Digo noches, porque buenas las canciones que estás a punto de escuchar. Yo soy Diana Mancilla, te acompaño hasta las 12 de la noche.

Me voy con más buena música. ¿Qué tanto? A ver, del 1 al 10, necesito que me digas, del 1 al 10, ¿qué tanto sobreviviste a esta semana laboral? Oye, yo sé que para los papás pues es un poquito pesado o estresante porque se viene el regreso a clases. Universitarios ya entraron, pero pues ya sabes que escolar básico se viene con todo, entonces andas a las carreras, pero entre checar listas de útiles, pendientes con la familia y tu propio trabajo, literal, uno anda acabando la semana cansado, pero eso sí, satisfecho por todo lo que se hizo. Así que por favor, repórtate y coméntame, cuéntame qué tanto sobreviviste a esta semana laboral del 1 al 10. Yo regreso a leerte. De este lado dice Terminación 23. Hola Dianita, sigo escuchándote. Linda noche, gracias. Oye, oye, oye, oye, ¿pero de dónde te reportas, corazón? ¿De dónde nos escuchas? ¿Quién te acompaña? ¿Qué andas haciendo tan tarde? Terminación 03, buenas noches. Un saludo para mi papá Hugo Solares Flores de Xamimilulco, que está cumpliendo años. ¡Venga, muchísimas felicidades, señor! ¡Fuerte abrazo! A seguir celebrando porque esto no se acaba. Todavía el día no se acaba. Muchísimas, muchísimas felicidades. Bueno, regreso a leerte en un momento. Yo te dejo con más buena música. Esto es algo de Master Cumbia. Se llama Bye. Que lo disfrutes. Once con seis minutos.

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0: ¡Zas! ¡Zas! ¡Zas! ¡Qué rico! Oigan, ya viernesito, viernesito de vámonos de fiesta esta noche.
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0: Oh, sí, claro que sí, quien jala de este lado, muy buenas noches, te saludo en este momento. Saludos desde el Carrizo Pinotepa, saludo a Felipe Rodríguez, a Aimé y a Marijó que nos están escuchando a todo volumen.

Camarón, caramelo, ¿cómo lo dicen? Caramelo, camarón. Ah, pero rápido, corazón. Buenas noches, un saludo para mi mamá, Gemi. Quiero una canción de Los Acostas de parte de su hija, Zeni de Panotla. Saluditos, familia. Terminación 11. Hola, Denita, buenas noches. Hoy en la mañana llevamos la imagen de San Jerónimo Tianguismanalco en San Luis Coyotzingo y ahorita escuchando todos los días como debe ser. Ayer te saludé en la cabina de Stereo Max. Mándame 4 chavochos bechos. ¡Ay, claro que sí! ¡A Marquito! ¡Claro! Ya te recuerdo. Besotes. 4. Ahí va. 1, 2, 3, 4. ¿A qué hora te vamos a escuchar mañana? Mañana voy a estar de 8 de la mañana a 12 de la tarde. Caramelo, caramelo. Suelo, suelo, suelo, suelo. 11 con 19 minutos. Me voy con más buena música, no le cambies. Te dejo a cargo de los Yes Yes. La siguiente rola se llama Chica Bonita. Ahí te hablan, corazón.

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1: 11:26.

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0: Ya, 11 con 30 minutos. Oye, platícamelo todo. Cuéntame, ¿cómo finalizaste tu semana? Del 1 al 10. O sea, yo sé que lo laboral de repente llega a ser un poquito cansado, abrumado, estresante o muy rápido. Y yo creo que más en estos meses de inicio o de regreso a clases. Así que me gustaría saber del 1 al 10, ¿cómo terminas tu semana? A ver, inicia yo lo termino con un 8. Siento que, obviamente, pues el ritmo fue muy, muy, muy, muy rápido, pero no sé. Como que tenemos mucha chispita todavía. ¿Qué tal? Yo voy a leerte en este momento porque quiero compartir de este espacio, tu espacio. Hola, Diana, buenas noches. Hoy en la mañana... Ok, listo, este ya. De este lado, hola, buenas noches. ¿Le podrías mandar un saludo a mi papá Richard, que se encuentra trabajando? Te escuchamos en Ayometla, Tlaxcala. ¿Me podrías poner una canción? No es mi culpa, de Grupo Décadas. ¡Estás escuchando a Los Rojos! ¡Oigan, qué buen ambiente!
1: Esta es una buenísima...
0: ¡Rola! Hola, hermosa Diana, ¿me puedes complacer con tus recuerdos hasta la raíz para Charlie, que te escucha en La Global? Y mando un besito, chavocho. ¡Ay, nomás por guapo! Emanuel Rodríguez nos está escuchando. ¡Ay, a poco sí, de verdad! Un saludo muy especial a Emanuel, que sigue conectado. Hola, hola. Muy buenas noches.
2: Hola, buenas noches, Dianita. ¿Me puedes poner la canción de Voy Vagando, de Cumbias 2025? Te escuchamos desde San Salvador, Zapantepec. Y puedes mandar un saludo para el Panzucas, que está viendo su teléfono y está viendo series coreanas, por favor. Gracias.
0: me gusta cómo le dices. Excelente noche. Besotes para los dos. 11 con 33 minutos. Hoy escuchas la programación de Stereo Max 98.1. Yo soy Diana Mancilla. Así me sigues en mis redes sociales. Te voy a dejar con La Casetera. Esto se llama Gata Bajo la Lluvia. Excelente nochecita de viernes. Vámonos con más música.

0: A ti que estás trabajando, muy buenas noches. ¿Cómo te va? ¿Qué? ¿Con quién estás? ¿Con quién te encuentras? ¿De dónde te reportas? Platícamelo todo. De aquí hasta las 12, hasta que el cuerpo aguante. Oigan, de verdad, yo quiero desearles un buen fin de semana, que todo lo que se venga de aquí hasta el dominguito lo disfruten, lo gocen. Te mereces un buen descanso después de una larga jornada laboral, de verdad. Dátelo, apapáchate, consiéntete. O sea, no sabemos si mañana vamos a estar o no. La verdad es que la vida es tan fugaz que en este momento, en el aquí y el ahora, hay que disfrutarlo al máximo. Es por eso que yo voy a saludarte en este momento. Hola, Dianita hermosa, ¿me puedes poner la canción de Tus besos con los míos de grupo Décadas? Aquí escuchándote de regreso a casa, que tengas una linda noche. Igualmente, de este lado, hola, hola, excelente nochecita.
1: Hola, hola, Diana, buenas noches. Aquí estamos todavía terminando la semana, trabajando otro ratito para que acabemos el corte acá en Santana, Xalmi, mi grupo.
0: Santanita, Xalmimilulco, órale, ¿de qué estás trabajando? Ahorita se escucha un poquito de ruido, no sé a qué te dedicas, pero sea lo que sea que estés haciendo, que todo salga muy bien, de verdad, que esta jornada se termine de la mejor manera. Justamente les preguntaba, del 1 al 10, ¿cómo termina tu jornada laboral? ¿Cómo fue tu semana? Es a veces un desahogo, un desestrés platicarlo también. Hola, hola, Maguito, ¿cómo estás? Muy buenas noches.
2: Hola, Dianita, muy buenas noches. Pregúntate que cómo terminamos, cómo nos fue la semana.
0: Sí, así es. Pues
2: mis ventas muy bajas. Como por el 6, el 5, muy estresada.
0: Estresada.
2: Pero pues la vida sigue, tiene que continuar. Porque mi papá y mi hija, que que fue mi esposo, está muy grave. Pero toda la semana estuvo muy tensa, muy difícil.
0: Te voy a decir algo, Maguito, no eres la única. Todos, absolutamente todos llegamos a tener días buenos, malos, y es parte de la vida, es parte del día a día. Solamente hay que hacerle frente y a continuar. Una sacudidita y a continuar, porque el show debe continuar, así de fácil. Voy con más música, no le cambie, son las 11:46 en Estéreo Max, andamos arrasando con todo. Viene la mexicanita, no le cambies, disfrútala mucho.
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0: Vámonos con esto que es Arrasando con Estéreo Max 98.1. Saludo a Don Meli, que está despachando unos ricos taquitos. ¡Ulala, papaya de Celaya! ¡Qué deliciosidad, hambre! Don Meli, un abrazo y un besote, que Dios me lo bendiga. Ánimo, ánimo, no va a estar solito aquí en Estéreo Max. Estamos acompañándolo 24/7, recuerde. Ahorita en un ratito en Insomnio puede pedir su rolita y con mucho gusto lo van a complacer. De este lado, que disfrutes tu buen fin de semana, Dianita, un fuerte abrazo. Va de regreso, familia. Saludos para el niño Noé Muñoz Escobar y su hermana Paola allá en San Pedro Muñoztla. Un beso, niños, un fuerte abrazo. Disfruten sus últimos días de vacaciones, disfrútenlas porque ya se viene la corretiza. Gracias por escucharnos. Hola, hola, buenas noches.
1: Hola, Dianita, buenas noches. ¿Me podías complacer todavía con una canción? A ver si se puede, la de Lamento mi engaño, de Ricardo Borgoño. Saludos para la familia Rosas y a mi esposa, en especial Marisela Vázquez, que nos estamos escuchando desde la casa aquí en la Magdalena Tlatelulco.
0: ¡Saluditos, familia! ¡Saluditos, family! Terminación 60. Mi semana estuvo súper parejita, pero aún no termina porque mi semana inicia de lunes a domingo. Muy satisfecha porque logré todo lo planeado. Digamos que estuvo de 10. ¡Uy, qué cool! ¡Me encanta! ¡Qué calor, qué calor tengo!
2: ¡Hasta mañana, mi querida Dianita! ¡Que descanse!
0: ¡Ah, muchísimas gracias, corazón!
2: Solo para que después de estar en la Ciudad de México, ya está durmiendo. De parte de su novio Jacobo, de San José, a sus amigos, de Yasmín Manuel, está escuchando a Chica de y su amigo Xatikla, toda la familia de Nuestra Galicia. Hasta mañana, mi querida Dianita. Que descanses.
0: Que descanses, corazón, que descanses de este lado. Muchas gracias por tu entrega y pasión, corazón. Que llegues bien a casa y a descansar a la meme. Como debe ser. De este lado dice, saludos al Puma, que llegue porque ya voy a invitar las cocas. Ya sabe quién soy, el bocho de coca, el líder de las águilas nocturnas desveladas. Gracias, mi gente, excelente noche, descansen, y los que no, a darle con todo. Son las 11:56, me voy con más buena música, no le cambies. Te voy a dejar a cargo de Bendito tu corazón, de Alex Sintek, Edil Luna y Jorge Domínguez. Ya lo escuchas a través de Estéreo Max, no le cambies, que lo disfrutes. Yo soy Diana Mancilla, bye bye.

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Todo listo ya. Bueno, pues damas y caballeros, muy buenas y excelentes y fantásticas madrugadas. En esta ocasión súper especial, bueno, pues vamos a darle la más cordial de la bienvenida a todos ustedes. Vamos a iniciar en esta ocasión para saludar a toda la gente que ya está con nosotros y que, bueno, pues ya vamos a estar presentes en esta ocasión súper especial en el Son de los Reyes del Barrio. Estamos totalmente en vivo y a todo color para que la banda se empiece a conectar con nosotros a través del YouTube, a través del TikTok, a través del Insta y del Facebook. Vamos a iniciar, damas y caballeros, abajo hacia arriba, invitando para que la banda se empiece a conectar con nosotros, para que la banda empiece ya a dejar su escrito, para que la banda ya empiece a dejar su su comentario a través del TikTok, para que la banda vaya sumándose con nosotros. Le damos la más cordial de las bienvenidas a toda la banda ya panadera, a la banda textilera, a la banda fabricante, a la bandita que ya está con nosotros en estos momentos desde su negocio, desde su plataforma de automóvil, ¿verdad? Está desde chofer, bueno, donde quiera que nos esté acompañando, le damos la más cordial de la bienvenida. Tortero, ¿verdad? Ahí está el tortero, oxero y todo lo que termine enero, es correcto, hasta los codos. Vamos a continuar y vamos a arrancar con algo de lo viejito pero bonito, para que la banda se empiece a motivar con una de las canciones de antaño y que hoy queremos recordar al sabor, al son de los Reyes del Barrio.

Vamos a empezar con esa cumbia dedicada para toda la gente que le gustan las bonitas cumbias de antaño. Hoy para saludar a la gente que ya está en el TikTok de León, Guanajuato, para Ruth Karina de parte de su esposo, el famoso Fidel.

0: Aquí comienza la historia, damas y caballeros. Dice:
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0: Ya presente toda la banda de Yorley. Hasta Santana, Shelly Milulco. Sabroso.
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0: Así se llama. Para Rosas.
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0: y el famoso Rufi Sabroso.

grabado de la Global. Ya presente. Saludos para la banda de los Morros Locos. Ahí está presente para María. Ahora. Saludos por el famoso Chuletón. Ya presente con la tortuga.

0: Para la banda de San Francisco Tepeyeca, ahí está para el Ruli. Ya presente y con la Tortuga Martínez, sí señor.
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0: Venga para Alfonso Mesa, de parte de Beatriz. Saludos para el Bunny Show, de parte de Botanas, el infiel, un tortugazo y fantasmazo. Rodolfo Ansúrez. Para la banda de Boyoncingo, mi tortuga. 10 palos de tortugazos.

0: Mi compadre Minza, que nos anda haciendo el paro, el buen Minza. A Misael.
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0: Quique Martínez, saludos para Sonido Crigi.

Benito Gamboa, toda la banda de San Lucas el Grande. Sabor. Para los guerreros de la Reforma. Ese León Beto, May Roger. Para el Toro, el Pollo y el Conejo. Y todos los que faltaron. En la colonia Guerrero de Tepe.

Ya presentes, Quique Martínez, toda la banda de Tehuacán, Puebla. Organización Panaderos Locos. Toda la banda de Paredera Linares desde Eclipso, Puebla. Ya con la tortuga.

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1: Por el amor de mi vida, Vicky.
0: Hasta Moyoxingo.
1: Ya presente. En esta ocasión súper especial, el tema que nos dice, anda ve y dile, en esta ocasión súper especial. Y vamos a complacer el tema de Como un tatú, dedicado para la gente del Facebook que ya está con nosotros. Y a la banda de TikTok, estamos como arroba StereoMax. Ingrese en estos momentos y clávese, por favor, porque estamos con mucho gusto en vivo. Dice, yo no quiero un tortazo, solo quiero un tortuga.
2: La tortuga.
1: Ahí está presente para el famoso Pistaches, DJ Juan Mix, DJ Conde, DJ Eric Mix y toda la banda del Tropical Lo Bombo. Vamos a dedicar ese tema para la gente del Moral. Ahí está la gente del Moral en Texmelucan, el famoso Furcio. Para mi esposa Jessie y mi... ¿Y la qué? Mi Eblerira Montiel. Ahí está el saludo para toda la gente que está desde el Moral. Bienvenidos a la gente de Ciudad Juárez para el famoso David Cleo. Tema complacido para Luna. Como un tatú. Pero que nos comparta.

0: bonita rola, la cumbia que se llama y se titula nada más en esos momentos, se llama y se titula Como un Tatú. Tema dedicado para Luna Edwin, que ahí nos pidió ese tema. Dice un saludo para el Greñas, y ahí está el saludo para el Greñas. Saludos para Maribel Ruiz desde TikTok y del Facebook. Está conectado el Baby Show, toda la banda adicta y aferrada al Topo Chico, que ya está con nosotros. ¿Qué no duerme, Baby Show? ¿Hoy con quién?
1: La Tortuga.
0: Bueno, pues mis amigos, estamos en esta madrugada, toda la banda del TikTok. Nos están pidiendo la canción de Me Voy al Amanecer y la vamos a poner porque para eso venimos, para ponerle sabor en la madrugada. Le ponemos sabor. Rudy Mix, a ver, pásame ese, el telefonito azul. Ahí está. Para saludar también a la banda de el WhatsApp de la cabina. Ahí está con nosotros. Para Manuel y Salvador dice, porque no es sonorense, mucho menos una lucero. Quique Martínez, el mero mero, te lo dicen tus brothers de las Tortas Pachuca, Fede, Gori, Don Abel, el Chipotes, el Gremi y el Capibara. Ahí está. Les mandamos un saludo cordial a la banda, ya que está con nosotros toda la banda de las Tortas Pachuca, que está presente con nosotros y nos está haciendo el gasto. Dice, para organización de las Águilas Nocturnas y sonido rugido de tripas. ¡Apa, apa! Dice Enoch Charlie, así como venía, como salió de Anita Mancillas, con un rugido de tripas. Para Enoch Charlie, Axel, Oscar Oso, toda la 46 y todos los Uber de Tlaxcalita la Bella. Vamos a continuar con este tema, damas y caballeros. Hoy lo queremos presentar para ustedes porque venimos a ponerle sabor, venimos a ponerle candela para que usted lo baile y lo goce allí en casita. Así.

cumbia. Ha de ser pa' Dianita, ¿no? ¿Quieren invitarte un heladito? Ya llegaron los siempre reyes de la mezclilla. Mis internacionales.

0: Marbella, cuánto te quiero.
1: Hasta Huejotzingo,
0: Puebla. De parte de Durrón. Para mis cholitos ya presentes. Para el Rulo y la familia Nieves. Toda la banda más adicta y a

le gusta ese tema para Botanas del Infiel? ¿Cómo le gusta ese tema para Rodolfo Anzures? Porque lo dijo el Pau Pau. Lo confirmó el Melesio. Quique Martínez, sí que le pone recio.

Ahí está presente Tony TV. Yo presente con la Tortuga Martínez. Tony TV. Háganos famosos. Saludos desde... ¿Dónde es el jilguero de Tlaxcala? Zambrosio. Tixantla. Saludos para el Puma que está vueltas y vueltas entre cobijas. Hasta Tocatlán, Tlaxcala. Donde se dan los hombres.

Porque somos con el maíz, reconocidos por todo el país. Ya llegó la organización Panaderos Locos, Panadera Linares El Güero, Panes, Cigarro Chaparro, para el panque, el patrón de Sacrixco, Puebla. Una lluvia de cumbiazos. Próximo sábado nos vemos allá en Santa Catarina, Coaxacualco.

0: días. Vamos a mandar un saludo muy especial a Michivis Hernández, toda la banda de San Matías, Tlalancaleca, que hoy nos está acompañando en esta ocasión súper especial, como todos los días, con la sintonía del show de la tortuga. Ya está presente aquí con nosotros nuestro gran amigo Rodolfo Ansúrez. Está presente Sergio Cortés. Nos vemos dentro de aquí 8 días, sabadito rico. Nos vemos allá con la banda de Santa Catarina, Coyacazacualco, tocando tomando el escenario, compartiendo escenario con mis grandes amigos los Cortés, con Sergio, con Gustavo, con Fer y... ¡Ay, se me olvida el otro nombre del más joven, Rodo! ¿Cristian? Cristian, ¿verdad? Y con Pedrito Cortés. Nos vamos a dar un agarrón. Ellos van a tocar música de Rigo Tobar y yo de Acapulco Tropical. A ver quién de qué cuero salen más gorreas. Llegó la hermosa Carlita Mirelli y le mandamos un saludo muy especial. Todo confirmado, dice Sergio Cortés. Allá nos vemos. ¿Qué no duermes, mi Sergio? ¿Qué andas haciendo? ¿Qué andas haciendo? ¿Qué no duermes, mi Sergio? Le mandamos un fuerte abrazo, que por cierto no nos han llegado las galletas de ese vehículo. Vamos a dedicarle ese tema a Carlita Mirelli, que cómo le gusta bailar estos temas. Pero que nos comparta Carlita Mirelli. No puede faltar todos los sábados bien happy. Con las del Black Power. Adri. Y el toda Flexi Manía.
1: Black Power.
0: Vámonos al Geo

0: Martínez, porque no está lloviendo mucho menos, Fernando.
1: ¿Dónde estás?
0: Y la tortuguesa que se está reventando.
1: ¿Dónde estás?
0: Un comienzo en Londres al famoso Charlie, toda la banda de la Global, malditos haters, ahí en Moyo York.

0: ay, ay. Sí, señor, damas y caballeros. El tema dedicado para la gente de Tlaxcalita la Bella, que cómo le gustan esos temas que se llaman y se titulan Dime Dónde Estás, una canción que hoy dedicamos para todos ustedes. ¿Qué hace falta, mi Rodomix? Una cumbia del Ecuador, una cumbia ecuatoriana, vamos a dedicarla. La suegra chismosa, vamos a poner la suegra chismosa, dedicada para esas personas, ¿verdad? Que en ocasiones, pues híjoles, lamentablemente, ¿verdad? Ahí están con los yernos, imagínense. Que para qué le decimos, ¿verdad, mi Gori? Como en la mañana, que te van a dejar a las 6 de la mañana.
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0: Para la Pepe Lepú.
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dedicar este tema dedicado para toda la banda que ahí está con nosotros. Para mis amigos de San Simón, Atzincla, Luis Olvera, Pizzería Los Peques, presentes. ¡Ándale, papacito! Dedícaselos a la banda de la Tierra del Amaranto y el Yompi y la Palanqueta. La suegra chismosa para Sonido Panther. Dice, venga el sabor. Suegra chismosa.

0: Muchas gracias a toda la banda de Chicago, Illinois.
1: Cumbia.
0: Saludos por las hermanas Arroyo. Hasta

0: caso ya llegó la gran familia mexicana,
1: el Puma. En esta ocasión, señoras y señores.
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1: Bueno, pues damas y caballeros, queremos continuar en esta canción súper especial. Hoy queremos dedicar el siguiente tema para la gente que está conectada con nosotros. Y que pues bueno, hoy queremos dedicar ese tema para aquellas personas que les gustan, que le gusta, pues desgraciadamente, lavar ropa ajena, vea. Aquellas personas que los han cachado en la movida, o para aquellas personas que quieren intentar algo porque ya no está funcionando como quisieran en su casita, a lo mejor algo ahí hay algún detallito, X situación, ya saben. Dice Kike Martínez, ponte la canción del Jilguerito Alegre para recordar a tus inicios de la noche que nos alegraste para toda la banda nocturna. Esos qué bárbaros. Ahorita buscamos la de El Jilguerito Alegre. Saludos a la gran familia, dice, no estén tristes porque con la raza loca no pudiste. La gran familia mexicana, México y Estados Unidos ya presente. Bienvenidos a mis carnales a través del TikTok. Si usted todavía no forma parte de nuestro TikTok, quiero invitarlo a que forme parte de la familia cibernética en @StereoMax. Dice, qué buena rola mi Tortuga Martínez, pa' allá, pa' acá, hasta Moyoyor. Un T5 para el Rodo Mix de parte de Gonzalo Agustín. Amo los limones. Un T5, ¿no? Que apenas fue su cumpleaños de Rodo Mix, ¿verdad? Y que estuvo de manteles largos y no invitó a los limones. Dice, por favor, un pedacito de las mañanitas. Y ya con eso dicen los limones porque no los invitó el Rudy Mix. Bueno, pues le mandamos un saludo cordial a toda la banda que ya está con nosotros en esta ocasión súper especial al son de los reyes del barrio.
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1: Un consejo te doy, no se puede amar a dos. Aguas. No se puede amar a Dios para Marianita y la familia Mora.

0: ¿Cómo se llama?
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0: Vamos buscando la del jilguerito alegre.
1: Si quieres,
0: ya presente la banda de Eclipse

Sipi ya presente para Marina Hernández de Zacatelco, Tlaxcala. Ahí está también ya conectada con nosotros. Vamos a complacer porque quieren escuchar el jilguerito alegre. Uy, ya tiene tiempo este temita que lo colocábamos en las noches. Aún me acuerdo cuando.

0: Son para aquella gente que le gusta el ritmo y el sabor y la alegría del Ecuador. Para la banda de Ciudad Serrán Puebla, Panadería Álvarez ya presente. El Jilguerito Alegre. Oye, el Jilguerito, mi Dori. Oye, el Jilguerito. Oye, el Jilguerito Moreno.
1: Cumbia.
0: Oye, el Jilguerito Migori. Ahí viene el Jilguerito, ahí viene el Jilguerito, ahí viene el Jilguerito.
1: Cumbia. Cumbia.
0: Para los Qué Bárbaros de la Demin. Para la banda Panadera y Tortera.

Estaban esperando en el bombo, te estaban esperando el bombo. Te anunciaban y te anunciaban, y nunca llegaste, el Quique Martínez. Allá en la familia Pérez Pérez, aquí en Santa Catarina, vamos escuchando, pues están esperando ahí en el bombo.

0: Organización Panaderos Locos, así nos pusimos. Tus ahijados de Ortuga, ya nos vamos a convertirnos. Panadería Linares, Panes Güero, El Cigarro, Chaparrito, El Panqué, El Patrón, El Greñas, Atlixco, Puebla, ya presente en esta canción súper especial. Pues damas y caballeros, estamos llegando prácticamente a la parte final. No quisiéramos irnos, no quisiéramos retirarnos, pero tenemos que irnos con uno de los temas, con un tema más, ¿verdad, mi Rodomix? Vámonos con un tema más y nos pasamos a retirar en esta ocasión súper especial, hoy dedicando pues estos temas que estamos colocando para todos ustedes. Recordarles que lo hacemos todos los sabaditos, todos los sábados, para ponerle algo diferente, para ponerle algo a sus oídos, lleno de alegría, lleno de mucho sabor y tocando algo diferente, ¿verdad? Algo que fuese fuera de lo común, algo de del estilo sonidero para todos ustedes, dedicado para la banda, ¿verdad? Para que sigan teniendo ese estilo como somos hoy para ustedes. Y vámonos con uno de los últimos temas. Vamos a poner un tema. Ay, no, la estoy buscando en esos momentos. Y vamos a dedicarle. A ver, ¿cuál vamos a poner, Rodomix? Vamos a ponerles. Ay, ay, ay, ay, ay, Dios mío, ya está, ni sé cuál. Vamos a ponerles una de antaño. ¿Cómo nos gustan las cumbias de antañito? Y mire, por aquí vimos una. Y vamos a complacer de ese tema. Vamos a ponerlo ya con los últimos saludos. Dice: en el cielo un dios, en el infierno Satanás, la tortuga y nada más. Desde Chicago toda la vida contigo, tortugazo de bienvenida y de salida.
1: La tortuga.
0: Vamos a recordar ese tema, algo de la sangre gitana,

Eso no se escucha a diario. Sangre Gitana se llama Mi Ranchito. Para ella, Gaby, que quiere la canción de Tus Mentiras del Cumbianova. Eso se bailaba en 1986. Ya llovió.

la madrugada. A ver si nos puedes poner la cumbia de la verdolaga. Porfa, para recordar a mi compadre el cachondo. De parte del calambre. A mi cachondo. Ahorita le ponemos la verdolaga.

0: allá nos vemos. Saludos para Tex Boy de la 2010. Inglés Calita La Peña. Organización Niños Arcoíris. Chas Winner. Hasta Los Ángeles, California. El famoso Chica Winner. Oye. Mi ranchito. Desde la Baja Magdalena Contreras, en la CDMX para la gente de Panotla, Tlaxcala, la bella Carla. Sí, señor. Damas y caballeros, el tema nos dice mi ranchito, algo del recuerdo de la sangre gitana que hoy estamos recordando con mucho sabor para todos ustedes. Vámonos con el último tema, mi Gori. Vámonos con el último tema para venga de los bailes, porque dice el Gori que esta es la cumbia más perrona, que hasta se puso a bailar en horas de trabajo y que hoy se la queremos dedicar porque está laborando. Dice, porque no es sonorense, mucho menos lucero, Quique Martínez, el mero mero, lo dice Don Abel, lo dice el famoso ¿qué? El famoso Chipotes, el Capibara, el Fede Lovers, el Gori, ¿y cómo se llama el otro? El famoso Cara de Gremi. Vamos a dedicársela, como no, con muchísimo gusto. Y con este tema nos pasamos a retirar en esta ocasión. Y el famoso,
1: el de negro.
0: Cumbia Nova. Que la baila el estilo de César Juan.

Vámonos con este tema, señoras y señores. Nos saludamos en la próxima semana con más sabor al son de los Reyes del Barrio, dedicado para Arturo Martínez, que ya está con nosotros, y para Gabrielita Hernández.

Chalcingo. Para la banda de PSW, que ya casi sale. En el turno siempre escuchando a la tortuguita.

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0: informativo de este sábado 22 de agosto, donde le damos a conocer que la Fiscalía de Puebla confirmó una condena de 60 años de prisión contra Javier N., Yair Mauricio N. y Silvestre N. por violencia extrema contra una mujer.
1: El gobernador Alejandro Armenta anunció centro de identificación forense y refrendó su respaldo a familias buscadoras.
0: Puebla mantiene las acciones de búsqueda de personas desaparecidas. Juan Enrique Rivera Reyes, titular de la Comisión de Búsqueda, aseguró que no han cancelado jornadas, salvo suspensiones por condiciones climáticas.
1: A 184 años de su fallecimiento, Leona Vicario, recordada como heroína de la independencia y referente de la participación de las mujeres, destacó la diputada Nora Escamilla.
0: Durante una ceremonia conmemorativa en el Museo Regional de la Revolución Mexicana, destacaron el legado de libertad de Leona Vicario y Carmen Cerdán la Triste.
1: A 78 años de su fallecimiento, Carmen Cerdán es recordada como figura clave de la Revolución Mexicana y su legado permanece en la participación de las mujeres.
0: La UAP inauguró la Casa Reina, un nuevo espacio cultural en Avenida Reforma 913, con talleres de grabado, pintura, baile, lectura, cine y exposiciones.
1: Servicios Públicos del Ayuntamiento encabeza entrega de la modernización de 143 luminarias en la colonia México 83.
0: El Congreso de Puebla exhortó a Movilidad y Transporte y Carreteras de Cuota Puebla a reforzar la señalización en el carril confinado de ruta en Boulevard 5 de Mayo y Diagonal Defensores.
1: La fiscal general confirmó un conato del linchamiento en Oriental y se activaron protocolos en coordinación con tres órdenes de gobierno.
0: La Comisión de Derechos Humanos del Congreso de Puebla avaló realizar dos talleres mensuales de septiembre a diciembre para sensibilizar a legisladores sobre los derechos de las personas.
1: La Secretaría del Deporte y Juventud de Sección 51 del CENTE firma un convenio para impulsar la actividad física y desarrollo integral de trabajadores de la educación.
0: Localizaron el cadáver de Juan N., alias El Gallo, al interior de un domicilio en Santana, Acostautla, y en Santa Isabel, Cholula.
1: Tres lesionados tras un accidente entre automóvil y una unidad de transporte en Periférico Ecológico, altura del Gocha. Rubén Rocha Moya anunció su regreso a la gubernatura de Sinaloa luego de pedir licencia tras acusaciones de Estados Unidos por narcotráfico. Esto es lo que dijo a su regreso.
2: Asumo nuevamente la responsabilidad de gobernar y trabajar por Sinaloa y su gente, como lo he hecho siempre, con el compromiso de sacar adelante a nuestro estado. Aquí estoy, y vamos a seguir gobernando con firmeza y entrega por nuestra tierra, por Sinaloa.
1: Morena se deslindó de esta decisión de Rocha Moya y señaló en un comunicado que esto fue una decisión personal sin el conocimiento previo de la dirigencia del partido. Donald Trump afirmó que espera llegar a acuerdos comerciales con Canadá y México. El secretario de Economía dijo que México demostrará que no se incurre en triangulación de productos chinos para evadir impuestos y México, inconforme con las deportaciones de migrantes mexicanos a Guatemala y Honduras.
3: Buenos días, equipo de Cinco Radio. Aquí nada más para avisar que está cerrada Héroes de Nacozari, con sentido hacia la Cuchilla y a la altura de donde está Chengawi, a un costado donde está Andrea, también está cerrado. Se ve que va a haber operativo. Está Ejército, Policía Estatal y Policía Municipal.
0: 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Los invitamos para que nos acompañen en Buenos Días, el noticiero de la gente, a través de esta multiplataforma de Red Ciudadana, que nos escuchan a través de el 1120 AM, la grupera La Mera Mera 89.3 FM y el 1090 de AM. Son 6:04 a.m. en la operación digital Guillermo Báez, y en el radar le informamos
1: Raúl Méndez Macías
0: y Nayel Aguilar, quien agradece el favor de su atención. Buenos días.
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1: 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La alimentación de nuestras mascotas es fundamental. Y no cualquier sobre les puede proporcionar los nutrientes que necesitan. Frente a tantas opciones en el anaquel, ¿estás tomando la mejor decisión para tu Michi? ¿O solo te dejas llevar por el empaque? Quédate para conocer el estudio de calidad de alimento húmedo para gato.
2: Y para este ciclo escolar, en nuestra sección Brújula de Compra, hablaremos sobre las clases de regularización. Descubre cómo elegir la mejor opción, comparar precios y cuidar tu economía.
1: Quédate en la Revista del Consumidor Radio.
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2: Cuando abres esa lata o sobre que tanto le gusta a tu gato, ¿tienes claro qué le estás sirviendo exactamente en su plato? Aunque lo veas durmiendo en el sofá, tu gato es un cazador innato. Su cuerpo ágil y flexible, sus garras retráctiles y sus sentidos tan desarrollados lo convierten en un depredador por naturaleza.
1: Para mantenerse sano requiere una dieta equilibrada que le aporte elementos esenciales como agua, proteínas, grasas, carbohidratos, vitaminas y minerales.
2: En el mercado podemos encontrar dos clasificaciones de alimento húmedo para gato: los que proporcionan una nutrición completa y balanceada y los que funcionan como complemento. Los alimentos balanceados y completos están formulados con proteína animal, granos de cereales, proteína vegetal texturizada, vitaminas y minerales.
1: En cambio, los complementos se elaboran principalmente con productos cárnicos, añadiendo un alto contenido de grasa para mejorar su textura y su sabor. Y para que sepas exactamente qué le está sirviendo a tu Michi, el Laboratorio Nacional de Protección al Consumidor analizó distintas presentaciones de alimento húmedo.
4: Analizamos 54 muestras de alimento húmedo para gato. Entre ellas se incluyeron opciones para gatos, gatitos, gatos mayores de 7 años y gatos con necesidades especiales.
2: Para saber qué contiene cada producto, se verificó que todas las muestras presentaran su información comercial y cumplieran con la cantidad de contenido neto declarada en su empaque.
1: En la parte nutricional, se determinó el nivel de grasa, proteína y carbohidratos. Además, se midió cuánta agua hay en los productos.
2: También se analizó el aporte de fibra y se calculó el aporte calórico por cada 100 gramos de producto.
1: ¿Cómo le fue a las marcas analizadas?
4: Entre los resultados más interesantes encontramos que todos los productos cumplían con el contenido neto y que además contaban con el registro de Senasica. El alimento para gato, además de contener las grasas, proteínas y carbohidratos, incluyen aminoácidos como la taurina y la arginina, que son necesarios para los gatos ya que ellos no producen las cantidades suficientes.
2: Recuerda que si un producto promete algo en su etiqueta, debe comprobarlo. Por ejemplo, Purina One Visible Nutrition con carne usa la leyenda Supernutrientes, pero no pudo demostrar que realmente los contenga.
1: Y cuidado con las imágenes engañosas. El producto Grand Pet Carne Fresca muestra la foto de un filete de salmón en su empaque, pero al revisar sus ingredientes, el salmón no está presente. Este tipo de gráficos puede confundir fácilmente.
2: Además, detectamos que tres productos de la marca Grand Pet declaran tener más proteína de la que realmente te están vendiendo.
1: Y en cuanto a la humedad, Ghost Beef Fresco, Adult Tuna with Salmon y Grand Pet Natural Gourmet, receta de pescado a las finas hierbas, contienen más de la que reportan en sus empaques.
2: Finalmente, encontramos dos productos de la marca Grand Pet Quisha que incumplen la norma oficial mexicana, ya que no presentan el símbolo de la unidad de medida para indicar su contenido neto.
1: No olvides que cada Michi es único.
4: Existen productos que están diseñados para cubrir las necesidades nutrimentales de todos los gatos, pero siempre es recomendable asistir al veterinario y que él determine si necesita una alimentación especial. En el Laboratorio Nacional de Protección al Consumidor trabajamos todos los días para orientar y brindar información a las y los consumidores para que tomen mejores decisiones de compra.
2: Una vez que hiciste la mejor compra y que ya estás en casa, el manejo del alimento es clave para aprovechar todos sus nutrientes. Para empezar, recuerda seguir las porciones sugeridas en la etiqueta. No olvides que una vez abierto el empaque, debes sellar la lata con una tapa de plástico o transferir el contenido a un recipiente hermético antes de refrigerarlo.
1: Si decides cambiar de marca, hazlo de forma gradual. Ve mezclando el producto nuevo poco a poco para evitarle cualquier problema digestivo.
2: Al final del día, leer las etiquetas, comparar opciones y conservar bien su alimento es la mejor forma de demostrarle amor a tu Michi.
1: Si quieres tener más información sobre el estudio de calidad de alimento húmedo para gato, consulta la revista del consumidor de agosto en su versión impresa o digital.
3: Revista del consumidor.
2: El camino del aprendizaje tiene distintas etapas y a veces los estudiantes se enfrentan a retos en la escuela que requieren un apoyo extra. Para esos momentos, las clases de regularización son la mejor estrategia de acompañamiento.
1: Su objetivo principal es reforzar, complementar y mejorar lo que aprenden en las aulas a través de una atención completamente personalizada. Con este método, se garantiza un entorno óptimo para la concentración, donde el aprendizaje va al ritmo de cada estudiante.
2: Esto no solo se nota en mejores calificaciones y en la prevención del rezago, también ayuda a desarrollar hábitos de estudio, organización y técnicas de aprendizaje clave para el futuro. Pero sobre todo, le devuelve a los estudiantes la confianza en sus propias capacidades. La regularización es el impulso ideal para consolidar su camino al éxito escolar.
1: Antes de inscribir a tu hija o hijo a clases de regularización, considera lo siguiente para tomar la mejor decisión.
2: Primero, identifica sus necesidades de aprendizaje, ya que cada estudiante tiene dificultades distintas. A partir de ahí, busca un lugar con una metodología de enseñanza que se adapte a su estilo.
1: Al momento de elegir, compara distintas opciones. Verifica el perfil de los docentes y dale preferencia a los lugares que ofrezcan grupos reducidos.
2: Para ir a la segura, consulta referencias de otras madres, padres o tutores. Y un paso indispensable. Antes de firmar cualquier documento o hacer un pago, revisa el buró comercial de la Profeco en burocomercial.profeco.gob.mx. Así sabrás si el lugar tiene quejas.
1: Una vez que decidas inscribirlos, organiza bien tus horarios y escucha cómo se van adaptando. No olvides solicitar y conservar tus comprobantes de pago.
2: Y si lo que buscas son clases de regularización en matemáticas para primaria o secundaria, en la Revista del Consumidor te facilitamos la tarea.
1: Recopilamos precios, horarios, formas de pago, ubicaciones y datos de contacto de diversos centros de aprendizaje para que elijas la opción que mejor se ajuste a tu presupuesto.
2: Puedes encontrar toda esta información a detalle en nuestra brújula de compra del mes de agosto. Recuerda que la educación es una de las inversiones más importantes. Infórmate, compara y elige la opción que mejor impulse el desarrollo de tus hijas e hijos.
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1: Muy buenos días, familia, ¿cómo estamos? 6 de la mañana con 26 minutos de este increíble y ya fantástico sábado. Y sábado 22 de agosto.

0: El año 2026, ¿cómo le va a usted? Excelente y fantástico día, gracias por estarnos acompañados desde muy temprano, ya en la programación del 981 Stereo Max. Le mandamos a usted un cordial abrazo, un saludo especial, si es que está ya rumbo a su jale, rumbo a las labores del día. También si está usted en estos momentos todavía en el turno, ya está a punto de salir, bueno, a echarle muchas ganas, ya se merecen su buen descanso. Y si van a entrar, bueno, pues echarle toda la enjundia del mundo mundial. Arrancamos, viejitas, pero muy bonitas, para que usted se empiece a reportar con nosotros en el WhatsApp de la cabina. 22-25-23-58-14. 22-25-23-58-14. Y para ello nos vamos a ir con el primer WhatsApp audio. Muy buenos días, good morning,
1: Oli. Hola, hola, Tortumix. Saluditos desde Atzala Hills. Ponte la de Muriel La Flor de Los Ángeles Negros. Excelente día.
0: Órale, vámonos, arrancamos entonces con viejitas pero muy bonitas y nos vamos de uno en uno.
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0: Rosita, muy buenos días. ¿Me podrías poner la canción
1: Buenos
0: de
1: días.
0: Músicos Chiflados de Rigo Tobar? Nada más para escucharla. Escuchamos aquí en la Colonia La Joya. Que tengas un excelente y bendecido día. Gracias.
1: Muchas gracias y un abrazo a toda la banda de la Colonia La Joya. Aquí está Rigo Tobar, el ídolo de las multitudes. Se llama El Músico Chiflado. Súbele, por favor, papá, porque arrancamos viejitas pero bonitas.

0: A ver si nos puedes mandar un saludo para la familia Mesa Telles de aquí de San Mateo Ayeca, que ya vamos a empezar a trabajar. A ver si nos pones la canción de Bonitas, Viejitas pero Bonitas, una de Carro Show, Nadie Como Tú. Gracias, buen día.
1: Bonito día, San Mateo Ayeca.
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0: Muy buenos días, mi mejor amigo la Tortuga Martínez. Me pones una canción de Tiber y sus gatos negros, Ámame. Atentamente, tu mejor amigo Paco la Tortuguita y feliz sábado y Estéreo Max arrasando.
1: Saludos, mi queridísimo Tortuguita.
2: El más sabroso.

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2: Tortuguita, Tortuguita, muy buenos días, buenos días. ¿Nos podrás complacer, por favor, con una canción de Claudio Morán? Anoche soñé contigo. Saludos, saludos, Tortuguita. Buenos días.
3: Muy buenos días, mi queridísimo amigo. Anoche soñé contigo. La vamos a poner. Anoche soñé contigo. Venga, los invito a que me sigan en redes sociales. Quique Martínez, La Tortuga en el Face, en el Insta y en el TikTok. Para que ustedes nos podamos tener ahí el contacto mutuo. Y bueno, pues arrancamos el segundo bloque de Viejitas Pero Bonitas. Súbele, papá, porque ya sabe caminar solo.

0: días, señor Tortuga. Quiero mandarles un saludo aquí en Portland, Oregon. Póneme un rico, una música de Rigo Tobar, Matamoros, por favor, aquí de Portland, Oregon. Soy Terry. Y si no, de Matamoros, a mí, mi amiga, mi esposa, mi amante, Rigo Tobar. Saludos directos de Portland, Oregon, a todos Los Ángeles, California, San Francisco y de Yucatán, aquí en Portland, Oregon, trabajando en la gasolinera. Saludos.
1: Abrazote, mi amigo. Buena jornada laboral.

0: Buenos días, Tortuguita. Un saludito para aquí desde San Miguel, Xochitecatica. Por favor, puedes poner el muñeco, por favor, para escucharle, para que bailen aquí mis pollos y mis guajolotes.
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2: Ahora suena Liberación, que baile el muñeco.

0: Tortuga, buenos días. Me dio un gusto saludarte ayer por la tarde en Zacatelco. A ver si me puedes poner la canción de la Virgen Poblana solo para escucharla. Buenos días, saluditos.
1: Un abrazote, claro que sí, no, el gusto fue mío, un abrazo cordial a toda la bandita de Zacatelco, Tlaxcala. Cuídese mucho, bendiciones y espero verla nuevamente muy pronto.

0: Buenos días, Tortuguita, ya llegamos. Un saludo para la gente de Santana Portales, que siempre te escuchamos, Tortuguita. Y en verdad es un placer con la canción del Perico y yo. Ya nos vamos al jale, Tortuguita, ya nos vamos al jale.
1: Muy bien, mis amigos, pues qué buena onda que ya se vayan para el jale. Bueno, pues apenas van en esos momentos. Con mucho gusto se las hago llegar y yo con esta rola me despido. Nos saludamos primeramente, Dios, el día lunes en punto de las 12 del día. Lunes 12 del día aquí nos escuchamos. Mientras eso pasa, pásela muy bien. Un fin de semana delicioso y confortable para usted. Si va a salir, con cuidado. Y si se va a quedar en casita, también hacer las labores domésticas. Un abrazo. Adiós.
2: Sí.

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1: El migrante registra en 2026 un total de 14 deportaciones y 4 repatriaciones.
2: La Feria Nacional de Empleo para Juventudes en San Pedro Cholula ofertó 1,663 vacantes con salarios desde el mínimo hasta 40,000 pesos.
1: La Secretaría de Movilidad y Transporte mantiene la aplicación de exámenes toxicológicos y la supervisión al transporte público en diferentes puntos de la ciudad.
2: Cofepris Tlaxcala implementará operativo de vigilancia por venta de bebidas alcohólicas en el marco de la Huamantlada.
1: Y este 23 de agosto se va a realizar la quinta edición de la carrera del abuelo en el Deportivo La Carolina, en Atlixco.
2: Después de 70 años, el Ayuntamiento de Zacatlán abrió la bóveda pluvial del centro para realizar limpieza y desasolve y mejorar el flujo de agua y reducir encharcamientos.
1: La Asociación Civil Impulso Social de México entregó un distintivo al rector de la Universidad del Deporte del Estado de Puebla, José Luis Sánchez Solá, el Chelis, un reconocimiento a su trayectoria en el ámbito deportivo y a su labor al frente de la institución.
2: DIF Cuautlancingo acercó servicios gratuitos en la jornada Unidos por tu Salud, consultas, estudios, vacunación, atención dental y psicológica y más.
1: La balacera registrada en la colonia Francisco y Madero se derivó a un ataque directo contra una persona en un sitio señalado presuntamente como un punto de venta de droga. El agresor huyó y fue perseguido por acompañantes de la víctima, lo que provocó más detonaciones.
2: Se reportó fuga de gas en la madrugada de este viernes en gasoducto a 300 metros de la Presidencia Auxiliar de la Venta en Calpulalpan, Tlaxcala. México se manifestó inconforme con las deportaciones desde Estados Unidos de migrantes mexicanos a Guatemala y Honduras. Así lo informó la secretaria de Gobernación, Rosa Isela Rodríguez. Lo estamos esperando en el 89.3 de FM La Grupera, en la HR 1090 de amplitud modulada y Red Ciudadana 1120 de AM, porque le tenemos Buenos Días Regional. Nos enlazamos con Atlixco, San Martín, Texmelucan y Tehuacán. 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Duval Rubio en la consola digital y aquí en el estudio Javier López Díaz le informamos.
1: Nayeli Aguilar.
2: Raúl Méndez Macías, gracias por su atención. Tenga buenos días.
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0: 7 de la mañana con 8 minutos. Bienvenidos a Buenos Días, el noticiero de la gente. Muchísimas gracias en sábado, porque recuerde que los sábados también tenemos noticias. Y le damos la bienvenida a nuestro auditorio regional que ya se están enlazando desde Atlixco y que nos escuchen a través del Sol FM 101.3 FM, en Estéreo Max a través del 98.1 FM y en Tehuacán en Vive 106.3 FM. Y también al auditorio que sabemos que está en otras partes del mundo, siempre pendiente de lo que sucede en Puebla, en México y también con noticias internacionales y reporte vial al momento, ¿no? Que es lo que muchas veces también nos interesa para que podamos llegar a tiempo a nuestros destinos. Hoy les recordamos que es la edición número 72 de La Huamantlada y ya muchos se están trasladando, nos están reportando que hay tráfico hacia Huamantla para esta celebración que van a tener el día de hoy y que se va a contar con 21 toros que van a estar participando en esta fiesta de Huamantla, así que vamos a estar muy pendientes allá con Roberto Cetina y con Ceci Espinosa, que nos van a estar llevando todos los pormenores. Aquí en Puebla le platicamos que la Secretaría de Educación Pública ya está distribuyendo 8,813,447 libros de texto para el ciclo escolar 2026-2027 en 10,336 escuelas públicas y privadas del estado. Esto nos los comentó el día de ayer Judith Elizabeth Muñoz, quien es directora general de promoción al derecho educativo, y que también nos señalaba que en esta ocasión, como algo especial de los libros, viene uno que estará abordando el tema de las emociones, ¿no? Importante hablar acerca de ello con los niños y también reforzando el tema del plato del buen comer, ¿no? Eso que van a estar dándole impulso a este programa de Vida Saludable, Vive Feliz, además de sus otros libros tradicionalmente que ya se entregan, ¿no? Sobre matemáticas, español, ciencias naturales e historia y demás. Así que ya comenzaron con esta repartición de los libros de texto gratuitos. Y siguiendo con temas educativos, la Benemérita Universidad Autónoma de Puebla inauguró la Casa de la Reina, este espacio cultural que está en Avenida Reforma 913 y que va a contar con talleres de grabado, de pintura, de baile, de lectura, de cine y de exposiciones. Ahí la rectora Lilia Cedillo Ramírez destacó que va a ser un punto de encuentro para los estudiantes y también para el público en general.
1: La cultura para mí siempre ha sido fundamental y siempre quiero también que lo sea para todos los jóvenes, que los jóvenes se encuentren en la cultura y el arte, así como en el deporte, esa vía.
0: Y ustedes pueden visitar esta Casa de la Reina en Avenida Reforma 913. Ahí estará este espacio para ustedes. Y la Feria Nacional del Empleo para las Juventudes 2026 en el Parque Soria de San Pedro Cholula se llevó a cabo con éxito, ofertando 1,663 vacantes con salarios desde el mínimo hasta 40,000 pesos. Y esto lo comentaba el día de ayer su presidenta municipal, Tonancio Fernández, durante la inauguración de esta feria, a la que asistieron muchos jóvenes buscando una oportunidad de trabajo, esa primera experiencia, ¿no? Que muchas veces te piden en los empleos y que, bueno, el día de ayer algunos tuvieron ya la oportunidad de dejar sus documentos y ya próximamente se van a estar presentando a su actividad laboral. Y el presidente municipal Pepe Chedraui, a través de la Secretaría de las Mujeres, dio continuidad a la estrategia de derechos digitales que en esta ocasión llegó a la comunidad estudiantil del Instituto Politécnico Nacional, allá en Puebla, donde se busca prevenir la violencia digital entre jóvenes, y además se contó con la participación de Olimpia Coral Melo, esta impulsora de la ley Olimpia, y que es muy reconocida incluso ya a nivel nacional e internacional por estas pláticas que ella lleva, y sobre todo pues compartiendo esta experiencia que ella tuvo. Y después de 70 años, el Ayuntamiento de Zacatlán abrió la bóveda pluvial del centro para realizar ya trabajos de limpieza y desasolve, y es que esta medida busca mejorar el flujo del agua y reducir encharcamientos ante las lluvias de septiembre y octubre, que como le hemos comentado, septiembre es de los meses más lluviosos, así que ya se están preparando con estos trabajos para evitar inundaciones o probables encharcamientos. Son 7 de la mañana con 13 minutos, mándenos sus mensajes a la red al 2222-382990. También aprovechamos para saludar a la directora de noticias, Leslie Suset Jerez, a nuestro productor Iván Hernández, y en operación digital a Duval Rubio en las redes sociales, y las contestaciones que tenemos al 22-22-38-29-90 está nuestra compañera Tania Torres. Son 7 de la mañana con 13 minutos.
2: Hoy en sábado le tenemos el top 5, las canciones más escuchadas en plataformas digitales como Spotify y Apple Music. Más adelante, hoy celebramos al bombero para honrar el valor, compromiso y sacrificio de estos profesionales con una preparación física extrema, una formación técnica continua y una diversidad de labores que va más allá de apagar fuegos. Suelen trabajar en turnos extensos, de esquema de 24 horas de servicio por 48 horas de descanso o turnos de 12 horas. Cada bombero verifica su equipo de protección personal y las herramientas del camión asignado. Realiza labores de limpieza en las instalaciones de la estación y mantenimiento preventivo a camiones y motobombas. Cocinan, comen, descansan juntos, desarrollando un fuerte lazo de fraternidad y confianza. Cuentan con estudios mínimos de bachillerato preparatoria y superan exámenes médicos, psicológicos y psicométricos, pruebas de resistencia física extrema, fuerza, velocidad, destreza y tolerancia a la altura y la claustrofobia. Estudian el comportamiento del fuego, la química de la combustión, métodos de extinción, técnicas para localizar y extraer víctimas atrapadas en estructuras colapsadas o en espacios confinados, primeros auxilios avanzados, identificación, contención y mitigación de fugas, gases, químicos o combustibles del sector. Y ahí tienen un entrenamiento cardiovascular de fuerza diario para soportar los de 25 a 30 kilos que suma su equipo protector húmedo. Combaten incendios, rescatan, atención de emergencias médicas, control de fugas e inundaciones, prevención y educación, y también servicios comunitarios. Muchas, muchas felicidades a las bomberos y a los bomberos de Puebla, de México y también del mundo. Es el Día de la Leche Vegetal, el Día del Booktuber, del folclore y conmemoración de las víctimas en actos de violencia basados en religión o creencias. Esto es Buenos Días, y también dentro de la información le diremos que Irán declaró que su respuesta a las amenazas de Estados Unidos de provocar un colapso económico serían devastadoras. Esto ante las amenazas de Trump de imponer sanciones económicas que provocarían el colapso del régimen. Vámonos hasta Irán para tener los detalles de esta declaración en el Medio Oriente.
3: Declaró este viernes que su respuesta a cualquier nueva amenaza de Estados Unidos sería devastadora después de que Washington se amenazara con imponer las sanciones más severas de la historia con el fin de derrocar al liderazgo iraní. El principal negociador de Teherán, Mohammad Khalibaf, dijo que Washington parecía haber concluido que no podía prevalecer en un enfrentamiento militar directo.
2: 7:16. Fíjese que en el Reino Unido, el príncipe Harry, junto con figuras como Elton John y otras figuras importantes, demandaron al Daily Mail en un juicio por difamación. Perdieron el juicio y ahora deberán pagar una indemnización millonaria por perder el propio juicio. El hijo de Diana y Carlos anunció también que regresa con su familia al Reino Unido luego de una etapa importante para ellos en los Estados Unidos. ¿Qué representa que regrese el hijo pródigo, por decirlo así, o el hijo rebelde Harry? Porque además está peleado con su hermano, que es sucesor al trono, y con la familia real británica. Y es un tema que se discute mucho allá en el Reino Unido. Escuchemos.
4: Son muy bienvenidos y deciden volver a Inglaterra, dice Brian. Me sorprende que quieran hacerlo. Para mí no es problema, vuelven a casa, explica Onyeka. Otro asunto polémico es quién paga su seguridad. El 92% de los británicos quiere que se la paguen ellos, pero el gobierno evalúa pagarla con dinero de los contribuyentes. Sin duda deberían pagar su propia seguridad, afirma Brian. Tienen medios para pagarla. Desde Londres, en el postico para Radio Francia Internacional.
2: Pues ahí está, ese es el principal tema del debate. Como ya no forman parte, digamos, y ellos lo solicitaron así, de la tener funciones de la familia real británica, pues ya no tienen un sueldo, como lo tienen los demás integrantes de la familia real. Y ante esto, como son figuras públicas, también deben de cuidar su privacidad y su seguridad y deberán, dice el pueblo británico, pagársela ellos mismos. Nos vamos hasta Argentina porque ahí Javier Milei, el presidente de ese país, declaró, imagínese usted, dijo que la baja tasa de natalidad en Argentina se debe a los altos abortos permitidos por la ley. Milei está en contra del aborto, ¿no? Pero como es permitido el aborto allá, dice que esa baja tasa de natalidad se debe a esto. Y que esta locura deberá acabarse porque le está costando caro al Estado argentino.
5: En su discurso, el presidente hacía referencia a la baja en la tasa de fecundidad en Argentina, que se desplomó de 2,4 hijos por mujer en 2014 a cerca de 1,2 en 2024. Lo que fue especialmente cuestionado fue que Milei vinculara la caída en la tasa de fecundidad directamente al aborto legal. Quienes estudian el fenómeno señalan que es algo que ocurre a nivel global y que la aceleración en Argentina se explica sobre todo por una caída en los embarazos adolescentes, la postergación de la maternidad y la decisión de algunas personas de no tener hijos. Desde Buenos Aires, Natalio Cosoy para Radio Francia Internacional.
2: Es que es otra tendencia que no nada más se registra en Argentina, ¿eh? Es decir, afortunadamente los adolescentes están entendiendo y ya no hay embarazos. Obviamente, esto también es importante. Pero hay más parejas que una no se casan, viven en unión libre, por decirlo así, y otras que no quieren tener hijos. No quieren tener hijos y prefieren mascotas, los perrijos o gatijos. Y esto ocurre con una baja tasa de natalidad. Y así está ocurriendo en otras partes del mundo. Es algo natural y está ocurriendo hoy. Finalmente, la frase y la reflexión de hoy, que es de Sócrates, que decía, yo solo sé que no sé nada. Y es que reconocer que no lo sabemos todo,

0: Producción de Buenos Días en este sábado 22 de agosto.
1: Y nos vamos hasta la región de Atlixco con Ayeli Martínez, porque ahí la Oficina de Apoyo al Migrante están realizando un conteo de todas las deportaciones que han recibido. ¿Y cuántas van hasta el momento, Naye? ¿Cómo estás? Buenos días.
2: Buenos días, Naye, te saludo nuevamente con mucho gusto y te platico que hasta el momento tienen registrada 14 deportaciones y 4 repatriaciones. El caso más reciente, tú recordarás que es de esta mujer de nombre Erika Miranda, de 40 años, quien habría perdido la vida en la zona de Nueva York. Y bueno, ella también, quien está al frente del área de migrantes, quien es Ana Paola Martínez, pues invita a la población que se acerque, y es que también se han presentado regresos voluntarios, pero con estos no se tiene una cifra exacta, ya que pues las personas no dan a conocer esta situación que ellos presentan. Escuchemos.
3: Y bueno, a este caso le sumamos que ya llevamos en el transcurso y con los que se han acercado con nosotros 4 temas de repatriaciones. Se han tenido otros casos, la verdad es que todos varían, no hablamos solo tema de repatriaciones en tema de cuerpo, también tema de repatriaciones de cenizas en este caso, por el tema de los costos. Sin embargo, aún así invitar a la ciudadanía que se acerquen, pues para que puedan ellos contemplar pues todos estos diferentes trámites que se realizan y que se sientan con la seguridad de acercarse, les vamos a brindar todo el apoyo posible. Deportaciones oficiales en este año son 14, independientemente de los retornos voluntarios, en los que como tal no hay una hoja, un registro específico.
2: Bueno, te platico, Naye, para aquellas personas que estén interesados en obtener mayor información, bueno, pues también la Oficina de Atención al Migrante brinda diferentes programas para que la gente pueda pues nuevamente incorporarse a la vida diaria en lo que es México y así obtener un sustento, Naye.
1: Exactamente, pues ahí están este tipo de apoyos, ¿no? Y sobre todo después conocer la historia de estas personas, ¿no? Que regresan, ahora qué se van a dedicar, si es que lograron juntar algunos ahorros para que aquí se pueda poner algún negocio, porque luego es esa, ¿no? Donde sí sucede que mandaban el dinero y se construían las casas, se ponía a lo mejor un negocio, pero hay otros en donde regresan y lamentablemente pues regresan sin nada, Naye.
2: Así es, sobre todo eso, que no tienen algún sustento y bueno, algunos buscan emprender en el tema de la comida, ponen algún pequeño restaurante con lo aprendido en la Unión Americana, algunos otros buscan otras maneras, sin embargo, bueno, aquellos que estén interesados quieren también conocer cómo es el proceso para poder ser acreedores a estos apoyos o que les brinden mayor orientación en cuanto al tema de realizar alguna visa. Bueno, pues las oficinas están ubicadas en la Avenida Miguel Negrete, número 2103, Colonia Alfonsina, y bueno, ahí pueden acudir de 8 de la mañana a 3-4 de la tarde y solicitar mayor información allí.
1: Muchísimas gracias, que tengas bonito fin de semana.
2: Igualmente, buenos días.
1: 7 de la mañana con 24 minutos y nos está mandando saludos la red al 2222-382990.
4: De Javier López Díaz. Saludos de aquí desde el Conde Central de Abastos. Excelente sábado. Cuídense, Dios los bendiga.
1: Gracias, igual para ustedes. 7:24.
0: Acatlán de Osorio vive una fuerte crisis política y social por plantones y protestas de habitantes y regidores que exigen al Congreso la revocación de mandato de la alcaldesa Lucero Bárcenas. ¿Qué está pasando allá en Acatlán y qué dice el diputado Julio Miguel Huerta de esta crisis? Jesús Lemus, muy buenos días.
5: ¿Qué tal, Raúl? ¿Cómo estás? Muy buenos días. Buenos días al equipo, buenos días al auditorio. Literal, Acatlán de Osorio es una papa caliente en materia política. Y las condiciones de gobernabilidad no existen en este momento, según explica el propio diputado local de Morena, Julio Miguel Huerta Gómez, quien también, por cierto, es presidente de la Comisión de Gobernación en el Poder Legislativo. ¿Y qué explica el propio legislador? Que ya es inminente que en los próximos días, y él calcula que antes del 3 de noviembre, tentativamente, se tenga que dar la instalación ya del Consejo Municipal, es decir, que ya le van a cantar las golondrinas a la diputada, más bien, perdóname, a la alcaldesa de Morena, Lupita Bárcenas, luego de todos estos escenarios. Pero a ver, aquí lo interesante,

0: un auditorio es que el propio diputado Julio Miguel Huerta Gómez explicaba que esta revocación de mandato sería diferente a la que se ha vivido en los últimos días o en los últimos meses concretamente. ¿Por qué se explicaba esto? Porque la única persona que estaría saliendo del cabildo sería la presidenta municipal Lupita Bárcenas y no todos los regidores, como repito, esto ha ocurrido en ocasiones anteriores en otros al menos 5 municipios del territorio poblano. Escuchemos parte de lo que dice Julio Miguel Huerta Gómez.
1: Están creciendo. Entonces yo creo que tenemos que actuar muy responsablemente para poder nosotros prevenir que se lleven a cabo actos de violencia y de ingobernabilidad y que generen inseguridad e incertidumbre en el diario vivir de las vecinas y los vecinos de Acatlán. Yo creo que tenemos que entrar al análisis ya de las causas definitivas de este asunto. Los regidores inconformes la semana pasada ingresaron un documento en el que hacen saber al Congreso y también en lo particular a su servidor que hay obras públicas que están pagadas pero no están ejecutadas. Eso pues también es una situación grave. Entonces yo no creo que tardemos mucho en tomar una determinación y por supuesto que la posibilidad de la revocación de mandato está hoy más que vigente.
0: Hay parte de la declaración del propio Julio Miguel Huerta Gómez. ¿Y por qué te decía 3 de noviembre, máximo 7 de noviembre, Raúl? Porque recordemos que en esta semana el Instituto Electoral del Estado lleva a cabo lo que es la instalación de su Consejo General para el Proceso Electoral 2026-2027. Por lo tanto, dice el diputado, cualquier cambio en Acatlán de Osorio que no afecte también la gobernabilidad del municipio rumbo a las votaciones, se tiene que concretar en esta fecha que te acabo de mencionar, Raúl.
2: Sí, muy importante, y sobre todo también lo que dice la población, ¿no? Es especialmente en atención a asuntos de seguridad y servicios públicos locales. Veremos sobre todo esta situación. Muchas gracias, Jesús.
0: Gracias, muy buenos días.
2: Jesús Lemus, aquí en Buenos Días. Y es que en los próximos días se definirá el futuro de Acatlán de Osorio, incluyendo la posibilidad, se habla de este Consejo Municipal. También lo destacó el secretario de Gobernación del Estado, Samuel Aguilar Pala.
3: Con respecto al tema de Acatlán, recuerden que hubo algunos panfletos antier, ayer, en donde iba a bloquear la autopista Atliscayo. Y comentaba, como se dijo, que no fue cierto. Seguramente son algunos grupos antagónicos que quieren aprovechar la situación para hacer ruido, ¿no? Como ustedes saben, hasta este momento no ha habido ningún bloqueo. Ha habido acercamiento por parte de los regidores en el sentido de continuar el diálogo con la presidenta. Y bueno, yo lo recibí el día de antier, algunos de ellos, o la representante de ellos, a una de las regidoras. Y fue el último diálogo que establecimos. Seguramente ellos tienen establecido la convocatoria para un nuevo cabildo y seguramente si siguen en esa actitud, en esa indisposición para caminar bien, pues se van a tomar otras medidas.
2: Pues esto se destacó y veremos qué ocurre en Acatlán de Osorio en las próximas semanas. Son ya las 7 de la mañana con 29 minutos en este sábado 22 de agosto. Nos vamos a una pausa. 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

0: Sí, este tema también es de la película Barbie, nos preguntaba nuestro productor Iván Hernández. Buen día, ¿puede felicitar a la unidad de bomberos 901? Ayer tuvimos una emergencia y nos ayudaron. Muchas, muchas felicitaciones. Unidad 901 de bomberos. Saludos a todo el staff. Quiero felicitar a mi suegro, el señor Cristóbal Castillo Castrejón, que es bombero y una institución dentro de la Cruz Roja de Puebla, siendo de los pocos instructores a nivel nacional con más de 40 años de servicio, y un hombre con toda la vocación y el compromiso que lo hace una persona muy humana y muy honorable. Feliz día a todos los bomberos.
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2: Buenos días, equipo de los Cuatro Fantásticos. De verdad, o sea, conscientemente, para celebrar a una virgen católica, tenga que haber tanto alcohol en la guamanclada, muertos, heridos, borracheras, pleitos. ¿Así se celebra a Dios? ¿Es verdad? ¿O simplemente es una tradición humana desconfigurada de la fe en Dios para celebrar a una virgen? O sea, es increíble, solo en México. O sea, casi casi es un rito, pero para vidas humanas, a ver quién muere o quién se lastima. Por eso estamos como estamos, ojalá Dios los perdone. Buenos días.
1: Muchísimas gracias por su comentario. Y es una tradición que ya tiene 72 años y hay muchas personas que les gusta, que lo ven como eso, como tradición, como arte. Hay otras a las que no les gusta y que pues también se respeta, ¿no? Su opinión, pero lo que sí y que decíamos muy temprano con Roberto Cetina es que hay que cuidarse mucho para no exponerse, ¿no? Digo, si ya vas a ir a eso, pues que quede en celebración, ¿no? Y que no termine en el hospital o que no termine en un cementerio este tema de la guamantlada. Ya son 7:35. Y la fiscal general del estado, Idamis Pastor Betancur, informó un conato de linchamiento en Oriental y señaló que se activaron los protocolos correspondientes en coordinación con los tres órdenes de gobierno. Esto es lo que le comentaban a nuestro compañero Gregorio Varela.
3: Caso de linchamiento en Oriental.
4: Digo, se aplican siempre los protocolos por parte de nosotros como fiscalía, siempre estamos presentes en estos temas. Recordemos que también no solamente es fiscalía, estamos en coordinación con los tres órdenes de gobierno. Con los tres órdenes de gobierno siempre estamos en plena coordinación y obviamente hacemos lo propio sin que expongamos también a nuestra propia persona.
5: ¿Entonces está todo un linchamiento?
4: ¿Perdón?
5: ¿Se ha tratado de un linchamiento?
4: Hubo un conato de linchamiento, pero fue controlado.
6: Manuel.
3: Salvaron a las demás
1: Manuel. Y la recomendación que siempre se le hace al auditorio es que sabemos que muchas veces uno está harto de la delincuencia, de situaciones tan delicadas que suceden, pero que nunca va a ser la salida el hacer justicia por propia mano, porque después uno se convierte en victimario, ¿no? Te metes en más problemas y sí pasa que sí los detienen, aunque sabemos que hay muchas personas y que luego incluso dicen que no graben, que quitan celulares y demás. Siempre alguien termina declarando y han habido casos en donde varias personas se han ido detenidas precisamente por este tema de los linchamientos. Ante todo, la denuncia y que sean las autoridades las que se encarguen de hacer justicia. Sabemos que tarda, sabemos que no es tan ágil como a nosotros nos gustaría, pero qué mejor que tener la tranquilidad de pues estar en paz, ¿no? En tu casa, con tu familia, y que no después tengas que estar en otro lugar. Son 7:37.
0: Nos vamos a enlazar con Roberto Cetina. Se registró un accidente de una camioneta Ford Ranger. Había 8 trabajadores. ¿Qué les pasó? ¿Cómo se encuentran, Roberto? Muy buenos días.
7: Raúl, muy buenos días. Nayeli, muy buenos días. Ya estamos, por cierto, breve, estamos ya en la ciudad de Huamantla, en la ciudad de los muéganos, como se le conoce comúnmente a esta zona, y la movilidad es impresionante. Raúl, Nayeli, informarte que ya miles y miles de personas están arribando hasta esta ciudad. Pues hay un fuerte dispositivo. Vamos a empezar a mandar las imágenes y los en vivos para que nuestros amigos nos sigan. Ya tenemos polémica. La gente opina a favor, opina en contra. Pero lo que sí te puedo decir en este momento, Raúl, que hay presencia fuerte de, pues, elementos del Ejército Mexicano, de la Guardia Nacional, así como también personal de la Policía Estatal en varios puntos. Estamos específicamente en lo que tiene que ver con la calle Morelos Poniente, a unos metros de las instalaciones de la Presidencia Municipal, donde los diversos contingentes de emergencia, Cruz Roja, CRUM, así como también de los cuerpos que estarán, de los cuerpos de emergencia que estarán presentes en este punto, tendrán uno de los sitios donde se concentrarán. Y después de esto se prevé que a partir de las 8:00 a.m, 8:15, ya los diversos contingentes se estarán colocando en los puntos estratégicos donde se va a estar atendiendo a la gente. Decir que, bueno, hasta este momento la movilidad de personas es bastante importante. Estamos viendo que todavía no se entonan, todavía no están pues ya de festejo, están arribando a cada uno de los puntos que fueron colocados en los diversos burladeros que se localizan en el primer cuadro de la ciudad de Huamantla. Y regresando a lo que ocurrió el día de ayer allá en la región de San Pablo Petatitlán, informarte de esta volcadura de una camioneta Ranger que llevaba a bordo, Raúl, a 8 trabajadores de la construcción. Esto ocurrió en el libramiento de lo que es Apizaco, Santana, Chautempan, a la altura del paradero de Gran Patio. Informarte que el chofer perdió con el control de la unidad, aparecer la ponchadura de una llanta, lo que originó la volcadura de esta camioneta. Informarte que de milagro, los 8 trabajadores salvaron la vida. Las imágenes que posee 5 Radio en estas redes sociales son impresionantes. Decirte que hasta este punto arribaron paramédicos de los servicios de emergencia, así como también personal de Guardia Nacional, División Carretera, para poder auxiliar a estos empleados. Informarte que por lo menos 3 de ellos tuvieron que ser trasladados al hospital IMSS aquí en la zona de San Pablo Petatitlán para poder apoyarlos y descartar alguna lesión de gravedad. Raúl, Nayeli, este es el reporte.
0: Fue un verdadero milagro, como lo cuentas, ¿no? Para volcar esa camioneta. Y es una especie de batea, iban, no tenía techo, ¿verdad?
7: Es correcto, era la batea de la camioneta donde iban los trabajadores, estos dedicados al asunto de la construcción, eran albañiles, Raúl, y que pues de milagro no salieron proyectados, que será pues una circunstancia de lo que podría haber ocurrido. Es quedó la camioneta en el carril de alta, y que pues decirte que afortunadamente no salieron volando, Raúl.
0: Sí, y estaremos al pendiente de la Huamantlada, Roberto, qué bueno que ya te encuentras allá en la zona, saludos.
7: Estamos al pendiente y vamos a empezar a mandar nuestra información. Saludos.
0: Son 7:40, en 20 serán las 8.
1: Y nos vamos ahora hasta la región de Tehuacán, porque ahí han detectado que ha bajado la actividad del transporte público. ¿Y esto a qué se debe, Edgar? Buenos días.
6: ¿Qué tal, Ayer? Excelente mañana. Sí, usuarios de transporte público enfrentaron retrasos durante las primeras horas de este viernes, también debido a la falta de combis y a cambios de circulación de las unidades tras este operativo implementado por la Secretaría de Movilidad y Transporte en distintos puntos de Tehuacán. De acuerdo con los reportes de pasajeros en redes sociales, el servicio comenzó a ser irregular desde antes de las 8 de la mañana, lo que generó largas afectaciones para quienes se dirigían hacia el centro y sus trabajos respectivamente. Además, ante esta situación, los usuarios también detectaron la irregularidad del transporte en muchas combis, en más del 80% de algunas de ellas, estén allí prácticamente las unidades quedaron a la deriva. Ante esa advertencia, algunos permisionarios habrían tomado precauciones y reducido temporalmente la circulación de sus unidades en determinados sectores. La situación también tuvo repercusiones para los usuarios, quienes se encontraron una menor oferta de colectivas y algunos casos también tuvieron que prolongar sus tiempos de espera y recurrir a otras opciones de traslado. Allí.
1: Exactamente como los taxis, ¿y no se encareció este servicio?
6: Bueno, bien, sí, así es, Nayi, siempre esa irregularidad. Y no solamente algunos taxis, usuarios también reportaron que algunas plataformas que dirían así no están regularizadas, también elevaron sus precios y siempre ocurre este fenómeno, por desgracia, para los usuarios de Tehuacán.
1: Edgar, muchas gracias. Buenos días.
6: Excelente mañana.
1: Igual para ti, son 7:42, momento de ir a una pausa comercial.

0: nos piden una felicitación para Mateo Cuevas, que hoy está cumpliendo 10 añitos. Vamos a escuchar.
1: Enviar un saludo de felicitación a Mateo Cuevas. Es su cumpleaños número 10. Gracias.
0: Así que muchas felicidades y sus mini mañanitas. Pues muchas felicidades a Mateo Cuevas, además cayó en fin de semana, así que se la va a pasar espectacular. Uh-huh. Y tenemos más de La Voz de Usted.
2: ¿Qué tal, equipo de los cuatro fantásticos? Muy buenos días. Simplemente es un comentario muy ordinario. Yo creo que no tiene nada que ver la religión. El error está en uno. Uno es el que confunde las acciones o las cosas, ¿no? Ahí, como quien decías, va y cumple con la parte religiosa. Y quienes también van y cumplen con su parte del cotorreo, del desastre, del que yo las puedo, y omiten que un toro tiene más peso que uno. Tengan excelente día.
0: Muchísimas gracias, igual para usted, pues sí, ya es de cada uno, ¿no? Sí. El cuidarse, sobre todo, sabes que Raúl, que luego llevan niños, entonces
3: eso.
0: Sí hay que ser bien cuidadosos.
3: Sí, y con el consumo de alcohol, uh-huh, pues también aumenta, sí, el riesgo. Y esto, como decían, es decisión de cada persona. Y también tenemos un mensaje de mañanitas.
4: Buenos días, licenciados. Pues quisiera pedirles las mañanitas para mi querida esposa, que cumple hoy 65 años. Muchas gracias. Buen día.
3: Ahí están las mañanitas. ¿Cómo la están pasando en este sábado? Está nublado, ¿verdad?
0: Sí, está como nublado. Que hace frío, ¿sabes?
3: Sí, está fresco.
0: Se nos quedó frío. Es que estaba el clima.
3: Es que, de hecho, iba a un no marcado, pero ligero descenso de temperaturas. Fíjate, ahorita estamos a 16. La máxima llegará a 26. El cielo está nublado. La calidad del aire es aceptable. Y hay un viento de 6 kilómetros por hora con ráfagas de 13. El atardecer será a las 6:55. La sensación térmica es más fresca por el viento, 15 grados. Y se espera una precipitación de 3 milímetros para hoy. La humedad es del 68%, está alta. Por eso también tenemos esta sensación de frescura. Y la visibilidad es de 32 kilómetros, una vista completamente despejada en la capital poblana. En Atlixco están a 18 grados, llegará la máxima 27, en Tehuacán 18, máxima de 28, y en San Martín 15 grados, está nublado y la máxima de 24. Vámonos al top 5, las canciones más reproducidas en plataformas digitales Apple Music, Shazam y Spotify. A ver qué les parece.
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6: Es sábado y les tenemos el Top 5 más importante de los últimos días, las canciones más reproducidas en plataformas digitales como Apple Music y Spotify. Comencemos en el número 5. Temper City es un proyecto de indie rock y pop alternativo formado en Los Ángeles, California, y es una de las revelaciones musicales más sonadas, integradas por el cantautor Eitan Pelet y el dúo de productores Sync, Aviv Barenholz y Chen Cordova. Antes de unirse para crear esta banda, Barenholz y Cordova llevaban años colaborando como productores y compositores, y su canción Self-Aware está en los primeros lugares. La canción Self-Aware escaló en las listas de popularidad de las plataformas de streaming y charts globales, llegando a pisar el Billboard Hot 100 y tops internacionales por una combinación de una estrategia viral en TikTok, un sonido nostálgico y una atmósfera oscura, y letras con las que es fácil identificarse. La mezcla es muy cuidada, con raíces de pop alternativo, un gancho melódico inmediato y una campaña de marketing en redes sociales que ha impulsado su despegue meteórico a nivel global. Esto es Self-Aware con Temper City.

pasemos a la cuarta posición. Respirar es una balada pop interpretada por María José que funciona como un himno de resiliencia, cierre de ciclos y reconstrucción personal. El eje central de la canción gira en torno a aprender a respirar cuando el aire duele y cuando el proceso de quedarse a solas con uno mismo, entre la libertad recién estrenada y la incertidumbre, se vuelve abrumador al principio. Pero también, la propia artista ha compartido que el tema refleja una etapa personal de mayor seguridad, coincidiendo con la madurez y la convicción de dejar atrás las expectativas ajenas y volver a enamorarse de la vida. Respirar, con María José, en el número 4.

Pasemos a la tercera posición. Malcolm Todd es un joven cantautor, multiinstrumentista y productor, nacido en Los Ángeles. Se dio a conocer a través de TikTok y rápidamente llamó la atención de la industria gracias a su estilo de mezcla indie pop, rhythm and blues alternativo y bedroom pop. Su canción Earrings se convirtió en un gran éxito viral y un fenómeno global de listas. Y esto se debe a una conexión emocional y vulnerabilidad y una estructura adictiva en las redes sociales, especialmente en TikTok e Instagram, donde los usuarios lo utilizan como banda musical para videos nostálgicos. Por eso ocupa los primeros puestos del Billboard y plataformas globales. Él es Malcolm Todd con Earrings.

de rock psicodélico, pop alternativo y electrónico, creado por el australiano Kevin Parker. El proyecto es un referente global y la canción Loser es el sencillo principal de su quinto álbum de estudio Deadbeat, que aborda temas de vulnerabilidad emocional, culpa y sensación de autosabotaje en relaciones personales. El tema destaca por combinar esta línea autocrítica con ritmos bailables, indie pop, funk y sintetizadores, muy característicos del sonido de Kevin Parker. Esto es Loser con Tame Impala.

0: finalmente llegamos al codiciado número uno, Moving to the Sun. Es uno de los grandes éxitos de la música electrónica en plataformas de streaming y listas de popularidad. Fue creado por un grupo de productores y artistas de la escena electrónica, como Hoggle, aclamado DJ y productor francés, Ismael Ángel, artista y compositor, Loris Chimino y Maximilian Real, compositores y productores, y Ultra Nate, la legendaria cantante estadounidense de música dance y hop. Más allá de las críticas por su brevedad y fórmulas comerciales, esta canción se ha consolidado como un fenómeno masivo en listas como Beatport y otras plataformas de reproducción musical. Esto es en el número uno, Moving to the Sun. ¿Cuál es tu canción favorita?
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3: Hola, buen día, 5 Radio. Un saludo a todos ahí en la mesa, a todo su gran auditorio. Yo quiero opinar acerca del señor que habló, que dijo, dio su opinión acerca de Huamantla, la festividad. Yo creo que ahí no debemos de confundirnos, con todo respeto. La verdad es que si no hubiera demanda, no habría venta, la verdad, desafortunadamente. Y muchas veces confundimos las cosas. Una cosa es la religión, la verdad, y otra cosa es la fiesta que van a hacer. Y desafortunadamente también es mucha gente que va de fuera la que hace cosas bajo nuestra misma responsabilidad, porque no en la iglesia les dan la bebida, ¿verdad? O no los impulsan a que tomen. O sea, ¿no?
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1: Todo listo para el agua mantlada y llega a Chautenco, Unidos por tu Salud. Auditorio, buenos días. Es el radar informativo de este sábado 22 de agosto de 2026, donde le informamos que ya está todo listo para la edición 72 de la Aguamantlada 2026 y se prepara un operativo de seguridad y protección civil para garantizar una capea horneada y responsable allá en Huamantla con 21 toros de más de 450 kilos y la suelta será a las 10 de la mañana. Por otra parte, el DIF de Cuautlancingo acercó servicios gratuitos de salud a familias de Chautenco mediante una jornada Unidos por tu Salud, con consultas, con estudios, con vacunación, con atención dental y también psicológica. Y esta mañana, tras un choque, conductores se enfrentaron a golpes en el Boulevard del Niño Poblano, enfrente del Auditorio Metropolitano. Ahí tenga mucha precaución al manejar. Y esta mañana también la red de 5 Radio nos compartió la fotografía del amanecer, que estuvo rojizo con un cielo teñido de tonos dorados que iluminó la mañana de Puebla. Y también un hombre presuntamente que circulaba con exceso de velocidad chocó contra la malla de una vivienda y derribó un poste de telefonía allá en el Boulevard Moreno Valle durante la madrugada de este sábado. Afortunadamente no se registraron personas lesionadas. Y además le comentamos que el gobernador Alejandro Armenta anunció un centro de identificación forense y refrendó su respaldo a las familias buscadoras. También Puebla mantiene las acciones de búsqueda de personas desaparecidas y Juan Enrique Rivera Reyes, titular de la Comisión de Búsqueda, aseguró que no se han cancelado jornadas, salvo a suspensiones por condiciones climatológicas. Y además, la máxima casa de estudios inauguró la Casa Reina, un nuevo espacio cultural en Avenida Reforma, en los 913, que cuenta con talleres de grabado, pintura, baile, lectura, cine y exposiciones. El secretario de Servicios Públicos de la capital poblana, Clemente Gómez Medina, encabezó la entrega de la modernización de 143 luminarias en la colonia México 83. Y el Congreso de Puebla exhorta a Movilidad y Transportes y Carreteras de Cuota Puebla a que se pueda reforzar la señalización del carril confinado de ruta en el Boulevard 5 de Mayo y la Diagonal Defensores de la República. 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Quédense con nosotros, con el equipo de Buenos Días, a través de la grupera La Mera Mera, 89.3 FM, el 1090 de AM y 1120 AM. Son 8 de la mañana con 3 minutos y en la operación digital le informó Duval Rubio y Nayeli Aguilar. Le agradece el favor de su atención. Buenos días.
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10: Buenos días, San Martín, Texmelucan. Ya estamos transmitiendo completamente en vivo desde la cabina de Stereomax 98.1 en este sábado, ya sábado fin de semana. Por supuesto, agradezco los controles a mi compañera Diana, que ya está lista para llevarle a usted toda la información que se genera en la región. Y vamos a entrar en materia de la información. Por supuesto, mandamos saludo, abrazo a la gente de la región de San Martín, Texmelucan y el estado de Tlaxcala, que ya nos hace favor de sintonizarnos. Y en la línea telefónica tenemos a mi compañero Roberto Cetina, que ya se encuentra en Huamantla para llevarle a usted todos los detalles de esta fiesta brava que se va a desarrollar el día de hoy. Me refiero a la Huamantlada, donde ya decenas de personas están arribando a esta demarcación. Roberto, saber cuál es el operativo que se está implementando desde estos momentos para recibir a decenas de personas que se van a dar cita en esta Huamantlada. Buen día.
11: Cecilia, muy buenos días, un afectuoso saludo para ti y para todos nuestros amigos del auditorio en este en vivo que estamos haciendo para nuestro auditorio allá en la zona de Stereomax y por supuesto de Puebla 5 Radio, para informarles a ustedes que ya estamos precisamente ubicados en este punto frente a las instalaciones de la Presidencia Municipal y nos vamos con las numerales, si me permites. Tenemos aquí a nuestros amigos del Ayuntamiento de la Ciudad de los Muéganos que nos van a explicar cuál es la dinámica en este momento, el asunto de los operativos, las acciones que disponen uso el Ayuntamiento de Huamantla desde el día de ayer, bueno, ya desde hace ya varias semanas, y sobre todo los cuidados que se deben tener al respecto de los miles y miles de contingentes que están llegando ya, arribando a esta hermosa ciudad tlaxcalteca. Si te parece bien, nos presentamos. Señor, su nombre y su cargo completo, por favor.
12: Hola, soy Marco Antonio Galindo Vallejo, soy director de Turismo, Cultura y Desarrollo Taurino del municipio de Huamantla.
11: Correcto, Marco Antonio, vámonos por partes, como diría él, pues en este caso el clásico, en primera instancia, el asunto de las acciones que tuvieron que implementar el Ayuntamiento de Huamantla desde hace ya algunos días en relación a la colocación de los burladeros, los circuitos y los atados que están que serán soltados en unos cuantos minutos, señor.
12: Sí, se hizo una coordinación muy directa con Protección Civil Municipal, Estatal, Guardia Nacional, el Ejército, sobre todo porque son eventos donde llegan alrededor de entre 250 y 280 mil personas. Este dato es del Observatorio Turístico de Huamantla, que precisamente ya es de entre 250 y 280 mil personas. Este dato se toma por fotografía de dron, se calcula en el metro cuadrado, se multiplica el número de metros cuadrados y un índice de movimiento. Esto se hace a través del Observatorio Turístico de Huamantla y esa es la información que más o menos recabamos. Deja una derrama económica más o menos de 120 millones de pesos y obviamente se requiere mucha movilización y mucha organización vecinal. En esto tiene que ver la organización de cómo se tienen que arreglar los burladeros. Desde el mes de julio repartieron a cada uno de los vecinos cómo se tienen que arreglar los burladeros. Revisiones tuvimos jueves, viernes y hoy ayer acabamos ya muy tarde precisamente revisando burladeros.
13: Marco, también comentar la logística para el día de hoy, cómo va a estar operando los sitios, el asunto de los asados que van a estar participando aquí en esta fiesta brava.
12: Sí, en total van a ser 21 toros limpios, para el auditorio que nos escucha, limpios es que nunca han sido toreados, son toros que van al engaño del capote, precisamente para podernos quitar el mote de lo que es la cantina más grande del mundo y poderla cambiar a la capea más grande del mundo. También en este sentido, en los 21 minicircuitos que existen, en 17 calles, y en cada una de ellas están distribuidas 10 accesos principales, de los cuales las personas pueden ingresar a través de ellos. En cada uno de las bocacalles de los circuitos hay servicios de emergencia, policía municipal, soldados y Briasa, está Protección Civil, está Cruz Roja, está CRUM y obviamente está distribuido también en toda la ciudad, zonas de alcoholímetros, ambulancias y por parte del Hospital General, ahí está todo un operativo. En total, de los que organizan, entrelazadores, servicios de emergencia, la gente operativa y administrativa, son más de 500 personas.
13: 500 personas. En el momento, en el instante, cuando ya hay el inicio del asunto.
12: Sí, el último acceso peatonal, que es muy importante que todo el mundo lo sepa, 9:30 de la mañana, después de esa hora ya nadie va a poder accesar, a esa hora es el primer cuetón con un color verde, que son cuetes de colores, con un color rojo, perdón, que son cuetes de colores, 9:45, un segundo cuete o cuetón de color amarillo, y a las 10 de la mañana anunciando lo que nosotros le llamamos el martinazo, es el tercer cuetón de color verde, en el cual anuncia ya el inicio de la guamantlada. A las 11 de la mañana, se tiene aproximado el cierre de la guamantlada con un último cuetón verde, pero si las condiciones se dan en donde el toro está descansado, la seguridad de los participantes y todos están tranquilos, podría ampliarse hasta 11:20, 11:30.
13: Perfecto, las recomendaciones en este momento a nuestros amigos del auditorio y Telemax que te están escuchando, Marco.
12: Sí, primero lleguen temprano, ya lleguen a buscar un buen burladero, sobre todo que sea seguro. El día de ayer se clausuraron varios burladeros, precisamente con la finalidad de tener la seguridad para ustedes. No se arriesguen, no tomen dentro del circuito. Si se van a bajar al circuito, no tomen, es muy importante su seguridad.
13: Muchas gracias, Marco, estamos al pendiente. Ceci, pues así las cosas en relación a lo que se vive en unos minutos más. Ya escuchamos la numeralia, la dinámica, la logística que se va a llevar a cabo para este importante evento, uno de los más representativos a nivel de la República Mexicana. Ceci, este es el reporte.
10: Pues platícanos, Roberto, ya de manera breve, cómo se vive el ambiente en estos instantes, qué te dice la gente que ya está lista para este evento.
13: Pues ya de hecho, en este momento nos están dando las instrucciones para poder ingresar. Estamos con el área de prensa de comunicaciones del Ayuntamiento de Huamantla, ya están llegando los contingentes. Más, yo no me imaginaba el mundo, más de 250 mil gentes. Entonces, pues Ceci, vamos en unos minutos a comentar más sobre este asunto. Ya vamos a ingresar a los burladeros, son las instrucciones que nos están dando. Y hacemos un segundo enlace, ¿te parece bien? Antes del espacio del maestro Jesús Contreras.
10: Muchas gracias.
13: Vamos a
10: continuar con más información. Pues ya escuchó usted ahí el reporte completo de este evento allá en Huamantla que se está desarrollando. Un mundo de gente el que llega. Le pedimos por favor a los amigos del auditorio, seremos muy insistentes, pero por favor, no es buena combinación el alcohol y la adrenalina, que muchas veces pues ya envalentonados muchos chicos, muchos muchachos se meten al ruedo, y recordemos que pues los animales finalmente pues están ahí, entonces tengan mucho, mucho cuidado, por favor, esas son parte de las recomendaciones. Vámonos al primer corte y regresamos ya con el reporte del clima, las efemérides y por supuesto toda la información de la región.
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0: Ya estamos de regreso en la cabina de Estéreo Max y continuamos con más información. Le presentamos a usted las condiciones climáticas del día y las efemérides.
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0: Muchas gracias. Continuamos con más información. El día de hoy la temperatura máxima en San Martín Texmelucan alcanzará los 23 grados, una mínima de 13. La sensación térmica en estos instantes 15 grados centígrados. Cielo parcialmente soleado. La calidad del aire es buena. Y por supuesto, el día de hoy queremos mandar una felicitación, un reconocimiento a nuestros amigos y amigas del Cuerpo de Bomberos de San Martín Texmelucan, de la entidad tlaxcalteca, por supuesto también de Bomberos de Puebla. El día de hoy se está conmemorando un día más en el que pues se celebra la valentía, el compromiso, la responsabilidad de estos hombres y mujeres que deciden arriesgar su vida cuando se presentan siniestros. En el caso de San Martín Texmelucan, por supuesto, un reconocimiento para todos ellos que forman parte del heroico Cuerpo de Bomberos, que desde hace mucho tiempo han atendido las contingencias en esta demarcación. Hoy en su día les enviamos un abrazo en reconocimiento a nuestros amigos bomberos.

0: Ahí está la canción de Daniela Romo, que vengan los bomberos. Vamos a continuar con más información. Le presentamos a usted las efemérides del día.
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0: Lucan, y los vecinos de la calle Independencia de la ciudad de San Martín.
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2: ¿Qué pasaba en San Martín de Texmelucan y su región? Un 22 de agosto de 1963 y 1996. En un día como hoy de 1963, el ayuntamiento de Texmelucan y los vecinos de la calle Independencia de la ciudad de San Martín, de común acuerdo, comenzaron a sustituir el antiguo alumbrado público por uno más moderno y eficaz. La unión del esfuerzo económico se vería coronada durante los festejos del aniversario de la ciudad cabecera. Y en una fecha como hoy de 1996, cerca de las 10:30 de la mañana, un tractocamión que arrastraba doble cisterna, transportando productos químicos y volátiles como el propileno, al circular por la autopista México-Puebla, al pasar por Tlanalapan, derrapó violentamente a la altura del puente de la calle Vicente Guerrero, hasta detenerse sobre la calle de Puebla. Una de las cisternas cayó al fondo de la barranca Santa Elena, reventándose y generando la explosión del químico a más de 1500 grados de calor, formando un hongo que afectó a más de 500 metros a su alrededor, causando lesiones mortales a personas y animales, además de las grandes pérdidas materiales. Para sofocar la conflagración llegaron bomberos y Cruz Roja de San Martín, Texmelucan, Tlaxcala y Estado de México. El ejército mexicano implementó el plan DN-3. Autoridades locales y estatales atendieron el siniestro y luego de varios días se registraron finalmente 13 muertos, 26 lesionados y pérdidas materiales superior a los 25 millones de pesos. Esto pasaba en San Martín, Texmelucan y su región, un 22 de agosto de 1963 y 1996.
1: Ahí está parte de lo que comenta el maestro Jesús Contreras.

0: la documentación, mientras que a los motociclistas, pues ya sabe usted el asunto del casco, que es indispensable para poder circular. Y tómelo usted en cuenta, el Ayuntamiento de San Martín Texmelucan está invitando al Premio de la Juventud Texmeluquense 2026, las categorías logros académicos, arte y cultura, compromiso social, emprendimiento, deportes, ciencia y tecnología y liderazgo para la inclusión. En este caso le comparto a usted que pues ya desde hace varios días se lanzó la convocatoria y pues finalmente ya concluyó para que los jóvenes ya se puedan preparar. En este caso se realiza a través de la Secretaría de Bienestar Social y la Dirección de Juventud, dando paso a la etapa de evaluación de las propuestas que buscan reconocer el talento, el compromiso y la aportación de las juventudes del municipio. La convocatoria dirigida a jóvenes de 18 a 29 años contempló 7 categorías que ya las señalamos. Para el presidente municipal Juan Manuel Alonso Ramírez es relevante visibilizar y reconocer a las y los jóvenes que desde distintos ámbitos contribuyen a desarrollar el desarrollo de su comunidad, que sin duda alguna es importante la participación de los jóvenes. Y en otros temas también le comparto que ya se va a desarrollar el Festival Calpulli Texmocali, es el 16, el número 16, pues se va a realizar el próximo 29 de agosto en el Complejo Cultural a partir de las 3:30 horas. Disfruta de la presentación del ballet folclórico Así es mi tierra, ballet folclórico Awani Yoli e invitados especiales del ballet folclórico del CCU de la UAP. La entrada es completamente gratuita con un boleto individual. Los puede uno conseguir, donde me van a preguntar, justamente le comparto a usted que los puede conseguir en el del 21 al 29 de agosto y hasta agotar existencias en el complejo complejo petroquímico Independencia. Estaba pensando en la quema controlada del día de ayer, no, en el complejo cultural texmeluquense, ya sabe usted, para celebrar a San Martín Texmelucan a través del Festival Calpulli Texmocali. Muchas gracias. Continuamos con más información y el día de ayer Petróleos Mexicanos llevó a cabo una quema controlada en la zona de los lavaderos. La gente se estaba preguntando qué es lo que estaba pasando. Justamente era esta situación que se estaba presentando, afortunadamente sin riesgo para la población, hay que decirlo, y que pues finalmente ya se concluyó con esta actividad. Solamente fue el día de ayer, así lo notificaron las autoridades. Y también le comparto que el día de ayer pues ya está funcionando el pozo número 1 y actualmente se realiza el proceso de purga. Se estima que los próximos, es decir, porque el día de ayer nos estaban reportando que se estaba saliendo el agua de este pozo, pues fue justamente por eso, por el proceso de purga, para ya dejarla el agua completamente cristalina y que ya pudiera llegar a los hogares. Se llevaron varias horas, se hablaba de la suspensión del servicio, afortunadamente solamente bajó la presión, no hubo mayor incidencia y pues ya la gente del primer cuadro de la ciudad y de otras 20 colonias podrán disfrutar de un servicio eficiente en el tema del agua potable. Ahí está parte de la información. Tenemos aquí un WhatsApp audio, permítame usted, ahorita con mucho gusto lo leemos, y nos están compartiendo sobre el asunto de la guamantlada. Dice, dejen que se emborrachen, dice, que se suban, que se metan al ruedo. No, no queremos. La verdad es que este evento se ha convertido en un ícono para Guamantla. Desafortunadamente, muchos años atrás, como pasaba con el carnaval de Huejotzingo, decían que si no había muerto no había sido guamantlada, pero la verdad es que no queremos que suceda eso para nada. Queremos que se vayan a divertir, y la verdad es que si no tenemos la intención de meternos al ruedo, ¿para qué arriesgarle? La verdad es que vamos a pasar un rato agradable con la familia y hay que mantenerlo así para evitar tragedias. Entonces, ahí esta parte de la información. Vamos a hacer ya un enlace con mi compañera Rocío Sandoval con el análisis, y pues le comparto a usted que ya prácticamente los municipios de la región de San Martín Texmelucan, desde Huejotzingo hasta Santa Rita Tlahuapan, continúan con los trabajos de reforestación como parte de las acciones que ha implementado el gobierno del estado a través de esta campaña, macro campaña de reforestación en la zona boscosa que compone el Ixtapopo. Ahí está parte de la información. Vámonos con Rocío Sandoval. Chío, buenos días.
1: Buenos días, Ceci, buenos días a todo tu auditorio, buenos días San Martín Texmelucan. Pues para decirte, Ceci, que hoy es un buen día, hoy es un gran día para realizar compras de útiles escolares, de lo de los uniformes, porque estamos a 8 días de entrar ya a clases, lo que es todo el nivel básico y medio superior. Entonces, recomendar y hacer un llamado a que no haya abusos en cuanto a la venta de material didáctico, útiles escolares, uniformes, y que las escuelas estén atentas a las indicaciones de la Secretaría de Educación Pública para que se pida justamente lo necesario para este retorno a clases, si no haya abusos, si no haya sorpresas, Ceci, porque recordar que este es un buen tiempo para pues recuperar algunas ganancias por parte de quienes venden este tipo de artículos, llamemos papelerías,

0: librerías, boneterías, pero que sí no se vayan a mandar en cuanto a los precios y que haya un vigilo y un equilibrio en estas compras. Además, decirte que por parte de la CORDE se llevó a cabo ayer la capacitación para el manejo de alimentos de las tiendas escolares y cooperativas en las instituciones educativas a fin de participar de lleno en esta cruzada contra la obesidad infantil. Y ya ves que la presidenta de la República ha hecho un llamado exhaustivo a esta situación, y pues Ramón Chilian, el coordinador actual de San Martín Texmelucan, de la CORDE San Martín Texmelucan, se puso ya muy bien las pilas, y ayer en la secundaria 1 pues hubo esta capacitación para los manejadores de alimentos.
1: Pues sin duda alguna es importante, y también, Chío, se vale reciclar si de repente tenemos por ahí pinturas, tijeras, sacapuntas que de repente andan perdidos en alguna caja, pues hay que buscar. El chiste es economizar, porque fíjate que el próximo lunes vamos a presentar una entrevista. De acuerdo a lo señalado por los padres de familia, hasta 5,000 pesos se van a gastar en este regreso a clases en la compra de uniformes, aun cuando el gobierno del estado entrega uniformes, porque cabe recordar que llevan un deportivo y en algunas escuelas, aunque ya no está permitido, un uniforme de gala. Si a eso le sumas además los zapatos, los tenis, etcétera, etcétera, pues la verdad es que el gasto sí se incrementa. Entonces, pues también lo que tú ya decías, hacer un llamado a los negocios, porque pues finalmente de repente aprovechan en estas fechas, como tú bien lo dices, para incrementar sus precios. Por ejemplo, cuando un lápiz costaba hace algunos días, no sé, 5 pesos, hoy vale 7. Entonces, pues sí impacta en la economía de los padres de familia. Los hemos visto recorrer varios negocios, Rocío, buscando encontrar la mejor oferta para poder cumplir con las listas escolares. Y que pues bueno, en la medida de lo posible, si sobraron cuadernos, si sobraron pues lo que ya le decía usted del resto de los útiles, pues volverlos a echar a la mochila. Y también si pueden, Rocío, pues reciclar la mochila, porque luego de repente te vas llenando y llenando de mochilas y pues ahí se van quedando. Entonces pues importante es ir amortiguando el gasto para poder regresar a clases, porque además se suma el pago de las cuotas voluntarias.
0: Así es, sí, recordar que la cuota, aunque se llama voluntaria, pues es importante también que haya un buen manejo de este recurso y que los papás estemos conscientes que, si bien es cierto, la educación es gratuita y no debería de costar, a veces sí el mantenimiento de los inmuebles, la infraestructura escolar, sí genera un gasto que es necesario hacer. Pero bueno, ese es otro tema, Ceci, porque a veces también el manejo del recurso por parte de las mesas directivas de las instituciones deja mucho que desear. Pero también ahí ya ha hecho el llamado Ramón Chilian a que van a estar pendientes de todo el proceso del manejo del recurso de padres de familia.
1: Pues ahí está, Chío, muchas gracias, nos escuchamos el próximo lunes.
0: Pendiente, Ceci.
1: Gracias, ahí está la participación de Rocío Sandoval. Vámonos ya, antes de irnos al corte, con la nota de mi compañero, las notas de mi compañero Héctor Lorenzo, y es que la noche de ayer le comparto a usted que un hombre fue atacado a balazos la tarde del viernes en la colonia Loma Dorada, municipio de Zompantepec, a la altura de una tienda de la zona. De acuerdo a los primeros reportes, la víctima caminaba acompañado de una mujer cuando un vehículo color azul se aproximó y desde el interior un sujeto le disparó en repetidas ocasiones, causándole la muerte de manera inmediata. La Fiscalía General del Estado ya abrió una carpeta de investigación para dar con él o los responsables. Y el día de ayer hubo accidentes en la entidad tlaxcalteca, específicamente a la altura del acuario de Tizatlán, y es que una patrulla de la Guardia Nacional se encunetó, es decir, se fue a la cuneta. Afortunadamente no hubo elementos lesionados, pero sí tráfico vehicular. Y después de este accidente, otra camioneta también sufrió un accidente, específicamente sobre esta zona, una camioneta roja, pues al parecer el exceso de velocidad y el pavimento mojado provocó que pues tuviera también este percance. Le pedimos a los amigos del auditorio que circulan sobre esta vía de comunicación a que lo hagan con mucho cuidado, porque efectivamente no se respetan los límites de velocidad en Tizatlán, pese a los reductores que se encuentran ubicados en esta zona. El día de ayer también autoridades de Totolac rindieron un homenaje póstumo en las instalaciones de la comandancia de la Policía Municipal de esta demarcación para despedir al director de Seguridad Pública y Vialidad, Eric Jiménez Rangel, fallecido por un paro cardíaco. Enviamos un abrazo solidario a su familia y pues el día de ayer se hizo un reconocimiento. Vámonos al corte y regresamos con más información.
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1: Vámonos a continuar con más información y ya tenemos en la línea telefónica a mi compañero Emilio Magdaleno. Emilio, adelante con tu información.
9: Hola Ceci, excelente día, nos saludos de Max 5 Redes. Comentarte, hay un mar de gente esta mañana aquí en el municipio de Huamantla, Pueblo Mágico de Tlaxcala. Estamos unos minutos de que inicie esta tradicional Huamantla, la sección 73, Ceci. 21 estados en promedio de 450 kilogramos de diversas ganaderías. 17 calles del circuito, la verdad que en este momento, Ceci, que estamos viviendo con mi compañero Roberto Tina junto a él, esta situación que tiene que ver con la adrenalina que vamos a poder vivir en unos minutos más en el arranque del tercer cuetón o tercer chupinazo, como se llama, para que dé pauta a una hora de manera inicial de esta guamantrada y con la posibilidad de que se pudiera extender media hora más, Ceci. La numeralia es muy importante, se espera cerca de 160 a 100, a 200 mil gentes que estén presentes en este momento, en este día, y hay una presencia muy emblemática de estados de Puebla, Ciudad de México, Hidalgo, Veracruz, Morelos y Tlaxcala, con equipos de seguridad, de vialidad, pero también de servicios médicos, y si hablamos de por lo menos 30 ambulancias que estarán aquí a lo largo de este circuito, en esto ubicando algún posible lesionado, y cerca de 400 elementos de seguridad pública, tanto municipal, estatal, así como la Guardia Nacional, el Ejército Mexicano y lo que es la Marina. Sí, todo un mega impresionante operativo que sin duda marcará de esta edición y que esperemos que no pasen cosas graves, que no haya lesionados o por lo menos gran cantidad. Mientras tanto, seguimos aquí, Ceci, para todos los amigos del noticiero y dar la cobertura especial como lo hemos venido haciendo cada año.
1: Muchas gracias, Emilio.
9: Hasta luego.
1: Hasta luego. La participación de mi compañero Emilio Magdaleno. Vamos a hacerle ya un enlace breve a mi compañero Roberto Cetina antes de cederle el espacio al maestro Jesús Contreras, porque pues sin duda alguna es importante lo que se está viviendo ya. Están cayendo las primeras imágenes de la Huamantlada, que forma parte de una de las tradiciones más importantes para el estado de Tlaxcala y que confiamos en que transcurra en saldo blanco, como lo ha solicitado también la autoridad municipal, con este impresionante operativo que ya se tiene previsto. Ya en unos instantes más, pues ya se va a dar el acceso a estos burladeros que fueron instalados desde hace varios días. Adelante, y que sin duda alguna, ya vámonos Robert con el último corte informativo allá en la Huamantlada.
9: Correcto, Ceci, para todas nuestras redes sociales, les pedimos que estén muy al pendiente. Vamos a hacer cortes informativos minuto a minuto al respecto de lo que será esta jornada impresionante. Yo no me esperaba pues escuchar este número sorprendente de 250, 280 mil pues visitantes que arriban a este punto. Son de 17 calles, amigos, son 17 calles donde se han dispuesto en lo que es el centro histórico de esta hermosa ciudad. Estamos hablando de aproximadamente una fuerza, un estado de fuerza arriba de los 400 elementos entre personal de emergencia, ejército mexicano, guardia nacional, policía estatal, pero también los propios participantes y organizadores de esta actividad que estarán apoyando en cada uno de los circuitos que serán dispuestos. Sabemos, y me dice, ven aquí hermanito, venga para acá una entrevista. Aquí, mira, si te pasamos a un amigo nuestro, por ahí ayúdame con mi video, Emilio, para que nos expliques a nuestros amigos del auditorio de Cinco Radio Estéreo Max, en este momento, preséntate, por favor, tu nombre completo.
10: Juan Pablo Pérez, para servirles a todo el auditorio de Estéreo Max. Aquí estamos, como siempre, año con año en la Guamantlada, esperando que se lleven un buen sabor de boca a todos, y también desearles buena suerte y que Dios los regrese con bien a sus hogares.
9: ¿A qué te dedicas tú?
10: Ahorita nos dedicamos a soltar los ganados de 550 kilos y al azar. Somos soltadores.
9: ¿Cómo ves el ambiente?
10: El ambiente está muy bueno, mucha gente nos está apoyando. Va a haber buena aguamantlada, como siempre, como año con año. Les recomendamos que a la gente que entre al circuito que lo haga con toda la precaución, sobre todo que no entren tomados para evitar algún accidente.
9: Bonito. A
10: las 10 de la mañana se hace una oración y de ahí enseguida te suelta el toro.
9: ¿Qué te dice la oración?
10: ¿Por qué? Porque toda la gente que entra, que la cuide y que la llene de bendiciones, mi buen amigo.
9: ¿Qué le dices a los amigos?
10: Pues que bienvenidos todos y que se diviertan y que se lleven un buen sabor de boca este año.
9: 2026,
10: muchas gracias. Gracias, bonito. Pues sí, así el ambiente que se vive aquí en Guamantla, por favor. Les pedimos a todos nuestros amigos del auditorio, ya lo comentaba mi compañero Edilo Magdaleno, que lo hagan con calma. Por cierto, nos percatamos que en el acceso a cada uno de los circuitos hay elementos de la Policía Estatal, de la Guardia Nacional y del Ejército que impiden a la gente ingresar con botellas de alcohol, con cervezas o alguna otra bebida embriagante. No se está permitiendo entrar a los circuitos con alcohol, esto con la finalidad de disminuir cualquier tipo de accidente que pueda presentarse en esta jornada, Cecilia.
1: Pues ahí está parte de la información, les agradezco estos cortes informativos, estaremos informando a lo largo de esta jornada. Muchas gracias, Roberto, tengan precaución. Muchas gracias. Bueno, pues ahí está parte del reporte de mi compañero Roberto Cetina. Nos despedimos ya. Vámonos ya a hacer un enlace con el maestro Jesús Contreras, que ya está en la cabina de Streamax. Maestro, adelante, buenos días.
11: Muy buenos días, ¿ya empezamos?
1: Pues usted dígame si quiere al 8:40, al 8:45 nos vamos al corte.
11: Una vez, porque este es el espacio de El Cronista Social, dice, y nos vamos con nuestra introducción muy especial para todos los chavorrucos de los 70 para acá.

0: Excelente.
1: Y en el ambiente que está aquí adentro, más frío que un helado de... No, están chavos, están chavos. Esto es para los chavorrucos de los 70 para acá. Es Three Souls in My Mind con el blues de la llanta. Toda una experiencia de vida. Alguien que lo han picado, que la ha llevado mal y aún sigue rodando. Y le vamos a dedicar una canción, no se me podía escapar, aprovechando que no está el tipejo. Hasta Huamantla, para el maestro Cetina, la siguiente cancioncita.

0: Muy bien, hasta Huamantla con toda esta feria y esta cancioncita dedicada al maestro Roberto Cetina, un tema de los años 80. La versión original es de Los Felinos, pero esta está interpretada por los hermanos Ortiz. Muchas gracias a la gerencia de la radio, a Stereo Max, a Cinco Radio, al contador David, al maestro Cetina que no está. Este es el espacio de El Cronista Oficial Dice, y en la historia de San Martín Texmelucan vamos a platicar un poquito de lo que es la temporada de chiles poblanos en el Valle de Texmelucan, con el fondo musical de Yo Soy de San Martín, de los chinacos del maestro Luis Dueñas Nava. Bueno, aquí en el todo el valle de Ixtapopo se traen el pleito de que quién es la cuna del chile poblano, de que nosotros somos los primeros. Bueno, todos tienen la razón y ninguno a la vez. En realidad el chile poblano se cultiva en Calpan, Tochimilco, San Matías Tlancaleca, Santa Rita Tlahuapan, San Felipe Teotlalcingo, San Martín Texmelucan y todos los pueblos de alrededor. Se caracteriza por ser una variedad de chile muy oscuro. Mientras más oscuro es su color, se dice será entre un sabor dulzón. Pica al principio cuando está más verde y cuando se va madurando se vuelve dulzón. Tradicionalmente se usaban los chiles poblanos grandes, lisos y sin golpear, escogiendo aquellos que tuvieran la colita o rabito ligeramente hacia arriba. Ese es el criollo, para mejorar una presentación en el platillo de chiles en hogada. La manzana panochera, originaria de Zacatlán, Santa Rita Tlahuapan, San Salvador el Verde, Domingo Arena, San Martín Texmelucan, Soltepec, Mazapiltepec, San Salvador el Seco y Zaragoza. La granada, por su parte, la encontramos en Huaquechula, Tlapanalá, Coscatlán, Soquitlán y Coyomeapan. El durazno criollo es propio de Atlixco, San Pedro y San Andrés Cholula, Huejotzingo, Domingo Arena, San Felipe Teotlalcingo y San Martín Texmelucan. Mientras que la nuez de Castilla la encontramos en Calpan, San Nicolás de los Ranchos, en San Salvador el Verde y San Matías Tlalancaleca. La pera en Chaucingo, Domingo Arena, San Martín Texmelucan, Cuautlancingo, San Miguel Xostla, Zaragoza y Coronango. Así que todos los ingredientes son del Valle de Ixtapopo. Y antes de continuar con una entrevista para una invitación, nos vamos a un corte comercial.
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0: Y así, con el fondo alegre de Celso Piña, se encuentra con nosotros el chef Kevin Raimundo Aguilar de San Matías Tlancaleca, porque el 30 de agosto hacen su primer festival y degustación del chile poblano. Haga usted la invitación, maestro.
1: Así es, ¿qué tal? Buenos días. Sí, así es, justo el día 30 de agosto en el municipio de San Matías Tlancaleca tenemos la primera festival sobre el chile en nogada y el chile poblano en general, ¿no? Comentábamos hace unos días sobre las diferentes variaciones que hay sobre los platillos que se pueden elaborar, y claro, pues están todos invitados. El evento va a ser de 9 de la mañana a 7 de la noche aproximadamente, ¿no? Están invitados productores locatarios, no solo de chile poblano, sino incluso también de distintos ingredientes de los mismos chiles en nogada. Puede ser nueces, puede ser granada. Le comentaba hace unos días también que nosotros apenas comenzamos con la nuez. En algunos municipios ya se está finalizando la temporada, con nosotros apenas inicia. El chile poblano también estamos en el mero auge.
0: Ustedes apenas están empezando.
1: Apenas estamos en el mero auge y pues nada, todo fresquecito, ya saben, y los vamos a esperar este día.
0: Es muy importante porque mientras los otros municipios ya van de salida, sí, en San Matías Tlancaleca todos los productos van a ser
1: frescos
0: y sobre todo el chile poblano fresquecito en todas sus variedades.
1: Así es.
0: Pero San Matías no solamente es productor de chile poblano.
1: No,
0: también,
1: claro,
0: es famoso ¿por qué?
1: Por ser chicharroneros, por ser artesanos, hacemos figura de yeso y textileros.
0: Todos van a estar ahí.
1: Así es, todos estamos invitando a que se sumen más y esperemos que pues sea todo un éxito, ¿no? Y esto se vuelva una tradición.
0: Tú como chef, ¿qué le pones a tu receta sobre cualquiera de tus guisos del chile poblano?
1: Pues por lo regular siempre la pasión sobre la cocina, esto es la base, y pues nada, siempre un buen sazón, siempre ocupamos por lo regular, no es aceite, es mantequita de puerco, es lo que le da el sabor al guiso siempre, y pues nada, es...
0: Allá hacen un entomatado.
1: Sí, así es, por lo regular se hace en estas fechas, que es lo que cultivamos, ¿no? Que es el chile poblano, cultivamos el chilacayote, flores de calabaza, el olote criollo y el tomate. Ahí también allá nos dedicamos mucho al cultivo del tomate.
0: Perfecto, entonces, 30 de agosto...
1: 30 de agosto los esperamos de 9 de la mañana a 7 de la tarde.
0: Muy bien, pues todos los productores de San Matías Tlancaleca apuntarse.
1: Así es.
0: Y participar. Muchas gracias, Kevin Chef Raimundo Aguilar. Toca el turno de la palabra justa con Lucanus Cañas. Is this the real life? Is this just
2: fantasy? Gracias, profesor, gracias amigos de Stereo Max que nos escuchan. Y profesor, en estos hoy se cumplen 115 años de la desaparición de una de las obras de arte más famosas de la historia, la Mona Lisa de Leonardo da Vinci. Este cuadro desaparece y está desaparecido más de 2 años, casi 3 años desaparece esta obra, que para nosotros hoy día es normal pensarla como la obra cumbre de Leonardo da Vinci, pero el dato curioso es que no era tan valorada hasta que justamente desaparece. ¿Sí? Es cuando desaparece, cuando los diarios empiezan a difundir la imagen, empiezan a buscar por todos lados y entonces ahí la gente le da un valor a la obra del el cual antes había carecido. ¿Sí? Eso como dato curioso. Ahora la reflexión a que nos lleva es que a veces las cosas no valen solo por lo que son, a veces valen por lo que el mundo sería sin ellas, ¿sí? Es la reflexión del día de hoy. De fondo está sonando Queen con una de las obras maestras que hace algunos años fue declarada como la canción más bella según una encuesta hecha en Inglaterra, que es Bohemian Rhapsody, que cumple 51 años de haber empezado a grabarse también hoy. Perdón, el 24 de agosto, en 2 días, se cumplirán 51 años de que inició la grabación de Bohemian Rhapsody. Yo soy Lucanos Cañas.
0: Y con respecto al tema que manejabas, dicen el silencio grita.
2: Es decir, claro, la ausencia, ¿verdad? No es estar en todos lados, es cuando no estás.
0: Perfecto, muchas gracias, maestro Martín.
3: ¿Qué tal? ¿Cómo están? Como siempre, su amigo Martín Pérez Márquez, desde San Martín Texmelucan, tierra de guerreros. Les presenta el mensaje del fin de semana. Sean felices, sonrían.
4: Hola, les habla su amigo Martín Pérez Márquez. Aceptar el paso del tiempo y los cambios físicos, emocionales y sentimentales en cada uno de nosotros es complicado. Primero la infancia, dejarla, para pasar a la adolescencia, los juegos, los tratos, las responsabilidades siempre serán diferentes en la escuela, con los amigos, con tu familia, con tus hermanos y hermanas. Si eres el hijo mayor, si eres el hijo menor, después te vas convirtiendo en adulto, joven, y te cambia la vida al pensar en una pareja, en una familia, pensar en un hogar, en una casa, en un trabajo, en un vehículo, pero en fin, no tan complicado. El amor es tu aliado en todo momento, pero llega tu primer hijo y comienzas a madurar y a pensar totalmente diferente. El amor comienza a retirarse para pasar a ser una responsabilidad y acostumbrarse a esos cambios, ahora totalmente diferente a los de la niñez y la juventud. Pero el tiempo sigue su marcha, no se detiene, y comienzas a ver a tu descendencia crecer, y el ciclo de la vida da vueltas una y otra vez. Te miras al espejo y sorpresa, tu cabello cambia de color, tus fuerzas se están acabando, tu carácter ya no es el mismo, tu forma de pensar es diferente. Ahora ya maduraste, llegó el invierno, y solo te sientas a pensar en el pasado, esperando pacientemente las horas, los meses y los años. Hoy ya da los mejores consejos, tu cabeza está llena de sabiduría, de recuerdos, de travesías, de hazañas, de historias, de anécdotas, mismas que compartirás con tus descendientes. Solo te queda dar gracias al Creador día con día por todo el tiempo que te ha permitido vivir. Eso es todo por hoy, y Dios mediante nos vemos la próxima semana a esta misma hora y por esta misma estación. 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
0: Camino a Tulancingo ya se encuentra nuestro querido compañero Edgar del Razo Morales, quien va a visitar familiares enfermitos. Que te vaya muy bien, cuida mucho a tu papá. Es el tiempo de que escuchemos la monografía histórica del municipio de Axocomatitla, Tlaxcala, con Edgar del Razo Morales, cronista regional tlaxcalteca.
5: Gracias a Estéreo Max por el espacio que nos brinda para la difusión de la historia de Tlaxcala. Hablemos de Axocomanitla, que significa lugar donde se extienden las aguas agrias, o donde hay agua agria. En la época prehispánica, era territorio que tributaba al señorío de Ocotelulco. Fundada por militares de esta nobleza, data del año de 1465, ya que desde el lugar conocido como Atlantepec, divisaban los movimientos de sus enemigos naturales, los huejotzincas y los cholultecas. San Lorenzo Axocomanitla, en el decreto 221 del 2 de octubre de 1995, se reconoce como municipio. El templo de su santo patrón data del siglo XVII. Dos preciosas torres resguardan el recinto. Su principal actividad comercial es la agricultura, destacando la siembra de tomate. Entre sus personajes ilustres resalta Juan Evangelista Rodríguez, un luchador incansable en la recuperación de tierras y combatiente de la Revolución Mexicana, como el general del ejército constitucionalista Pedro Morales, ejemplares caudillos. Entre sus danzas carnavaleras destaca la alegría de sus participantes, donde el mayordomo del pueblo tiene mucha participación, ya que es en su hogar donde inicia la fiesta. Podrás admirar sus artesanías de fibras naturales, de cestería, de huejote, sauce, sotol, romerillo y carrizo, deleitándote de su gastronomía como el picadillo de calabaza, ensalada de nopales y tlaclapas, sin faltar el pulque, y de postre, un dulce de calabaza, de higo o chilacayote, si lo prefieres. Es de destacar que a 31 años de su fundación, cuatro mujeres han sido presidentas, uno de los municipios que más mujeres han gobernado. Muchas gracias.
6: ¿Y eso?
0: Como si llamáramos a...
6: a misa, no, o se encerro como si fuera de que...
0: Pues es que vienes de jeta.
6: No, hombre, no.
0: Vine chiquión, nada más porque le dije que el maestro sí sabe hacer narrativas bonitas.
6: A ver, hay que aprender, maestro, maestro Jesús Contreras, a ver si ya le cambiamos el tono. Ahí estamos, muy buenos días a todos. El día de hoy se les presenta esta cápsula de la descripción arquitectónica del inmueble que popularmente conocemos aquí en San Martín Texmelucan como el Centro de Salud. Vamos con esto.
7: El relato de la arquitectura representativa de San Martín Texmelucan esta semana destaca el inmueble del antiguo Centro de Salubridad y Asistencia, emplazado en lo que antiguamente eran las áreas deportivas de la colonia Álvaro Obregón. La estructura edilicia se menciona en el periódico obrero El Germinal, el día 17 de agosto del año 1963. Para entonces, su arquitectura correspondía al estilo funcionalista, contemplando un carácter formal, ya que en fotografías antiguas se puede observar con senderos anchos compuestos de placas de concreto y rodeado de jardineras con magueyes y yucas, además de pasto. Al paso de los años, se sembraron setos y bugambilias de colores en el perímetro de la malla que se usaba como una cerca delimitante entre el área pública de lo privado. El inmueble está desplantado de forma centralizada, con unos grados menos del norte al poniente para permitir la ventilación y la luz y así evitar el calor en las habitaciones. Su ubicación está dispuesta casi al centro del terreno, que es de forma irregular. La fachada principal estaba compuesta de dos secciones de celosías de barro rojo con formas circulares y alternándolos con elementos macizos sin decoración. Dichas celosías fueron derrumbadas unos años después para colocar los ventanales de herrería y fue puesto en funciones por el presidente Adolfo López Mateos el 18 de noviembre de 1963. En la azotea, el encargado del diseño de este espacio de salud proyectó el área de resguardo de los tinacos, que en aquellos años se usaban los de asbesto, y ese componente aún se conserva con sus celosías de barro como las que tenía la fachada original de la época moderna del siglo XX. El llamado Centro de Salud atendía en gran demanda a las mujeres en estado final de embarazo. Sus espacios eran amplios y bien ventilados, además de iluminados. La cocina era amplia y forrada de azulejo, y el piso de loseta de pasta. Luego de ser el Centro de Salud, pasó a ser el ISTEP y también alberga las oficinas de la Casa Carmen Cerdán. Actualmente, su arquitectura es ecléctica y ya no es tan perceptible su carácter tipológico original debido a las distintas remodelaciones. Y con este relato, conocemos nuestra historia y arquitectura de San Martín Texmelucan.
0: Muchas gracias, nos vamos, cerramos con la participación poética de Porque el corazón importa con Hugo David Ávila Castañeda. Sean felices, nos escuchamos en 8 días.
6: Hasta pronto.
8: Porque el corazón importa, a hoy leemos de Jaime Sabines el poema La caída. Estoy como vacío, quisiera hablar, pero no puedo. No puedo ya conmigo, una mujer que busco, que no existe, que existe a todas horas, un antiguo cansancio, un diario despertar medio aburrido. Quisiera hablar, decir, esto que es mío, que nunca tengo en mí, esto que asiste la noche en mis ojos, mi corazón dormido y la tristeza de no saber las cosas. Ser padre de algún hijo sin padre, ser hijo de unos padres sin hijos. Esto que vive en mí, esto que muere duras muertes conmigo, el manantial de gracia, el agua de pecado que me deja tranquilo, fuego de la purísima concepción, poesía, bochorno de mi amigo, sálvame de mí mismo. Yo soy la tierra ronca, el apretado yunque en el que cae tu martillo. Me soporto, te espero, ayúdame a hablar limpio, ayúdame a ser solo. Y hacer solo moneda que en bolsillos de pobres socorra el agua fresca, el pan bendito. Dueña de la esperanza, paloma del principio, recógeme los ojos, levántame del grito. Yo soy solo la sombra que madura en un vientre desconocido. Y estoy aquí, sí estoy a pesar de mí mismo, alucinado y torpe, airado y sin memoria y sin olvido, igual que si colgara de mis manos clavadas sobre un muro carcomido. Yo soy, no soy, no he sido más que un lugar vacío, un lugar al que llegan de repente mi cuerpo y tu delirio, y una apagada voz que nos aprende como un castigo. He aquí tu mar de ausencia, he aquí tu mar de siglos, mi sangre arrodillada sobre un madero hundido y el brazo de mi angustia saliendo al aire tibio.
6: Historia.
9: todavía el conjunto de León, porque está demostrando buenas actuaciones durante las últimas jornadas. Es el que ha despertado el Nene Beltrán en plan grande, en plan de 10. Saludó a Matías Almeida, incluso le regaló su playera, se conocen a la perfección ellos dos. Y Toluca con Querétaro, Toluca que también ha estado sufriendo durante los últimos partidos, pero se ve también la mano del turco Mohamed. Y el América, yo siento que un partido complicadito para las Águilas. Se tiene que mostrar también la diferencia de nivel de plantilla. En esta ocasión obtienen la victoria por la mínima, 2-1, pero era para que también dominara allá en la frontera, Max.
6: Sí, y a ver, yo me voy a detener en el tema de Bucetich porque es el nuevo en la liga, de alguna manera. Recién llegó con los Tigres, ya se le vio victoria. A ver, hay que decir que este equipo de los Tigres a mí me sigue dando esas sensaciones de equipo que no termina de cuajar. A ver, le ganó al Atlante, Marquitos, sí, claro. Tampoco podemos tenerlo como un parámetro. Yo creo que a Tigres le va a llegar el verdadero reto cuando se tope con alguno de los primeros 6 lugares.
9: Siento que Tigres, desde que salió Gignac, se comenzó a perder. Yo creo que ellos no tenían pensado qué iba a pasar después, en el futuro. Es decir, el día de hoy se ven las consecuencias. Podrá tener tal vez jugadores importantes como Bruneta, como Diego Lainez, el Patón Guzmán, que es de los pocos jugadores que tiene de esa época dorada con el Tuca Ferretti. Pero yo veo a un Tigres desconectado. Esperemos y ahora con la llegada del Rey Midas, Bucetich, logre poner, que ponga orden. Eso es lo principal, que ponga orden, pero desde la directiva y desde el cuerpo técnico y con los jugadores, no hay un orden. No hay un orden, ¿por qué lo menciono? Porque por lo menos ya llevan más de un mes, o si no es que un mes, sin director técnico. ¿Eso qué pasa o qué te da a entender? Que no hay entendimiento entre los propios directivos.
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12: 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Le quiero comentar que estos desgastes articulares, estos desgastes de todas sus articulaciones, es un proceso que tarda años en empezar a generar molestias. A lo mejor usted tiene ahorita 40 años, 45 años, es mujercita, ha tenido usted 4 o 5 hijos y nunca ha tomado calcio ni magnesio. Bueno, pues cuando llega a los 50, 55 ya sus rodillas, sus articulaciones, sus tobillos van a estar bien desgastados. O si usted tiene 40, 50 años y ahorita no le duelen sus rodillas, pero trabaja en el campo, trabaja en algo pesado, sus rodillas y sus articulaciones, sus tobillos, su cadera ya está desgastada. Y va a llegar el momento en que de repente ya no funcione y empiece con mucho dolor y tenga que empezar a tomar calmantes para poder estar en el día a día. Y va a llegar el momento en que va a ser necesario que camine despacito, que se empiece a apoyar con un bastón. Y todo esto es porque no hemos nutrido nuestros huesos, porque no hemos tomado este calcio con magnesio que precisamente el día de hoy se nos termina. 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le quiero comentar que este problema empezó no ahorita, ni hace un año, empezó hace 10, 15 años, pero como nunca se atendió, fue degenerando hasta que realmente ese colchoncito que tenemos entre nuestros huesos, ese líquido que tenemos ahí en las rodillas, se fue agotando por falta de calcio y de magnesio. Este colchoncito que tenemos en la columna se fue desgastando porque nunca le dimos calcio ni magnesio y lógicamente por eso la gente grande, fíjese usted cómo la gente de 70, 80 años se hace chiquita, como que se va comprimiendo, se va reduciendo de altura y además se va encorvando precisamente porque le ha estado faltando durante muchísimos años calcio con magnesio y por eso empiezan a tener muchos problemas de sus huesitos. 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

Muy buenos días, con Conga y Timbal Jaguarú iniciamos y arrancamos Estéreo Max 98.1. Yo soy Diana Mancilla y nos vamos a estar escuchando hasta las 12 del día.

0: mi estado de ánimo el día de hoy. ¿Y el tuyo cuál es? Házmelo saber, quiero conocerlo. ¡Excelente mañana! Buenos días, le puedes mandar saludos al grupo Chicapala. ¡Vámonos! De este lado, terminación 32, mándale un saludo al gordito y al pistachón que ya se pongan a trabajar, que no traen ganas. Mándales un besito. Ahí les va un besito a Chavocho. Hola, hola, aquí yo, ¿allá quién?
1: Yo, Miguel Moral.
0: Hola, muy buenos días, ¿cómo estás, corazón?
1: Bien, ¿y tú?
0: Excelentemente bien. Oye, preguntota, compárteme esa canción que define tu estado de ánimo el día de hoy.
1: No sé, hay varias.
0: Una, vámonos con una.
1: No sé si se pueda, la de, ¿cómo se llama? Efecto.
0: ¿La canción se llama?
1: Efecto de Bad Bunny.
0: Perfecto de Bad Bunny. Híjole, esa no entra, pero a ver, ¿otra? Una cumbia, una salsa, una grupera.
1: La de la boda del huitlacoche.
0: La boda del huitlacoche. ¿Así te sientes el día de hoy?
1: No, le gusta mucho a mí, güey.
0: Ah, perfecto. ¿A quién te saludo?
1: Sí.
0: ¿A quién te saludo?
1: A mi abuelita, a mi papá. Y a todos los que te escuchamos acá en el Moral, que ya es hoy la octava de su feria.
0: Perfecto, les mando un saludo muy especial, que Dios me los bendiga. Bonita tarde, chao, chao.
1: Adiós.
0: Vámonos, mi gente, de este lado. ¡Uy, qué rico, qué chavocho! Hola, Dianita, bonito día. Mi tía Mari está preparando el pozole y el tío Ángel está preparando las agüitas frías. Oye, mi amor, y para la preparación de la comida, ¿con qué canción te acompaño? ¡Vámonos, porque andamos ready! Hola, hola, aquí yo, ¿allá quién?
2: Hola, buenos días,
0: yo soy Diana Mancilla, ¿cómo estás?
2: Ay, no reconocí tu voz.
0: No, no te preocupes. ¿Cómo estás, corazón?
2: Muy bien, Diana.
0: Me alegra muchísimo. Oye, la pregunta del día de hoy. ¿Qué sí. canción define tu estado de ánimo hoy sabadito?
2: La de Ay, mi amor.
0: Ay, mi amor. Ay, Diosito santo. Oye, ¿a quién te saludo?
2: Mira, saludos para la familia Pérez López.
0: Ajá.
2: Que nos escuchan aquí en Puebla.
0: Perfecto. Si nos están escuchando, ¿te aseguraste?
2: Sí.
0: Ok, perfecto. ¿Y a alguien más?
2: Nada más.
0: Ok, corazón. ¿Hasta dónde nos estás escuchando?
2: Aquí en Puebla.
0: Muy bien. Mando saludo a toda la gente que te acompaña y en un momento suena Ay, mi amor, de los Askis, ¿ok?
2: No, de Grupo X.
0: ¿Lo quieres con Grupo X?
2: Sí, con
0: vale,
2: Grupo
0: pues. X. Vale, pues. Listo, que listo. En un momento te la ponemos.
2: Gracias.
0: Cuídate, bye. Bye. Vámonos con más buena música, no le cambies. Me voy con más buena música, te dejo a cargo de Carin León. Esto se llama La Boda del Huitlacoche y ya lo escuchas en Estéreo Max 98.1. Súbela a tu radio.
3: Y continuamos, compadre, porque lo siga bailando machín, compadre. Entonces se llama La Boda del Huitlacoche. ¡Ay, ay, ay!

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0: Pero mira qué chavocho, escuchas a Cuisillos con Vanidosa, Vanidosa. Recuerda que aquí no venimos solamente a escuchar canciones, venimos a recordar, a reírnos, a confesar y a echar cotorreo. Así que pónganse cómodos porque las Max Consentidas iniciaron. Platícame, ¿qué canción describe el estado de ánimo del día de hoy? De hoy, sabadito. Hola, hola.
1: Hola, Dianita, buenos días. ¿Me podrías poner la canción de Mar de Emociones? Es lo que me define este fin de semana.
0: ¡Perfecto! Angie, muy buenos días. Hola, hola, de este lado. Excelente mañana, ¿cómo estamos?
2: Muy buenos días. ¿Me puedes complacer con una canción, por favor? La de la banda MS, que se llama Si Me Hubieras Oído, por favor. Para mi esposa Naye, okay. Para mis dos hermosos hijos, Christopher y Josué, mi mamá la señora Ana, la familia Martínez Ramírez y Rodríguez Roldán, que escuchamos en Santa Justina, Catepec y San Juan Totolac, Tlaxcala. Gracias.
0: Saludos, familia, excelente. Mañanita, chavocha. Hola, de este lado, vámonos con llamadita. Hola, hola, aquí yo, ¿allá quién?
3: Buenos días, Francisco Flores.
0: ¡Hola! ¿Cómo te llamas?
3: Francisco Concepción.
0: ¡Francisco!
3: Arenal.
0: Francisco, estás en las Max Consentidas. Es momento de que yo te apapache, te consienta con la rola que te identifique el día de hoy. ¿Cuál es esa rola?
3: Me puede poner Te Tendré Que Olvidar.
0: ¿De quién?
3: Pues puede ser de Los Cortés o de Río Tobar.
0: Perfecto, listo, programadísima. ¿Esta es la canción que te identifica el día de hoy?
3: Sí.
0: Perfecto. Oye, ¿a quién te saludo?
3: ¿Puedo mandar unos saludos para mi hermana Hortensia, Marisol, Fátima, para mi hijo Rigoberto que está en, bueno, sigue trabajando, para mi nuera Leticia, para todos mis nietos y para todos los de Santa Catarina? Y principalmente para ti, Dianita.
0: Gracias, Panchito, muchísimas gracias. Oye, pues vamos a seguir con este sabadito, ¿no? ¿Jalas o qué show?
3: Pues sí.
0: Vámonos, tendidos como bandidos.
3: Sí, saludos para todos ustedes. Para la Tortuation.
0: Ajá.
3: Para, ¿cómo se llama?
0: Para Puma Parra, para Gary, para Jesse, para el Conta, para todos.
3: Sí, para todos ahí.
0: Gracias, Panchito. Te mando un besote, chavocho. ¿Mande?
3: La Tortuguesión, ¿quién me conoce?
0: Claro que sí, le mandamos tus saludos. Que tengas bonita tarde, cuídate mucho. Chao.
3: Que Dios los bendiga.
0: Igualmente, bye.
3: Pues bye.
0: Vámonos. 9:42, me voy con más buena música, no le cambies. ¿Qué canción define tu estado de ánimo el día de hoy? Yo te dejo con más. Esto es Mar de Emociones, que la disfrutes.

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1: Ya 9:55. Gracias por escucharnos de este lado. ¿Qué rola define tu estado de ánimo el día de hoy? Hola, Dianita, excelente día, muy buenos días. Por favor, la canción que define mi estado de ánimo es la de Me siento muy contento, me siento muy feliz, Banda El Mexicano, y escuchar tu voz. Ah, muchas gracias, un besote por eso. De este lado, hola, Dianita, yo me identifico este día con la canción de mi Banda El Mexicano, Feliz, Feliz. Claro, ¿cómo no estarlo? Fin de semana, terminación 60. Buenos días. Un saludo para Javier Segura, que lo quiero mucho, su equipo de trabajo, y gracias por ser un gran líder. No cualquiera, ¿eh? No cualquiera es un gran líder.
2: Huye, José. Huye, José.
1: Ven pa' acá, chiquito, terminación 55. Hola, por favor, manda un saludo para el amor de mi vida, Rosa Salazar, Texas o Tejis, de parte de Mai. Te escuchamos aquí en San Francisco, Tetlanocan, Tlaxcala, en el barrio de Santa Cruz. Muchísimas gracias, ya 9:57. Me voy con la siguiente rola, es algo de Banda El Mexicano, se llama Feliz, Feliz. Viene a usted, su majestad. Excelente tarde. Yo regreso a saludarte.
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1: Muy buenos días, este es el Informativo Radar con la información más importante hasta el momento. El gobernador Alejandro Armenta encabezó la séptima mesa de diálogo con madres buscadoras, donde refrendó su compromiso de atender sus peticiones y afianzar las capacidades institucionales para la búsqueda y localización de sus seres queridos.
2: Fíjense que hay una buena noticia, el Centro de Identificación Forense ya se está gestionando, ya tenemos el terreno, vamos a tener un muy buen centro. Quisiéramos que apareciera el centro así de la noche a la mañana, son procesos, pero ya está autorizado y la Federación nos ayuda. Les puedo asegurar que, por lo menos en lo que va de mi administración, no hemos permitido la impunidad. Se han detenido a delincuentes, que logramos detener a los delincuentes junto con Tlaxcala que mataron a la pareja que dejó a tres huérfanos.
1: Con el objetivo de acercar servicios médicos y preventivos a la población, la presidenta del Sistema Municipal DIF de Cuautlancingo, Tere Alfaro, encabezó la jornada Unidos por tu Salud en la explanada de la Trinidad Chautenco. Durante la jornada se ofrecieron servicios gratuitos como toma de glucosa y presión arterial, pruebas de VIH y PSR, asesoría nutricional, atención odontológica, psicología y podología. Accidente vial en el libramiento Izúcar de Matamoros, Atlixco, pasando el Hotel Atlanta. Tome precauciones si circula por la zona. El pronóstico de viento indica que en caso de emisiones del volcán Popocatépetl, la ceniza podría dispersarse hacia noreste y noroeste con posible afectación en Atlixco, Angelópolis, Tlaxcala, Estado de México, Ciudad de México y Morelos. El clima hasta este momento es de 17 grados centígrados. Hasta aquí la información más importante de la última hora. Sigan en sintonía de 5 Radio y Comunicación Efectiva. En el radar informó Gregorio Varela. Muy buenos días.
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10:06. Oigan, vámonos con esto porque hoy es un sabadito, no cualquiera. Vámonos con más música, no le cambies. Oye, en esta mañanita chavocha, me gustaría conocer más de ti. La verdad es que quisiera conocer más a mi audiencia. Y la pregunta, ¿qué cosa haces cuando nadie te está viendo? Tú lo sabes, tú sabes que haces eso. Ya sea una acción, digas algo, un comportamiento. ¿Qué es lo que haces cuando absolutamente nadie te está observando, te está viendo, te está mirando? Yo inicio, para romper el hielo yo inicio y te voy a ser muy honesta, hablar sola, siento que mis pensamientos no tienen silencio, entonces ando diciéndolo uno y otra vez, ay no, y esto y el otro, bla bla bla bla bla bla bla bla, obviamente cuando nadie me está viendo. Llámenme loca, como quieran, pero eso es lo que hago cuando nadie me ve. ¿Y a ti? ¿Qué onda? ¿Qué haces? Terminación 67. Te escuchamos en La Bastida, la señora Adela. Muy buenos días, señora Adela. Excelente mañana. De este lado, buenos días. Te estamos escuchando José Rodríguez y mi esposa desde Panotla. Vamos con saluditos de este lado. Hola, por favor, manda un saludo para el amor de mi vida, Rosa Salazar, de parte de Mai. Te escuchamos en San Francisco de Tlaxcala, en el barrio de Santa Cruz. Muy buenos días, gracias por escucharnos. ¿Alguien está de fiesta? ¿Alguien cumple años? ¿A alguien quiere saludar? ¿A alguien le quieres decir algo? Bueno, pues yo voy a ser tu fuente. Así que mándame tu mensaje 2225-235814. Vámonos con más música, no le cambies. Te dejo con esta canción que, wow, vaya voz. Se llama Qué ganas de no verte, de Andy Bere. Que lo disfrutes ya 10:08.

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Sabadito con S de Súbela tu Estéreo Max 98.1, porque aquí suena lo mejor de lo mejor. Oye, ¿qué haces cuando no estás solo? O sea, cuando estás solo y nadie te ve, ¿qué es lo

es algo bien. Eso es algo bien y no como la Dianita que habla sola. Terminación 96. Hola, buenos días, Dianita. Por favor, ¿me puedes mandar un saludo para la familia Morales García? Te escuchamos en Papelería Chuchú, en San Jerónimo, Tianguismanalco, de parte del Terrible Chuchito y Terrible Morales. A ver si me colocas una canción, por favor, para mi estado de ánimo. Bandido, te atraparé. ¿Que se arme o qué show? Sí, que se arme, pero que se arme con Edwin Luna. Esto se llama Antes de Tiempo. Son las 10:24. Súbele, porque aquí suena lo mejor.

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0: ¡Llegó el ambiente! Señoras y señores, ya 10:36. Oiga, buen provecho. Es el momento de comer frutita, juguito, fibra.
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0: O sea, yo sé que los tacos, los tamales, las tortas, todo sabe delicioso. Y claro que también te puedes echar uno de esos desayunos, pero nunca olvides compensarlo con fruta, jugo, agua, hidrátate. Ahí te va una recomendación, y esto no lo digo yo, lo dice la ciencia, y pues ya lo has de haber visto en redes sociales. Es importante que cuando te despiertes, te tomes un vasito de agua. Venga, ¿por qué? Porque en la noche, obviamente, el cuerpo al descansar absorbe muchísima agua. Claro que sí. Y te ha pasado que en la noche te andes levante y levante al baño y, pues bueno, una agüita, mira, va para adentro y vas a ver cómo tu sistema nervioso central se activa. Mira, listo para darle con todo a este sabadito.
1: Si tú lo dices,
0: claro que sí. Bueno, no lo digo yo, lo dice la ciencia. De este lado, terminación 41. Hola, Celi, ¿cómo estás? Hola, amiga, ¿serías tan amable de mandar saludos para la familia Xochipa Flores? Te andamos escuchando aquí en Loma Chicotencal. Atentamente, tu amiga Chela Xochipa. Llegó el pavo, llegó Dianita con todo el ambiente. Señoras y señores, agárrense. Hola, saludos para el amor de mi vida, Araceli Mendoza Cuapio, de parte de Miguel. Te andamos escuchando aquí en San Francisco, Tetlanocan. Gracias. Gracias por acompañarme. Yo te acompaño, tú me acompañas y hacemos muy buen match. ¿Qué tal, eh?

0: llegó el ambiente. Señoras y señores, vámonos con un saludito más de este lado. ¿Alguien cumple años? ¿Alguien está de aniversario? Hola.
1: Hola, buenos días. Ya estamos trabajando aquí y estamos al pendiente de la música de Stereo Max.
0: ¡Vámonos!
1: ¿Me puedes poner una canción, por favor? La de Ana Gabriel, Hechizo. Y feliz sábado, muchacha de la radio.
0: Me encanta, mucho gusto, me llamo Diana Mancilla, a sus órdenes, caballero. Vámonos con más música, felices como una lombriz, es como nos vamos con la siguiente rola. Te dejo con Germán Montero, esto se llama La Camelada, súbale a su radio.

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Ya, 10:49. Vámonos, pero a saludarte. Hola, hola, excelente día. Saludos para la gente que nos está escuchando en Tlaxcalita la Bella. Hola, soy Willy Wonka. ¡Uy! ¿Cómo crees? A mí me encanta Willy Wonka. ¡Qué sorpresa tenerte aquí en cabina! Saludos, díganme loca. Soy Sonia de Contla.

¡Vámonos! Saludo a Rudy y Nancy en San Antonio, a Totonilco. ¡Hola! ¿Cómo están? ¿Cómo andan? ¿Qué andan haciendo? Oigan, ustedes chicos, ¿qué hacen cuando nadie los ve? ¿Qué hacen cuando están solitos? Tiene que haber algo, yo lo sé. No lo sé, rascarse la panza, el ombligo, el ritmo que esperaba. Bailar, cantar solo. Hay gente que canta muy bien y que solamente se atreve a hacerlo cuando está solito, solín. De este lado, terminación 78, buenos días. En mi caso, saco los pasos prohibidos cuando nadie me está viendo. Hola Pipe, ¿cómo estás? Felipe, excelente mañana. Hola, ¿me puedes mandar besitos? Claro, los que quieras. ¡Mua! Besito chavocho de este lado. Hola Dianita, para mí, mi estado de ánimo con la canción de Cuisillos, porfa. De este lado, me encanta. Yo estando sola me pongo a platicar con una foto de mi mamá haciéndole saber lo que le ha pasado a su hija. Ella ya no está conmigo. Qué bonito que tengas muy presente a tu mamá y que de cierta manera hagas ese vínculo, de cierta manera espiritual. Oigan, quiero mandar saludos a Sofía Chique, a Paola González, que me ayudan aquí en la renovadora de calzado. Te saludan José desde San Pedro Cholula, Puebla. Te estamos escuchando y trabajando en una hora laboral que está, pues, escuchándote mi mamá también. Señora, saludos, ya los iré a visitar prontísimo, lo prometo. Pao, Sofi, José, señora, muy buenos días. Vamos a disfrutar de más música, ¿les late? Vámonos, saludo a El Gordo y a Leri que nos están escuchando. Gracias, chicos. También quiero mandar saludos especiales a la señora Hortensia, a Mari. A toda la familia, chicos. Señora, venga, Chipacá. Le doy un abrazo muy fuerte. Usted siempre tan cálida. Ya llegó. Ya llegó. ¿Qué anda haciendo? ¿Qué anda haciendo? Cuénteme. De seguro preparando algo delicioso como solo a usted le queda. Algo rico con la familia, compartiendo. Bueno, pues en lo que me dice qué anda haciendo y quiénes la acompañan, yo me voy con más música, ¿sale? Me voy con Banda San Miguel. Esto se llama Mi Destino Fue Quererte. Son las 10:52 minutos.

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1: Muy buenos días, este es el informativo Radar con la información más importante de la última hora. El gobierno de Puebla mantiene una rendición de cuentas permanente, afirmó José Luis García Parra, coordinador de gabinete del gobierno del estado. Incluso planteó acudir cada semana al Congreso para responder cuestionamientos y presentar resultados.
2: Y cada semana el gobernador, con este ejercicio de las mañaneras, las ruedas de prensa, se va informando de manera permanente qué se hace en el gobierno del estado, qué se hace con el recurso de las poblanas y los poblanos, cómo avanzan sus proyectos. Ellas, independientemente de estas mañaneras, cada semana tienen encuentros públicos y privados con los grupos que pertenecen a su sector, y ellas de manera permanente están informando todo lo que se hace. Esto tiene, pues, un tinte 100% político, lo entendemos muy bien. Y bueno, para ello están las glosas del informe que ya sucedieron en el mes de enero.
1: Contingentes de visitantes y turistas ya arriban a Huamantla para disfrutar una de las fiestas taurinas más importantes de México. La SEP Puebla informó que en las escuelas normales se evitarán no batadas y actividades de iniciación que impliquen violencia, discriminación, humillación o cualquier conducta que atente contra la dignidad de estudiantes. El clima hasta este momento es de 19 grados.
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1: 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En el radar informó Gregorio Varela. Muy buenos días.
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0: Muy buenos días, ya las 11:07 y en esta mañana me acompaña Arturo Vázquez Chávez. Bienvenido, Arturo, platíquenos de este evento que promete a la gente disfrutar de una gran experiencia rodeada de campos de chile y rodeada del espectacular y majestuoso Popocatépetl. Platícanos.
1: Hola, hola, muchísimas gracias por la invitación, pues es un gusto estar aquí con ustedes y pues representando a México de Mil Sabores, plataforma de vinculación AC. Es un gusto estar aquí en Estéreo Max, como siempre, y agradecido con ustedes. Pues platicarles un poquito del evento que tenemos el día de mañana. Mañana, domingo 23 de agosto, es la cosecha del chile poblano. No es un evento de chile en nogada, lo aclaro, porque hay como un poquito de confusión en eso. Y también es en la exhacienda de Cuaula, está en el camino al verde de San Lucas el Grande al verde, pasando el puente de la autopista. Enseguida, a unos 20-30 metros, van a ver ahí la troje de la exhacienda de Cuaula. Ahí es donde va a ser el buffet. Y la experiencia y el recorrido en los chilares está como a 1 kilómetro de ahí también, rumbo al verde.
0: Prácticamente todo está cerca. ¿Este evento ya qué tiempo lleva que se realiza?
1: Esta es la segunda edición que hacemos. Lo hicimos la primera vez hace 3 años como un evento piloto. La verdad es que gustó mucho y ya este año pues ya lo hicimos más en forma. Esperamos alrededor de 500 personas aproximadamente y pues es una gran experiencia. Les platico un poquito. Pues a las 12 del día nos vamos a reunir en el Chilar, que les digo que está de la Troje, como a 1 kilómetro más o menos, ahí rumbo al verde. Vamos a tener ahí una convivencia entre amigos con los productores de chile poblano. De chile poblano criollo, además, porque hay una gran diferencia, que ahorita les platico un poquito de eso. Vamos a tener ahí la convivencia, vamos a tener una banda sinaloense, música en vivo, va a haber degustación de pulque, de mezcal, de cerveza. Entonces, más o menos como a las 2 de la tarde nos vamos a trasladar a la Troje, nos regresamos un poquito. Ahí a la orilla de la autopista está la Troje de la exhacienda de Cuaula, que está muy cerca de Chautla, efectivamente, pero no es Chautla.
0: No es lo mismo.
1: No es lo mismo. Entonces vamos a estar ahí en la Troje de nuestro amigo Gustavo, a quien agradecemos muchísimo la anfitrionía. Y ahí en la Troje vamos a tener un pabellón artesanal. Tenemos una exposición de artesanos y dentro de la exposición artesanal también nos va a acompañar la UTH. Están elaborando un producto a base de chile poblano. Tienen que conocerlo y tienen que ir para conocer todo esto. Vamos a tener un mega buffet de los expositores participantes.
0: ¿Aproximadamente como cuántos platillos vamos a tener en el buffet?
1: Yo calculo que unos 30 platillos aproximadamente, todos elaborados con chile poblano. Saludos a nuestro amigo Gustavo.
0: Sí, a la gente que va pasando, sí. Saludos.
1: Aproximadamente como 30 diferentes platillos, donde el principal ingrediente pues es el chile poblano. Y algo bien interesante que vamos a tener es una charla, una plática de amigos con el maestro Jesús Contreras, donde nos va a platicar un poquito de la historia de la hacienda de Cuaula, pero algo bien importante, nos va a platicar sobre el origen del chile poblano criollo. No se lo pueden perder porque ahí nos va a aclarar muchísimas dudas, muchos mitos, cuál es la realidad sobre el chile poblano criollo, quién lo trajo a estas tierras, hace cuántos años llegó, lo trajeron los españoles, se exportó la semilla de chile poblano para España, si lo trajeron los humanos o quién lo trajo, todo esto también.
0: Historia.
1: Sí, toda la historia. Tiene una documentación del maestro de más de 40 años. Entonces, la verdad que no se lo pueden perder. Tenemos música en vivo. Va a estar nuestro amigo Miguel Carreto con su violín para deleitarnos durante la comida. Vamos a tener a Maddy Viviano, los hermanos Yamilán, Barragán con su show para animar el evento. Y un DJ para cerrar con un gran baile.
0: Entonces, mi querido Arturo, veo un evento totalmente familiar, o sea, donde puede ir toda la familia, pueden invitar inclusive amigos. Platícame, ¿este evento cuándo se lleva a cabo y la hora de inicio?
1: El día de mañana, domingo 23 de agosto, en los campos iniciamos a las 12 del día, ojalá puedan ir, si no les da tiempo, los esperamos a las 2 de la tarde en la Troje.
0: Ahora, ¿la entrada tiene algún costo, acceso gratuito?
1: $380 por persona, es entrada general, niños y adultos, lo dejamos así muy accesible el precio, para no tener precio para niño, precio para adulto, pero la verdad es que está súper accesible el precio, y les incluye el buffet.
0: Ok, ¿ya lo pagas? ¿Buffet incluido?
1: Pagas tus 380 y va incluido el buffet de todos los participantes. Que iba a sacar mi acordeón para decirte quiénes son.
0: Perfecto.
1: Mira, ¿sí lo puedo decir, va?
0: Sí, claro, adelante.
1: Tenemos a Restaurante María Bonita, tenemos a Café Luna de Oro, tenemos a Restaurante Nila, Alfonso's Café, que es su vecino de ustedes, está por aquí cerquita, a Tacos Los Primos, Aspic Eventos y Banquetes, Pizzería San Lucas y el grupo de Restaurante Cali, Nona y Guillo van a estar acompañándonos, Pastelería Nuset, Restaurante María Sabina, Pastelería Suberoa. Como ven, van a estar con nosotros las mejores pastelerías de San Martín.
0: Wow.
1: Va a estar también Panificadora San Simón, Pastes Rie, Bypass Chocolate, Eventos El Sazón de Arturo, de un servidor, obviamente, nuestros amigos de La Troje, que son los anfitriones, Panadería Monse y con su nuevo emprendimiento que es Evicor, y nuestro amigo Carlos Cruz Mexicano. También viene un restaurante de Puebla, El Poblanito.
0: Veo bastantes. Ajá. Esto promete ser una gastronomía deliciosa en un solo evento.
1: Sí.
0: Mi querido Arturo, si quieren apartar lugar, que digan, oye, para que no se me acabe o no me quede fuera de este evento, ¿a qué número se pueden contactar?
1: Al 248-126-6253, 248-126-6253, o pueden pasar directamente a Pastelería Chocolate, adquirir su boleto, a Pinturas Acuario o a Restaurante Nila.
0: Por favor, recuérdanos nuevamente la dirección del lugar y dónde se va a llevar a cabo para que no haya confusión.
1: Confusión, sí. Es La Troje de la ex hacienda de Cuaula en San Lucas el Grande. La dirección pues es camino a San Salvador el Verde, pasando el puente de la autopista.
0: Perfecto.
1: No hay pierde, de verdad. Y llegando también por la autopista, se salen en la desviación a Chautla, ya sea que vienen de Ciudad de México o vengan de Puebla, en la salida a la ex hacienda de Chautla, enseguida del lado derecho van a ver un caminito de terracería, como 100 metros, pasas por abajo de la pista y ahí enseguida vas a ver La Troje.
0: Así de fácil.
1: Así de fácil.
0: Mi querido Arturo, pues muchísimas gracias por la invitación a este evento, despídete de la audiencia.
1: Ah, vamos a tener una invitada especial, no se lo pueden perder para que se tomen fotos con ella, es Miss Erika Ericlash Global México, y es la embajadora del Patrimonio Cultural de México que nos va a representar este año en Vietnam. Entonces va a estar presente con nosotros y pues pueden ir a tomarse fotos con ella y todo.
0: Muchas sorpresas sí. Más.
1: Sí.
0: Mi querido Arturo, pues muchísimas gracias por invitarnos a este gran evento. Y bueno,
1: no se lo pierdan, lo único que les puedo decir es que no se lo pueden perder. Vayan, saben que en México de Mil Sabores siempre preparamos eventos bonitos para todos ustedes y lo hacemos con mucho cariño, con mucha pasión y con mucho amor.
0: Así es, amigos, ya lo dijo Arturo, ven a disfrutar de la cosecha del chile poblano criollo y disfruta de una gran experiencia que combina campo, tradición, música y gastronomía. Me voy con más música, no le cambies, son las 11:15. Esto se llama A la que tanto quiero. Muy buenos días.

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11:23, ¿cómo estamos, mi gente? ¿Qué dice el calor? Oigan, mañanita y así de fuerte se siente, no me imagino más tarde. ¡Nombre! Con este calor los bombones nos andamos derritiendo aquí en la cabina de Stereo Max. ¡Muy buenos días! ¿Cómo estamos? Oigan, ¿qué onda? ¿Qué hacen cuando están solitos, solines y de repente nadie te ve? ¿Qué es lo que sueles hacer? Terminación 51. Yo creo que pensar cosas malas.

0: Terminación 55. Hola, mando saludos para el amor de mi vida, Teodora. De parte de Rubén, te escuchamos aquí en San Pedro, Tlaxcala. Saludos, familia. ¿Alguien está desayunando? Hola, comadre, ¿cómo estás? Te extrañamos en la madrugada. Ya. Hoy voy a estar en la madrugada, mi amor. Hoy voy a estar en la madrugada para que también se conecten. No, conéctense todo el rato. Vamos a estar 24/7 Stream Max. Ya saben que arrasamos con todo. Me encanta saludarlos, familia. Buenos días.
1: Estamos desayunando, Dianita. Saludos para la familia Pérez Flores y Flores Pérez, que te escuchamos aquí en Santa Catarina, voy a Zacualco. Saludos para ti.
0: Gracias.
1: Para mi hermano Francisco, mi hermano Víctor y mi hermano Enrique. Estamos en contacto, Dianita.
0: ¡Claro que sí! Doña Orte ya se la sabe. Vámonos con más música. Buen provecho, familia. Son las 11:25. Ellos son Cumbia Live y suena Canta Corazón. Que lo disfrutes.

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qué calor tengo! ¡No, hombre, qué calorzazo se siente! Y eso que apenas son las 11:40, no me imagino más tarde. Así que si va a salir, por favor, llévese un paraguas para el calor, digo. Agüita. Una gorrita, un sombrero. Playerita manga larga, fresca, holgada. Y mire, a darle porque es mole de olla, porque es sabadito y todavía necesitamos trabajar. Hay gente que ya está descansando, que descanse, que disfrute, que haga y deshaga. Pero a quienes nos toca trabajar, venga, vámonos, tendidos como bandidos. ¿Qué onda, mi gente? ¿Quién saluda? ¿Quién se reporta? ¿Con quién estás? ¿De dónde nos escuchas? ¡Cuéntamelo todo! ¿Qué haces cuando nadie te está viendo? Hola, Diana. Lo que yo hago cuando nadie me ve es lo mismo que tú. ¡Ah, caray! ¡Es el meneíto! ¡Es el meneíto! ¡Ay, pues qué dije! ¡Ah, no es cierto! ¡Sí me acuerdo! Ah, pero hablo quedito. Hablo solita, pero hablo quedito por si acaso alguien me estuviera oyendo. Y también bailo, sobre todo cuando lavo trastes. Yo canto con mi mamá, ¿saben? Me gusta mucho y eso también suelo hacer y bailar también. Gracias, Lilia, gracias por eso. Estoy desayunando y nadie me acompaña, solo mis pensamientos positivos y tu alegría. Ay, muchísimas gracias, Lilia. De este lado, hola, hola. Gracias, Dianita. Hola, hermosa, buenos días. No te había escuchado. ¿Cuál es tu nombre? Me llamo Diana Mancilla. Diana Mancilla, y así me sigues en todas mis redes sociales. Mancilla con C y doble L, corazón. Saludos para la Tortugation que me dice Mancillas. Digo, por si las moscas, por si las flies. Terminación 68. Hola, hermosa, como las rosas. Yo cuando estoy solo me pongo a pensar sobre mis proyectos a futuro y trato de imaginar cómo podré lograr cada uno de ellos y cómo voy a sacar lo mejor de esos proyectos para que me dé una vida alegre. Gracias, Dianita. No digas mi terminación y mándame un besote. ¡Mua! Tú muy bien, corazón. Qué buena autoestima por allá. ¿No quieres ser mi amigo? 11:42, me voy con más buena música. ¿De dónde te saludo? ¿Qué anda haciendo usted? ¿Quién lo acompaña? ¿Andamos de manteles largos? ¿Qué show? Cuéntemelo. Mientras me voy con más música, te dejo con Los Mandis. Esto se llama Te Llamé. Excelente mañana.

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0: 11:56, escuchando Stereo Max 98.1. ¿Qué anda haciendo? ¿Qué hace cuando estás solito, solín? Este cuate. Pero real, ¿eh? Yo me pedorreo bien a gusto sin estarme cuidando. Parece chiste, pero es verdad, señores. Terminación 14. Cuando no hay nadie, yo me pongo a hacer limpieza de pies a cabeza, cantando y bailando a todo pulmón. Soy tu amigo, Roger Perea Rodríguez. Hola, mando felicitaciones para el amor de mi vida, Fidel Mejía. Que se la pase súper bien. Hoy es su cumpleaños de parte de Alejandra y me puedes poner... ¿Qué, Ale? ¿Qué te ponemos? ¡Felicidades! ¡Felicidades a Fidel! Muy buenas, ya casi tardes. Que tengas un feliz cumpleaños, un fuerte abrazo y bendiciones. Hola.
1: Hola, Dianita. Buenas tardes. Manda saludos para la familia Rojas Montes, que te escuchamos aquí en San Luis de Grande. Pon una canción de Los Socios del Ritmo, por favor, Dianita, y que tengas bendecido día.
0: Bendecido día, mi gente, cuídense mucho, nos vemos al ratito en punto de las 4 de la tarde. Yo regreso a acompañarte, no le cambies, esto es Actual, Senda Norteña, vámonos.
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1: Tú tienes el poder de vivir en paz. Haz una pausa y eleva una oración. Juntos lo podemos lograr.

0: Hoy presentamos El dinero no lo es todo. Una pregunta te quiero hacer. ¿El dinero compra la felicidad? ¿El dinero compra amor? Te diré algo. El dinero puede comprar una cama, pero no el sueño. Puede comprar un reloj, pero no el tiempo. Puede comprar un libro, pero no la inteligencia. Puede comprar una posición, pero no el respeto. Puede comprar medicina, pero lamentablemente no la salud. Se puede comprar todo lo material, pero nunca, nunca el amor. Que tengas un excelente día.
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2: Muy buenos días, este es el informativo Radar con la información más importante hasta el momento. En Huauchinango, gobierno del estado, marina y defensa brindaron atención médica y labor social. Más de 46 mil servicios se otorgaron a familias de la región durante 4 días consecutivos como parte de las ferias de paz.
3: Muy bueno, está muy bien porque mucha gente requiere de estos servicios y que a lo mejor no los tiene. Y pues es una oportunidad para cada uno de ellos para que se hagan una revisión. No, yo ya acudí a algunos módulos súper bien, muy amables, muy profesionales y muy éticos profesionales. Que muchísimas gracias por tener la atención, más que nada para toda esta gente que necesita de estos servicios.
2: El gobierno de México, a través del Instituto Nacional de Antropología e Historia, informó que 3.8 millones de personas han conocido la grandeza cultural de México por medio de 6 exposiciones sobre los pueblos originarios presentadas en España, Francia y China. Este 22 de agosto se conmemora el Día Mundial del Folclor, una fecha para celebrar las tradiciones, costumbres, música, danzas y expresiones que dan identidad a los pueblos y se transmiten de generación en generación. El clima hasta este momento es de 23 grados centígrados. Hasta aquí la información más importante de la última hora. Sigan en sintonía de 5 Radio y Comunicación Efectiva. En el radar informó Gregorio Varela. Muy buenos días.
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1: Las 12:08.

Y bueno, ¿cómo andamos? Bienvenidos, muy buenas tardes. Ya tardes de este sábado, sábado 22 de agosto del 2026. ¿Cómo andamos? Bienvenidos, arrancamos. Me quedo contigo durante las siguientes 4 horas. Así es, despedimos a mi compañera Diana, quien se va a descansar un rato. Pero viene una vez más en punto de las 4 de la tarde y también por la madrugada. Así que tenemos muchísima música, vamos a disfrutarlo, vamos a pasarlo increíble. Recuerda que en punto de la 1 de la tarde tenemos las Max consentidas. En las 2 de la tarde tenemos programación normal. Así que para qué vamos a andar contigo, repórtate 22 25 23 5814 248 484 2849. Como siempre, saludamos a toda la banda que anda cumpliendo años o festejando una fecha muy importante. Hoy, si tú llevas por nombre, escucha bien. Si llevas por nombre Filiberto, muchas, pero muchas felicidades.

tienes algún cumpleañero o cumpleañera, mándame tu mensaje. Dime qué onda, dónde lo felicitamos, qué es lo que sientes por él o por ella, qué le quieres decir en esta fecha tan especial del día de su cumpleaños. Es el momento para que tú marques, te reportes, mandes tu mensaje y nos digas qué onda, qué show, cómo andamos, qué andas haciendo, qué onda, ¿verdad? Ahí estamos. Vámonos ahora, ¿verdad? Con los... Ah, no, las felicitaciones, ¿verdad? Estábamos en las felicitaciones. Pásala bonito, pásala bonito.

0: Y una vez habiendo felicitado a los cumpleañeros y cumpleañeras, te decimos bienvenidos. Muy, pero muy, muy buena tarde. El día con 18 minutos en este 22 de agosto del 2026. Banda, hoy andamos en el día número 234. Faltan 131 días para que termine este 2026. Semana número 34. Así es, ya huele a pozole, huele a comida típica mexicana, huele a fiesta. O sea, ya huele a regreso de clases. Regreso a clases, mejor dicho, ¿verdad? ¡Uy, qué rico! 24 grados de temperatura en este momento, parcialmente soleado, bastante agradable para disfrutar este sábado, para toda la banda que le toca trabajar todavía, para quien no, para quien están acompañando, muchísimas gracias. Vamos a pasarla muy bien. Antes de continuar, así es, antes de continuar, tenemos información importante para ti. 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Saludos, vámonos con el saludo rapidísimo. Saludos a través del 22 25 23 58 14. Nos dicen por acá: hola, buenos días, muy buena tarde. Amigo Puma, estamos en el trabajo escuchándote en San Rafael, Tlalapa. Que tengas un excelente sábado. Saludos y besos. Muchísimas gracias, Andy. ¡Ahí está tu besote, Andy! ¡Gracias! ¡Supercan! Para la organización de las Águilas Nocturnas y el sonido rugido de tripas, Enoch, Charlie, Axel, Oscar, El Oso, El Todas, las 46, todos los Uber de Tlaxcalita la Bella. Ahí estamos con los saludos para el mismísimo Enoch, que anda reportándose con nosotros. Más saludos, por favor, para la becerra y el pequeño ternerito hasta San Vicente y los Ochitla, barrio de San Francisco. Tenec, Yeca, Tlaxcala. Órale, saludos bien especiales para todos ustedes. Gracias por reportarse. ¡Puma! ¿Me podrían mandar saludos para todos los del Moral que estamos en la octava y cierre de feria de El Moral? También unos saludos para la familia Turcio, señora Irma, Mayra, Yasmín, Manuel. Gracias, amigo Puma. Soy Jerry de El Moral Vientos. Dice también para acá mi saludo. Pues ya no, te está borrado tu saludo. Si mi saludo nunca lo... No hay ningún saludo. ¿Qué va a pasar? ¿Qué va a pasar? ¿Tú por qué habla mi Puma? Buenas tardes. Saludos para ti, para doña Irma, Mayra y Alice Aguilar, Berito Alvarado, doña Hortensia y doña Carol Hernández de Hugo y don Hugo Romano, para Giovanni, para Anita Zamora, para mi mamá, para todos los que me faltan. Saludos, soy Sonia de Conte, Taxcala. Saludos. Saludos para el Botanas del Infiel, que anda trabajando también ya, ¿verdad? Hola, Puma. Saludos para Víctor Tolentino, que está trabajando. Saludos a Ricardo Tecpa, que ya se va a la primaria. Te escuchamos en Texolo. Ahí está hoy. Buenas tardes, Puma Parra. Por favor, manda saludos para a las chicas guapas del Mini Super Nari de Majac de Guerrero, Tlaxcala, siguiendo las huellas del Puma. Vientos, gracias. Gracias, qué bonito, qué bonito. Hola, ¿quién?
1: Hola.
0: Hola, Sonita, hola.
1: ¿Me puedes mandar un saludo,
0: claro,
1: para mi mamá?
0: Sí, señor.
1: Lucero, que apenas, vale, se tomó un cafecito.
0: ¡Ay,
1: para
0: qué rico!
1: Arrancar.
0: ¡Qué rico!
1: Y yo, que apenas me comí mis nuggets con mi sopa.
0: Uf.
1: Gracias, te escuchamos de San Rafael, Tlanalapan.
0: ¡Órale, saludos! Muchísimas gracias, mía. ¡Qué rico! Es que para el café no hay hora. Para el café no hay una hora en especial. El café es a la hora que se te antoje. El café es el café. El café es el café. Neta, es más, puedes tomar un café frío, un frappé ahorita, ¿no? Pero no deja de ser café. ¡Qué rico, la neta, eh! ¿Por qué saludos para...? Déjame ver dónde están los saludos. Buenas tardes. Acá huele a... ¡Uf! No manches, me mandan las fotos de unas carnitas. No te pases de... ¡Hala! No, qué rico, ¿eh? ¡Qué sabroso! Yo estás viendo que el perro anda bravo y le... Pero bueno, saludos para acá, Aslado, que nos dicen hola.
2: Pumita, hermano, ¿qué tal?
0: ¿Qué onda, compa? ¿Cómo estamos?
2: Un placer poder saludarte. Mira,
0: gracias, aquí, hermano.
2: Todavía despiertos. Ya regresamos de la mañana de trabajar. Y
0: todavía despiertos.
2: Y dando lata. Ya no, ratito, carnal. Hermano, vamos a descansar porque...
0: Tú date.
2: La jornada todavía sigue.
0: Date, carnal.
2: En actividades y bueno, la chama nos espera más tarde. Pero espero que estés muy bien y mando saluditos para mi mamá, la señora Ade, para mi hermana Mar, para mi hermano Chuy, que acaba de llegar.
0: ¡Esto!
2: Bueno, estamos ya prácticamente por un momento, la familia completa. Te escuchamos aquí en Chacutema Tlaxcala, donde Mystery Max y Álvaro, el Pumita Parra, están arrasando.
0: Carnal, gracias. Ahí te va mis compas acá, ¿verdad? En Santana Chautempan. Que se pasen increíble. A mis compas que andan por allá disfrutando de la compañía de la familia. ¡Qué bonito! ¡Qué chulada! Buenas tardes, felicitaciones, por favor, para Michelle Espinosa Maravilla, que se ha cumplido años. Te escuchamos en Santanita, Nopalucan, de parte de sus abuelos, que la quiere mucho. Venga, un saludo más. ¡Hola, quién!
3: Hola, Pumita, un saludo. ¿Hola? Para Doña Teo, para
0: ¿sí?
3: Beto.
0: Ok.
3: Que estamos aquí en Guadalupe, Scotland, y no sé si le puedas mandar un beso a Doña Teo.
0: ¡Claro! ¿Quién soy yo para negarme, papá? ¿Quién soy yo? La pregunta sería, ¿por qué no? O sea, obviamente... Otro. Oh, no, ya. ¡Saludos! ¡Hola, Puma! Unos saludos para mi esposo Alberto Galindo Vicente, de parte de Michelle, su esposa, que hoy nos vamos a volver a ver, que lo amo mucho. ¡Felicidades! ¡Hola, por favor! Mándanos un saludo para el amor de mi vida. Teodora Xochimani, de parte de Rubén. Te escuchamos en San Pedro Tlalcuapan.

0: Ya, como que es la hora, sí, no, ya, o sea, pasa del mediodía. Sí, patrona, por favor. Patrona, la máquina de chambeo también necesita algo. No, pues, no manchen. Por favor. Esta máquina de chambeo no se mantiene con puro aire. Por favor. Hola, Puma, excelente sábado. Esto es para ti, para Sonia de Contla, para Alice, para Dolores, aquí escuchándote en la zapatería de moda. Tu amiga y fiel seguidora, Benito Alvarado, arrasando. Saludos, muchísimas gracias. Saludos para Michelle Hernández Espinosa, de parte de su mamá, que la quiere mucho. Son casi todos. Vámonos al corte comercial. Vengo con más música, no le cambies. Me quedo contigo en punto de las 4 de la tarde. Soy el Puma. 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Regreso. Buena tarde. Bienvenidos. 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

0: Macparra. Barbara
1: Streisand. Entonces el día ya con 48 minutos. Recuerda que en punto de la una tenemos a las Max consentidas. Así que es el momento de irse reportando. Hola, Joven Puma, por favor. Manda saludos para mi esposo Antonio Hernández Huerta, que está revocando aquí en la casa. Te escuchamos en Acuitlapilco. Gracias. De parte de Rosita, excelente tarde, Puma. Gracias. Por acá, buenas tardes. ¿Me puedes mandar saludos para mi esposo Juan, que está trabajando? Venga, pura gente trabajadora hoy, Pura gente trabajadora. Es el momento de reportarse. Recuerda que en punto de la una venimos con las Max consentidas. Entonces el día con 49 minutos. Vámonos al corte, ya regreso.
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1: 12.50.

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1: Muy buenas tardes, este es el informativo Radar con la información más importante hasta el momento. Ambiente cálido durante el día, con lluvias ligeras y posible actividad eléctrica en Atlixco, Angelópolis y las sierras norte, nororiental y negra. Se esperan vientos de 30 a 35 kilómetros por hora en gran parte del estado. Marco Antonio Galindo, director de Turismo, Cultura y Desarrollo Taurino del Ayuntamiento de Huamantla, dio a conocer la numeralia de la Huamantlada 2026 y los detalles de esta tradicional fiesta brava.
2: El ejército, sobre todo porque es un evento donde llegan alrededor entre 250 y 280 mil personas. Este dato es del Observatorio Turístico de Huamantla, que precisamente llega de entre 250 y 280 mil personas, metros cuadrados y un índice de movimiento. Esto se hace a través del Observatorio Turístico de Huamantla y esa es la información que más o menos recabamos. Deja una derrama económica más o menos de 120 millones de pesos y obviamente se requiere mucha movilización y mucha organización vecinal. En esto tiene que ver la organización de cómo se tienen que arreglar los burladeros. Desde el mes de julio se repartieron a cada uno de los vecinos cómo se tienen que arreglar los burladeros.
1: El Hoy No Circula de este sábado en la zona metropolitana del Valle de México aplica para vehículos con holograma 1 y placas terminación par, todos los hologramas 2 y placas foráneas, holograma 0 y doble 0 están extensos. Multa millonaria, TikTok y ByteDance acordaron pagar 400 millones de dólares en Estados Unidos tras ser acusados de violar la ley de protección de la privacidad infantil en línea por recopilar datos de menores sin consentimiento parental. El clima hasta este momento es de 24 grados centígrados. Así que la información más importante hasta el momento, sigan en sintonía de 5 Radio y Comunicación Efectiva. En el radar informó Gregorio Varela. Muy buenas tardes.
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17: Una de la tarde ya con 8 minutos. Banda, vamos a comunicarnos. 22, 25, 23, 58, 14. 248, 484, 28, 49. Es el momento para que tú me digas qué canción quieres escuchar. Vámonos por acá. Hola, hola. Buenas tardes. ¿Quién me habla? ¿Quién?
18: Buenas tardes, amigo.
17: ¿Quién me llama?
18: Francisco Concepción.
17: Hola, ¿cómo estamos, Panchito?
18: Estamos bien, gracias a Dios.
17: Eso es todo, mi Panchito. ¿Qué onda?
18: Viéndote que tú estás arrasando.
17: ¿Cómo debe de ser, Panchito?
18: El 98.1.
17: Eso es todo. ¿Qué onda, mi Panchito? ¿Qué canción va a ser hoy?
18: ¿Puedes ponerme la de la apuesta?
17: ¿La de la apuesta?
18: Somos culpables.
17: Ah, los dos fuimos culpables. Claro que sí. Saludos para aquí, Panchito.
18: Para saludar a Hortensia.
17: Ok.
18: Marisol, sí. Fátima. Para la familia Cerón Flores de Moyotingo. Para okay. Mi hijo Rigoberto, que está trabajando. Para mi nuera Leticia, para todos mis nietecitos. Y muchos saludos para ti, amigo.
17: ¡Órale, ya está! Le mandamos los saludos. Si tengo por acá la canción, la mandamos también, Salem.
18: Que Diosito los cuide, los bendiga. Hoy y siempre.
17: También a ti, mi Panchito.
18: A todos ahí.
17: Gracias.
18: Y a Anita también.
17: Gracias, Panchito. Que tengas un excelente día, ¿vale?
18: Goodbye.
17: ¡Adiós! ¡Vientos! Luego por acá también los audios que nos han llegado. 22, 25, 23, 58, 14. Quédense por acá. Buenas tardes. ¿A la quién?
19: Si me puedes poner la canción El Último Rincón de Grupo Los Rehenes. hasta San Vicente y los de Chitla, cuna del taco de canasta, por vale. favor, Puma, Puma.
17: El último rincón de los redes, ¿verdad? Listo, línea telefónica, ¿quién se reporta? Buenas tardes, hola, ¿quién?
20: Bueno.
17: Hola, ¿quién me llama?
20: Amigo, yo soy del Morán.
17: ¿Qué onda, mi Jerry? ¿Qué canción va a ser?
20: ¿Me podrías poner la de la boda del Huitzilacóchotl?
17: Claro que sí, ¿con saludos para quién?
20: Para ti.
17: Sí.
20: Para Doña Irma, Mayra, Yasmín y para todos los que te escuchamos aquí en el Morán, donde está pasando con el Puma.
17: Venga, ya está, te mandamos tu canción, Salem.
20: Sí, gracias.
17: Adiós. Vámonos de lado con la música. Si arrancamos, se llama Los Dos Fuimos Culpables. Ellos son La Apuesta. La una de la tarde ya con 10 minutos. Bienvenidos, soy el Puma. Me quedo contigo hasta en punto de las 4 de la tarde.

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20: Una de la tarde ya con 24 minutos. El momento de irnos con la línea telefónica. ¿Quién se reporta? Buena tarde. Hola, ¿quién?
21: Hola, compadre.
20: Buena tarde, comadre. ¿Cómo andamos? Bienvenida.
21: Gracias, compadre. También aquí te estoy escuchando.
20: Gracias.
21: Me está fría con un cacho de pan de fiesta.
20: Uf, qué rico, qué rico. Dígame, ¿qué canción vamos a poner, comadre?
21: ¿Me puedes poner una de Los Caminantes?
20: ¿De Los Caminantes? Claro que sí. ¿Cuál le gusta a usted?
21: ¿De qué sirvió?
20: Ok, ¿saludos para quién?
21: Con saludos para ti.
20: Sí.
21: Para la tortuga.
20: Ajá.
21: Para Fondo, para Gaby, para Rodemir.

0: Hola, mi Pumita, muy buenas
1: Hola,
0: tardes.
1: buenas
0: Me hay un
1: tardes.
0: favor, ¿me podrás complacer con la canción de Cuisillos? ¿Cómo
1: Ok.
0: quieres que esté?
1: Ok.
0: Te estamos escuchando aquí en San Diego, Xocoyucan. Por favorcito, saludos.
1: Hola, mi hermano, le mandamos en línea telefónica quien nos escribe. Hola. Bueno.
2: Bueno.
1: Bueno, ¿quién llama?
2: Giovanni.
1: ¿Qué onda, mi Giovanni? ¿Cómo andamos, carnal?
2: Bien.
1: Eso es todo, carnal. ¿Qué onda? ¿Qué canción va a ser?
2: Y el Gary es una posta de vacaciones, el Gary. ¿Está de vacaciones?
1: Así es.
2: Hola.
1: ¿Qué canción te ponemos, hermano?
2: Una de grupos alados.
1: ¿Cuál te gusta?
2: La de Quédate con él.
1: ¿Con saludos para quién, mi hermanito?
2: Saludos para ti,
1: Sí.
2: para Tortuga,
1: Ok,
2: Gary,
1: sí.
2: Betty, Diana, para
1: Ajá.
2: Sonia Salazar, para Chiquitete, Roberto Stingetti, y para Tencia, para Hugo, para Anita Zamora y Sone y yo dicho pronto.
1: ¡Ole! ¡Ya
2: Y ahora
1: está!
2: también de Puma Parra.
1: Eso es todo, te mandamos tu canción, ¿sale?
2: Y gracias, adiós.
1: Adiós, vámonos con la música. Lo que llega es de Los Caminantes. Se llama La Quise Tanto. Ya a la 1 de la tarde con 26 minutos. 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
1: La 1:29.
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1: La 1:33.

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18: Una de la tarde ya con 40 minutos. Una con 40 es el momento de ir una vez más a la línea telefónica. ¿Quién se reporta por acá? Buena tarde, hola.
19: Pumita.
18: Hola, ¿quién me
19: Buenas
18: llama?
19: Tardes.
18: Buenas tardes. Buenas
19: tardes.
18: ¿Dónde Stereo Max está?
19: Está arrasando con mi Pumita.
18: ¡Es todo! Señores, ser bienvenida. ¿Qué onda? ¿Qué canción le vamos a poner?
19: Quiero la de una de Tierra Cali.
18: ¿De Tierra Cali? ¿Cuál le gusta?
19: Ay, ¿qué tengo esta
18: romana? La de Amor, Te Amo, que es la más clásica, la más romántica. ¿Qué le parece?
19: Ay, sí.
18: Órale. ¿Y esta canción a quién se la vamos a dedicar? ¿O con saludos para quién?
19: Saludos para ti.
18: Gracias.
19: Que ayer fue tu cumpleaños y se me olvidó.
18: No me diga, porque se le anda olvidando. A ver, imagínese. Pues le mandamos las mañanitas. Tardecito, pero le mandamos las mañanitas. ¿Qué le parece? Órale.
19: Sí, para Geraldine Torillo, que se encuentre trabajando en Cancún.
18: Órale, perfecto. Pues ahí están las mañanitas, que estén muchísimos años más. Y que ojalá después se pueda festejar ya en familia, ¿no?
19: Sí.
18: Perfecto, pues aquí están las mañanitas. Y le mando su canción, ¿sale?
19: Sí, saludos para ti.
18: Gracias.
19: Para Gary, sí. Para la tortuga.
18: Sí.
19: Y para Machado.
18: Ok.
19: ¿Quién sabe a dónde anda?
18: ¿Quién sabe?
19: ¿Qué
18: de su vida? Ahí anda el joven, ahí anda el joven. Nomás cambió de casa, pero ahí sigue.
19: Exacto, ya no lo dejan salir.
18: Ya ve, ya le amarraron bien la cadena a la pata de la cama.
19: Bueno,
18: por eso usted no se case,
19: ¿sabes? Yo estoy en las garras del puma.
18: Como debe de ser. Sí. Por eso, mire, ¿sale? Por eso usted nunca se case, ¿sale?
19: No, ahora me cierro.
18: ¡Qué horror! ¡Órale! Le mandamos su canción, que tenga buena tarde.
19: Un beso, mándale un besote.
18: ¿Ah, su beso?
19: Sí.
18: ¿De una vez o más a rato? ¿De una vez?
19: Sí, de una vez, ya lo estoy esperando.
18: A ver, pare la trompita.
19: Gracias, ya me van. Bueno, para trabajar
18: diferente. Órale, a terminar bien rápido, ¿sale?
19: Sí, gracias.
18: Buena tarde, adiós. No les dé cuerda, están diciendo que le están dando cuerda. Buena tarde, ¿quién anda por acá? ¡Hola!
20: Bueno,
18: ¿quién llama?
20: Aquí, del productor
18: Javipera.
20: ¿Perdón?
18: Acércate más, mija, que te escucho bien re lejos. Ahora sí, ¿quién me llama?
20: Aquí, de Productos Avícolas.
18: ¿Cuántos va a querer usted?
20: 20.
18: ¿20 qué? ¿Kilos, cajas o qué onda?
20: No, quiere que nos ponga una canción.
18: ¿Cuál, mija? Primero, ¿cómo te llamas?
20: Me llamo Daniela.
18: Ah, mi Dani, ¿qué onda, mi Dani? ¿Qué canción vas a querer?
20: Quiero una, que me ponga una canción.
18: ¿Cuál?
20: La de nuestra provecho.
18: ¿Nuestra promesa de quién?
20: No, nuestra pobreza.
18: ¡Ah, pobreza! ¿Y esa rola para quién o de quién es?
20: De Joel Rodríguez.
18: Ajá, a ver, déjeme ver si la tenemos disponible. ¿Con salud para quién?
20: Para los huevones de Texmelucan.
18: ¡No, hombre, con esa! ¡Ah! Es una cumbia, ¿verdad, mija?
20: Sí.
18: De Joe Rodríguez, perfecto, la mandamos, ¿sale? Para que se pongan a trabajar. Ah, no, están trabajando, pero eso se dedican, ¿verdad?
20: Sí, porque no se apuren con el camión.
18: Sí, no, ya, mejor apúrense, si no, no hay paga hoy. Hoy es sábado,
20: ¿eh? Ya
18: ves. Ahí está, sí. Si no, no hay paga. ¡Sale, mija! Venga, Dani, mandamos tu canción, tus saludos, ¿algo más?
20: Nada más.
18: ¡Órale, que tengas bonita tarde!
20: Gracias.
18: Adiós. Dale. Déjenle de hacer cosquillas. Déjenle hablar por teléfono. Están viendo que la niña es bien risueña y le hacen cosquillas, ¿no? Nomás se tuerce de la risa. Venga, de este lado, línea telefónica. ¿Quién se reporta? Buenas tardes, hola.
21: Hola, Pumita. Buenas tardes.
18: Buenas tardes. ¿Quién me llama?
21: Gregoria.
18: Gregoria, ¿cómo estamos? ¡Qué milagro, Gregoria!
21: Pues mire, aquí estamos comunicando con Pumita.
18: ¡Eso es todo! ¿Qué onda? ¿Qué canción va a ser hoy?
21: Bueno, quiero que me pongas un pedacito de las mañanitas.
18: Ok.
21: Para mi nieto.
18: Ajá.
21: Un cumpleaños.
18: ¿Cuántos cumple, oiga usted?
21: Cumple 15 años.
18: ¡Ah, ya ni es nietecito! ¡Ya está bastante grandecito!
21: Sí, ya.
18: Ya, le ayuda al quehacer, ya.
21: Y para toda la familia, ajá, Hernández, y para mi familia que es que está en Oklahoma.
18: Ok.
21: Y para mi yerno que está en California.
18: Ok, perfecto.
21: ¿Sí?
18: ¿Y su nieto está con usted o está lejecitos también?
21: ¿Quién?
18: Su nieto. ¿O nieta?
21: Mi
18: ¿qué
21: nieto
18: cosa es?
21: Pues vive aquí en su casa.
18: Ah, perfecto.
21: Mañana viene toda mi familia y voy a marcar otra vez.
18: ¡Ah, bueno! Nos guarda molito, ¿eh? Nos guarda molito.
21: Sí, primero Dios, pero eso. Viene espumita, ¿eh?
18: Dale, ya le caemos como maldición, usted no se preocupe.
21: Sí, viene a echarse un taco de molito, unas quesadillas y unas gorditas.
18: ¡Uf!
21: Y un tarro de pulque.
18: ¡No, hombre! Mire que soy recusco, pues.
21: Sí, espumita, sí.
18: ¡Órale! Ya está, pues le tengo que su canción, se la mandamos con mucho gusto. Y me dijo qué canción quiere escuchar, de veras. No es cierto, no me ha dicho qué canción quiere escuchar.
21: ¿Perdón?
18: No me ha dicho qué canción quiere escuchar.
21: A ver si puedes ponerme la canción de los... Ay, ¿cómo se llama? Los... De uno de los Acosta.
18: De los Acosta.
21: Sí.
18: ¿Alguna de ellos, verdad?
21: Alguno de ellos.
18: ¡Órale! ¿Cómo? Ya está, sí. Le mandamos una de los Acosta en este momento. ¿Sale?
21: Está bien, Pumita.
18: Que muy tenga amable. Una bonita tarde.
21: Igualmente, que Dios te bendiga, Pumita.
18: Gracias, igualmente. ¿Sí? Adiós.
21: Sí, adiós, Pumita.
18: Vámonos de este lado. Qué bonitas llamadas, la neta. Qué bonitas llamadas. La rola con la que nos vamos, nos arrancamos, se llama Amor. Amor, te amo. 1:47.

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15: Muy buenas tardes, soy Gregorio Varela y este es el Informativo Radar con la información más importante hasta el momento. Claudia Sheinbaum, presidenta de México, afirmó que ningún interés personal puede estar jamás por encima de los intereses del pueblo y de la nación. Señaló que los cargos son pasajeros y que por encima de cualquier nombre o grupo están el pueblo y México. Ya comenzaron a ser retirados los 21 toros que participaron en la Huamantlada 2026 en Tlaxcala. En los próximos minutos se dará a conocer el saldo final de personas lesionadas durante el evento. El Ayuntamiento de Zacatlán entregó 3.740 40 gallinas ponedoras a 187 mujeres de comunidades y juntas auxiliares como parte del programa Avícola de la Mano a la Gente. La iniciativa busca fortalecer la economía familiar y el consumo local. Un camión que transportaba refrigeradores sufrió un accidente en la autopista México-Puebla a la altura de Xostla, lo que genera afectaciones a la circulación en la zona. El Monasterio Santa Clara del Sagrado Corazón en Atlixco invita a degustar los tradicionales chiles en nogada los domingos de agosto y septiembre. La venta se realiza en calle 8 Oriente número 9 en Atlixco. Para más información está disponible el teléfono 244-445-1240. El clima hasta este momento es de 26 grados centígrados. Hasta aquí la información más importante hasta el momento. Sigan en sintonía de 5 Radio y Comunicación Efectiva. En el radar informó Gregorio Varela. Muy buenas tardes.
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0: El reloj nos marca ya las 2 de la tarde con 18 minutos. Las 2 de la tarde con 18 minutos. Y antes de continuar, tenemos información importante para ti. 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Oigan, tengo también por acá bastantes saludos que nos quedaron hace un momento, ¿verdad? Tengo por acá los saludos, vamos a darle salidas que nos quedaron a través de nuestro WhatsApp 22-25-23-58-14, nos dicen de este lado, ¿dónde están? ¿Qué onda, Puma? Manda saludos por favor para Estrellita, Miguel y Gustavo, que te escuchamos aquí en Huejotzingo y puedes poner la canción de Secretos de mi Memoria de la Arrolladora. Uy, qué buena canción. Un saludo para la señora Ana Rodríguez Roldán, que te escucha en Santa Justina, Catepec, Tlaxcala, gracias. De este lado, buenas tardes. Podrías mandar saludos para Filiberto Arenas Rodríguez, que hoy es su cumpleaños en San Juan Tetla, de parte de sus hijos y esposa. Ahí están los saludos. Nos dicen también por acá. Hola, buenas tardes, Puma Parra. Mandan saludos hasta San Matías Tlalancaleca, que hoy es sábado de empezar la borrachera, de parte del Negrito. Hola, Negrito, ahí estamos. Para mis carnalitos, ahí de Producciones Jiménez, también que andan acompañándonos, para toda la banda de Producciones Jiménez. Ya en sintonía con el Puma Parra, para el buen David, Alex y buen también para el buen Javier, para Don Eloy, allá, ¿verdad? Hasta San Lucas, ¿verdad? Así, San Lucas el Grande. Allá con los amigos de Producciones Jiménez. Gracias, carnalitos, por estar acompañándonos. Calurosas tardes, Puma Parra. Podrías comenzar con la canción de La Bruja de Marco Antonio Flores y la banda Jerez. Y un saludo para Silvina Cano. Les sintonizo en Tlaxcala Centro. Muchísimas gracias. Ahí están con los saludos. Les digo, hola, Puma. Mándame saludos, por favor, para la panadería Ami, que ya muy pronto estará de regreso trabajando en San Francisco Tetlanocan. Ok. Manda las mañanitas para Belén Ramírez de San Mateo Ayeca, que hoy está cumpliendo años. Muchas felicidades de parte de sus papás. Muchísimas felicidades. Hola, Puma. Manda saludos a la familia Contreras Galindo, familia Vendaño Contreras y ahí Arenas Contreras, que estamos comiendo zapotes en tu pobre casa. Si nos puedes compartir con la canción de los Yonix, Inolvidable Amor. Saludos. Vámonos ya con el corte comercial. Vengo con más música. No le cambies, soy el Puma. Excelente tarde de sábado para todos.
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0: Las 2:23.

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9: Las 2:34.

0: 2 de la tarde ya con 44 minutos. Sin aire se llama con las señales de Rondes y Grupo Ilusión. Además, los dos carnales de Todas y de Nadie. También la banda San Miguel, Mi Destino Fue Quererte. Tengo por acá los saludos. Antes de irnos al corte comercial, nos dicen: hola Puma, buenas tardes. Mandamos saludos para la ruta 222 de reparto de agua que andamos elaborando en Concordia y la familia Ortega Victoriano y Hernández Martínez. Saludos. Hola, buenas tardes Puma. Podrías mandar saludo para Gonzalo Grande, que estamos que nos escucha en Santa Cruz. Y un saludo para ti. A ver si puedes poner la canción de No Me Engañes Nunca de los Teles. Saludos. Buena tarde para toda la banda que anda acompañándonos. Me quedo contigo hasta en punto de las 4 de la tarde. Voy al corte y ya regreso.
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1: Las 2:50.

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1: Muy buenas tardes, soy Gregorio Varela y este es el Informativo Radar con la información más importante de la última hora. El gobernador Alejandro Armenta informó que se construirán 400 viviendas en Lomas de San Miguel para elementos de seguridad, incluidos bomberos, en terrenos donados por el gobierno del estado a la federación. Las viviendas serán otorgadas como reconocimiento a su labor y se desarrollarán a través del Infonavit.
2: Y en esa unidad habitacional que el Infonavit ha construido para las y los trabajadores al servicio de la Federación, ahí quiero informarles que otorgamos al director del Infonavit y firmamos un convenio para que las otras 3 hectáreas que están a un costado del bulevar se le donaran al gobierno de la República, concretamente al Infonavit, para que se construyan cerca de 400 viviendas. Y esas 400 viviendas, el director del Infonavit me confirmó que serían asignadas a los cuerpos de protección civil, de seguridad, bomberas y bomberos.
1: La presidenta Claudia Sheinbaum inauguró el Centro Nacional de Atención Agraria y Archivo General Agrario en la Ciudad de México, que resguarda documentos sobre restitución de más de 60.000 hectáreas. En Amozoc, un operativo coordinado por la Conagua detectó un pozo que operaba de manera irregular. 6 personas fueron detenidas y aseguraron 5 pipas y 2 tanques pipa de 40.000 litros. Durante la madrugada de este sábado, un hombre murió tras ser atacado a balazos en calles de la colonia Loma Dorada, en Tlaxcala. La Fiscalía General del Estado realizó el levantamiento del cadáver. La UAP invita al curso básico de montañismo 2026, con preparación física, primeros auxilios y medicina de montaña, además de 6 salidas a cumbres como el Citlaltépetl e Iztaccíhuatl. Inscripciones abiertas hasta el próximo 27 de agosto en CU. El Monasterio Santa Clara del Sagrado Corazón en Atlixco invita a degustar los tradicionales chiles en nogada los domingos de agosto y septiembre. La venta se realiza en calle 8 Oriente número 9 en Atlixco. Para más información está disponible el siguiente teléfono: 244-445-1240. El clima hasta este momento es de 26 grados centígrados. Hasta aquí la información más relevante hasta el momento. Sigan en sintonía de 5 Radio Comunicación Efectiva. En el radar informó Gregorio Varela. Se quedan para los siguientes radares con Nayeli Martínez. Excelente fin de semana y muy buena tarde.
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11: Las 3:06.
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1: Las 3:10.
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0: Streisand. Las 3 de la tarde ya con 17 minutos, banda chica bonita con los Yes Yes. Además en este vlog escuchaste también a Germán Montero con la camelada y llegó también un diseño a mi medida. Digo por acá los saludos, vamos a darle salida. ¿Qué nos dicen? Buena tarde. Hola, hola, ¿quién se reporta? ¿Quién?
1: Puma, buenas tardes, a ver si me puedes complacer con una
0: buenas
1: canción. Mi canción.
0: ¿Cuál?
1: Calambres quiere llorar.
0: Hola, ¿por qué? Banda, machos. Hola, ¿por qué Calambres?
1: De acá para toda la banda. De acá para aquí para mi buen amigo Oscar, alias Don Talachas.
0: Ok.
1: De la vulcanizadora central.
0: Va,
1: ahí
0: va.
1: Para su chavo.
0: ¿Qué dijiste?
1: Que nada más está con el celular.
0: Déjalo
1: nada más
0: tantito.
1: Está viendo ahí cosas que no.
0: Dale chance. Buenas tardes, bro. Saludos cordiales. Escuchándote aquí en la colonia Morelos. En San Martín de Texmelucan. Podrías mandar saludo para Ana Laura Flores, que está haciendo los chiles. En hogada y no se apura. Ya tenemos hambre. Complacemos con la cumbia. La de las palomitas de maíz para que le ponga ganas. Un abrazo, Puma. De parte de tu servidor, José Luis Ferrer. Fede. No manches. Carnalito. Disfrútalo mucho. Pásalo increíble. Y que terminen pronto. Porque ya hace falta, la verdad. Ya hace falta. Ya está pasando la hora de la comida. De hecho, ya pasó la hora de la comida, ¿eh? Están las 2 de la tarde. Bueno, por ahí 2, 3 de la tarde. Todavía están tiempo. Todavía están tiempo. Todavía se puede. ¿Quién?
2: Hola, buenas tardes.
0: Hola.
2: ¿Me puedes complacer con la canción, la de Mía, por favor?
0: ¿Mía de quién?
2: De los Chicos Aventura.
0: Ah,
2: gracias, que okay. Tengas bonita tarde.
0: Igualmente, buena tarde. 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Ahí estamos. Los saludos de este lado que nos dicen buenas tardes. ¿Quién?
1: Puma, Puma, por favor.
0: ¿Qué?
1: No escucharon el audio aquí porque está con el teléfono.
0: Lástima,
1: aquí
0: Margarito.
1: El hijo de Don Talacha, Don Oscar.
0: Lástima,
1: por
0: Margarito.
1: Favor.
0: Lástima.
1: Es que mira, está con el celular y ¿qué
0: lástima.
1: Hacemos?
0: Lástima.
1: Por favor, pone por ahí un pumazo para que
0: lástima.
1: Reaccione.
0: Lástima. Lástima, Margarito. ¿Quién?
3: Buenas tardes, Puma. ¿Me
0: hola.
3: Puedes complacer con una canción?
0: Sí.
3: De Naila.
0: Ok.
3: Aquí para escucharla. Te escuchamos aquí en contra de Juan Cuamatsi, sección sexta.
0: Ajá.
3: Puma, muchas gracias.
0: Buenas tardes.
3: Doña Concha, gracias.
0: Doña Concha, gracias.
1: Puma, buenas tardes. A ver si me puedes complacer con una canción.
0: Otra vez.
1: Mi canción. Calambres quiere llorar.
0: Hola,
1: de la banda machos. De acá para toda la banda. De acá para aquí para mi buen amigo Oscar, alias Don Talachas.
0: Órale.
1: De la vulcanizadora central. Ay, para su
0: sí.
1: Chavo. Que nada más está con el celular.
0: Dele
1: el
0: mazapanazo.
1: Nada más está cosas que no.
0: Órale, ya. Ah, bueno, el corte comercial con más música, no le cambies. Ya a las 3:20. Eso del mazapanazo es bien, bien, ¿cómo se dice? Es bien efectivo, Un mazapanazo entre ceja y oreja y tómala. Es más, quítale el internet. No les pongas saldo ya. Santo remedio. No les dejiste su línea ya. ¡Ahora!
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0: Las 3:23.

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10: Las 3:41.

0: Solamente 9 minutos nos separan ya de las 4 de la tarde. Yo regresaré en punto de las 8. Antes de irnos, tenemos mensajes para acá. Nos dicen los audios. Hola, buenas tardes. ¿Quién?
1: Hola, Punita. Buenas
0: Hola,
1: tardes.
0: Buenas tardes.
1: Ya se te extrae el horario de los clásicos.
0: ¡Ah, ya!
1: ¿Podrías poner, por favor, la de No soy perfecto?
0: No soy perfecto.
1: Gracias.
0: Ok, perfecto. Buena tarde igualmente para ti, muchísimas gracias. Y sí, hoy no vamos a estar en los clásicos, está mi compañera Diana. Pero yo regreso a partir de las 8 de la noche en la segunda hora de los retroéxitos, en lo mejor del ayer, y vengo con las dos mejores horas de la salsa. ¡Sale! A esa hora yo regreso. Hola, ¿quién?
2: Buenas tardes, Puma. ¿Me puedes Hola. Complacer con la canción de Agradecido con el de arriba, de Los Inquietos del Norte? Orale. Saludos para Víctor Tepa. De Techolo.
0: Hola a toda la gente de Techolo, muchísimas gracias por comunicarse. Ya regresamos de la Guamantlada, dice por acá, Puma. Vamos para San Martín. A ver, órale, va que va, mi hermano. Aquí andamos, aquí andamos.
3: ¿Qué onda, mi Puma? Buenas tardes.
0: Buenas.
3: ¿Qué dice por ahí? ¿A qué hora nos vamos a ver para la refrescante?
0: De una vez, hermano, de una vez. Hola, Puma, buenas tardes. Puedes mandar saludos para la familia Acero Gómez, la familia Castillo Acero, la familia Flores Acero. A mi mamá, ¿me podrías poner la canción de cumbia? No vaya, no estés aquí. Por favor, excelente tarde y saludos y gracias. ¡Venga! Voy al corte comercial, vengo con un bloque más. Y regresaré en punto de las 8 de la noche. Viene compañera Diana para llevarte más música. Viene con una hora de programación normal, las max consentidas, la hora de los clásicos y la primera hora de los retroéxitos. Así que ya lo sabes, permanece en la señal del 98.1. A través de internet también búscanos como Stereo Max. Aparecemos en un sinfín de links para que tú nos puedas acompañar y escuchar. A mí me encuentras como el Puma Parra en todas mis redes sociales. Gracias a quien se ha ido sumando en este horario, quien nos ha dejado ya sus comentarios, quien nos ha empezado a seguir ya en el TikTok. Muchísimas gracias, de verdad. Enormemente agradecido con todos ustedes. Voy al corte, regreso.
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1: Buenas tardes, esta es la información más relevante hasta el momento. El secretario de Salud de Tlaxcala, Rigoberto Meneses, confirmó una persona muerta y 9 lesionados, 2 de gravedad durante la Guamantlada 2026 en Guamantla. Entre los heridos hay una mujer de Estados Unidos. Se registra el desgajamiento de un cerro sobre la autopista Cuecnopalan, Oaxaca, a la altura de la falla geológica en Cañada Morelos. El percance provoca cierres parciales en ambos sentidos, por lo que se recomienda extremar precauciones. Un tortón aparentemente se quedó sin frenos en la autopista México-Puebla a la altura del kilómetro 47, por lo que ingresó a la rampa de frenado. No se reportan afectaciones a la circulación. La Fiscalía General de la República y la Secretaría de Marina aseguraron una avioneta aproximadamente con 5.912 litros de hidrocarburo, armas, vehículos y 777.750 pesos durante un cateo en un rancho de Campeche. 6 personas fueron detenidas. El Monasterio de las Hermanas Clarisas en Atlixco te invita a disfrutar de sus tradicionales chiles en nogada el domingo 23 y 30 de agosto, así como el 6 de septiembre. El servicio para llevar es necesario llevar recipiente. Están ubicadas en la calle 8 Oriente, número 9, Colonia Centro.
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1: El clima hasta el momento es de 27 grados centígrados. 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Para Radar informó Nayeli Martínez.
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0: 4:07. Hola, yo soy Diana Mancilla y te voy a estar acompañando hasta las 8 de la noche. Pregunta de esta tarde, ¿estás listo? ¿Estás lista? ¡Vámonos, pues! Gracias por escucharnos, gracias por acompañarnos en esta, tu estación de radio Stereomax 98.1. Saludo a toda la gente que nos escucha en su trabajo, en los talleres, en las fábricas, en las empresas, en las oficinas, a quienes están en una estación de taxis, de autobuses, combis, a ti que me escuchas en casita, a ti que me estás escuchando mientras vas de camino a casa o vas a algún lugar y estás en el transporte público, vibras positivas. Muy buenas tardes. Es que te vaya excelentemente bien.
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0: Recuerda seguirnos en redes sociales, Stereomax 98.1, así en todas las plataformas digital. Voy a iniciar con esta programación, me voy con más buena música, pero no sin antes preguntarte, yo siempre tengo la duda, ¿quién perdona más rápido en una relación? ¿El hombre o la mujer? La verdad es que he tenido diferentes parejas y de repente pues es uno, de repente él, pero quisiera saber cómo está más allá de... ¿Tú qué opinas? ¿Quién perdona más rápido? Regreso a leerte, 22, 25, 23, 58, 14. No le cambies, te dejo con la arrolladora. Esto se llama Si las miradas mataran. Excelente tarde.

0: Gasparito, no te vayas.
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0: Oh, sí, porque ya es sabadito, sí que sí, 4:22.
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0: pero qué chulada. Mira nomás, Celia Cruz con Guantanamera. 4:23 minutos. ¿Quién perdona más? Dímelo. O sea, yo estoy, la verdad, dudando porque de repente ya sabes que nosotras, no, pues nos damos nuestro paquete, que me hable el primero, pero hay hombres orgullosos, mira, que... Nada, nadota. Hola, terminación 41. Yo perdono más rápido a mi esposo para no seguir peleando. ¡Ah, mi vida! Sí, es que sí, sin duda. Siempre tiene que haber una parte más noble. Alguien que ceda y diga, no quiero estar así todo el tiempo. O quizás es que amamos más. No lo sé, puede ser, dímelo tú, terminación 60. Las mujeres siempre perdonamos de inmediato. Es una característica femenina. Nosotras pensamos con el corazón. A los hombres se les hace difícil perdonar rápido porque van a encontrar, pues, supuesta masculinidad. Aunque hay hombres dulces y tiernos, sin duda, sin duda.
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0: Maguito, Maguito, tú estás ahí, ¿qué opinas? ¿Qué piensas? ¿Qué dices en tu relación? ¿Quién perdona más rápido? Cuéntamelo, hola.
2: Hola, Dianita, muy buenas tardes.
0: Hola, mi amor.
2: La pregunta que hiciste es, creo que entre los dos, en una pareja debe de haber contención entre los dos.
0: Los dos.
2: Siempre pido disculpas. Y a mí siempre ha sido así. Pedir una disculpa y hablar, platicar.
0: Así es, siempre hay que pedir una disculpa, pero tú opinas que los dos, híjole, quién sabe qué será, ¿tú qué piensas? 4:25, me voy con más música en lo que espero tu mensaje. Te dejo con El Sol No Regresa. Excelente tarde.

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0: Parece que va a llover, el cielo se está nublando. ¡Ay, mamá, me estoy mojando! Oigan, aquí está nublado, pero se siente el calor, se siente el bochorno.
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0: Digo, y eso que uno es joven.
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0: Y se siente así el bochorno. No, hombre, parece que va a llover. No sé si por donde tú te encuentras ya está lloviendo. ¿Cómo anda el clima por allá?
1: Y sin perder el ritmo con los pies. El sombrero hay que mover.
0: O sea, nublado pero caliente, no sé cómo decírtelo. 4:39, saludamos a Botanas el Infiel, que en este momento nos está saludando a toda la banduki. Solo, solo, solo, sola, no, si vieron aquí. No trabajamos, pero cómo nos divertimos. ¡Vámonos! Oigan, ¿quién perdona más rápido, los hombres o las mujeres? ¿Y por qué lo consideras así? La verdad es que en mi caso... Allá por los años 1990, uno era, ya sabes, tóxica. Y después dices, no, ya cámbiale, bájale, Dianita. De este lado, ¿qué nos dice la gente? Saludos, Alexander, desde Puebla Centro. Y a mí me gustaría escuchar la salsa de Tú Me Quemas, ok. Aquí de este lado, ¿cómo estamos? ¿Quién perdona más rápido? Dímelo tú. Hola, Dianita Mancilla, me puedes mandar saludos para mi gente bonita de Villalta, para mi esposa Ana Karen, mis hijos Michelle, Nikki y el pequeño Santi. Y la ruta 222-222, andamos laborando en Concordia Nativitas.
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0: ¿Qué onda, mano? ¿Cómo estamos? Oye, ¿tú qué onda? ¿Cuál es tu caso? ¿Quién perdona más rápido? ¿Tú, tu esposa? ¿Quién?
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0: ¿O tu esposo? No sé. ¡Bromis, bromis de este lado! Hola, Dianita. Pues la verdad es que yo soy muy, muy celosa, muy tóxica. Y quien perdona más rápido es mi esposo. Leemos, oímos y no juzgamos. 4:41, regreso a leerte, dice de este lado. Hola, Dianita, puedes mandar saludos a la familia Contreras. Te estamos escuchando en Santa Cruz. Venga, mi gente, excelente tarde. Me voy con más música. Te dejo a cargo de los Chicos Aventura. Tema calientito, tema bueno, pues. Amor y no costumbre, así se llama la rola. Ya son las 4:31. Disfrútalo mucho.

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4:54, estamos de regreso contigo. Oye, ¿tú qué piensas? ¿Quién perdona más, los hombres o las mujeres? Bueno, pues...

0: yo la tengo que calmar.
1: Aquí te traigo, según una encuesta, según ciertos estudios, son las mujeres las que perdonan más rápido en una relación después de un conflicto, después de una pelea, y ellas obviamente por ser un ser femenino, más sentimental, ya sabes. Las mujeres intentan arreglarlo, o sea, si hubo un problema, a ver, ven para acá, vamos a arreglarlo antes de que esto se acabe. Entonces, efectivamente, para quienes dijeron, nosotras las mujeres, están en toda la razón. Estudios lo comprueban. 4:56. Yo voy a continuar con más buena música porque la tardecita se amerita. Se amerita el sabadito, fin de semana. Vaya qué rico. Hola, Dianita. Puedes mandar un saludo para Mauricio García Contreras, que te está escuchando aquí en Santa Cruz. Y le puedes poner la canción de Botella tras Botella. ¿Qué pasó, mano? Ah, porque es fin de semana, ¿verdad? Quiero saludar a la gente del Carrizo Pinotepa Nacional, Estado de Oaxaca, al señor Felipe Rodríguez, a Emanuel Rodríguez, también saludo a Aimé Rodríguez Marijó, a nuestra queridísima...
0: La voy a encantar.
1: Katia Santiago Torres, que está en el Carrizo, en el estadito de Oaxaca, vaya qué rico. Bueno, pues a seguir disfrutando, te dejo con Bendito tu corazón, ¿te acuerdas?

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1: Buenas tardes, esta es la información más relevante hasta el momento. El gobierno de Puebla respaldó el llamado de la presidenta Claudia Sheinbaum Pardo a colocar los intereses del pueblo y de la nación por encima de cualquier interés personal, al señalar que el poder público debe servir con principios y responsabilidad. Un hombre identificado como David Domínguez Méndez, de 35 años, murió tras ser atacado a balazos en la comunidad de las colonias de Hidalgo, Huauchinango. Fue trasladado al Hospital General, donde perdió la vida. Un motociclista sufrió una caída en el kilómetro 89 de la autopista México-Puebla, lo que generó afectaciones a la circulación en la zona. Se recomienda extremar precauciones.
0: Nacionales.
1: María Elisa Hernández Flores, síndica de Hacienda, fue designada por unanimidad como presidenta municipal interina de Paraíso, Tabasco, luego de que Alfonso Vaca Sevilla obtuviera 90 días de licencia en medio de una investigación federal.
0: Internacionales.
1: Un video de cámara de seguridad captó el momento en que un padre despertó durante el sismo de magnitud 5.9 en Japón y cubrió con su cuerpo a su hijo pequeño para protegerlo. El movimiento se sintió en Tokio y zonas cercanas. 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
0: Clima.
1: El clima hasta el momento es de 27 grados centígrados. 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Para Radar informó Nayeli Martínez.
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5:06, estamos de regreso, pero ¿qué creen? Buenas noticias, buenas, buenísimas, corazón. Damos la bienvenida a esto que se llama Max Consentidas.

Corazón de melón, si me estás escuchando, oye, vámonos con esto que son las Max consentidas. Si tu actitud en este fin de semana, fuera un género musical, ¿cuál sería? ¿Sería una cumbia, una salsa, pop, grupera, banda? ¿Qué serías? Si tu actitud en este fin de semana fuera un género musical, ¿qué serías? Déjame tu canción aquí a través de Extremax. Quiero quitarme ese amor. 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Yo sería sin duda alguna una salsa.

0: ¡Ay, oh, hijo! Sí, yo sería esto, corazón. ¿Tú qué serías? Cuéntamelo. Hola, Dianita hermosa. ¿Serías tan amable de mandar saludos para la familia Xochipa Flores? Te escuchamos en la Loma Chicotencalt. Atentamente, tu amiga Chela Xochipa. Dios te bendiga. Gracias, Chelita.
1: Que sepa que ella ha sido la primera.
0: ¡Ah, qué chavocho! Déjame tu rola de lo que sería si tu actitud de fin de semana dependiera de un género musical, banda, pop, balada, grupera. ¿Qué serías? Cuéntamelo. Hola, hola, excelente tarde.
2: Dianita, manda un saludo para el joven Luis Alberto García Contreras que te escucha aquí en Santa Cruz, Mocholagua.
0: Gracias.
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0: Ahí te hablan, corazón. De este lado me dicen, ¿qué serías, corazón? De este lado, corazón de melón. Hola, yo sería Black Power, ya que su música me gusta muchísimo y me pone de buenas. Ahí te va Black Power en un momento. Yo sería una salsa, en especial la de Tú que me quemas. Vale, pues nos vamos a poner esa. ¿Tú qué serías? Cuéntamelo. Hola, hola, excelente tarde.
3: Hola, Dianita, buenas tardes. ¿Me podrías poner la canción del Yo quiero ser el dueño de tu amor? Te escuchamos aquí en San Buenaventura, Tecalcingo. Linda tarde.
0: Gracias, corazón. Vámonos, pues. Yo espero tu mensaje al 22 25 23 58 14. Si tu actitud en este fin de semana fuera un género musical, ¿cuál sería? Déjamelo en el WhatsApp de WhatsApp audio. Vámonos con WhatsApp audio. Cumbia, salsa, pop, grupera o banda. Voy con esa rola que eres. Black Power se llama Ahora lloras, ahora sufres. 5 con 9. Súbele.

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1: Quiero contarle, mi mano, un pedacito de la historia negra, de la historia nuestra, caballero. Y dice así.
2: Oye, nomás este rolón, chavocho. Uy, uy, uy, chiquitito.

0: Sin duda alguna, sin duda alguna, si mi actitud en este fin de semana fuera un género musical, yo sería el género salsa, sin duda. Cartagena, ¿tú qué serías? Cuéntamelo y por supuesto mándame esa rola de ese género. 5:29, hola, hola, ¿cómo estamos de este lado? ¿A quién saludo? ¡Vámonos! Tendidos como bandidos. Hola.
1: Hola, hola, buenas tardes. Sería una cumbia la de Grupo G, La Sombra de Tu Amor. Te escuchamos aquí en Santa María, Texmelucan, y a ver si nos puedes complacerla. Te puedes mandar un besito, gracias, bonita tarde.
0: Ahí te va, ¡mua! Eso sería, es una cumbia, vientos huracanados. Hola, muy buenas tardes.
2: Buenas tardes, Diana.
0: ¿Cómo estás?
2: Bien, ¿tú cómo estás?
0: Me alegra escucharte. Oye, corazón, estamos en las Max consentidas, pero si tu actitud fuera un género musical, ¿qué serías? ¿Qué género musical serías? ¿Banda, cumbia, salsa?
2: Salsa, porque nosotros somos una organización de salseros.
0: Uy, o sea, eres salsero de corazón.
2: Sí, somos salseros del Cari.
0: Uy, uy, uy.
2: De samba.
0: Oye, nomás eso. Entonces, vámonos sobre esa línea. ¿Qué canción de salsa te pongo?
2: ¿Cuánto te quiero, cuánto te extraño? Y ya no sé cómo va. Es de la Guayacán.
0: Listo, que listo. Preparadísima. ¿Cuánto te quiero, cuánto te extraño? Guayacán. ¿Saludos para quién?
2: Para los salseritos de samba. Bienvenida a Estiromax. Te dan la bienvenida a los salseritos de samba.
0: ¡Ah, muchísimas gracias! Gracias por su bienvenida, los quiero muchísimo. Y pues nada, seguir disfrutando de buena música, ¿te late?
2: Sí, gracias.
0: Cuídate mucho, bye bye.
2: Igualmente, cuídate.
0: Men, no le pegue a la negra. 5:30, ¿quién dice yo de este lado? Hola.
3: Hola, Dianita, saludos para mi abuelo Carlos Comachi, que te está escuchando a todo volumen. A todo volumen aquí en Tecolocla. ¿Le puedes poner la canción de Cuisillos, Acuérdate de Mí, por favor? Y Arrasando Contigo, Dianita.
0: ¡Vámonos, pues! ¡Saluditos al abuelito que nos está escuchando! Oigan, quiero mandar saludos especiales al Baby Mix porque nos está escuchando. 5:31, no le cambies, me voy con más buena música después del corte comercial. Yo regreso, no le cambies.
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0: poniéndose en el cuadrante 98.1. 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

Andamos ready, mi gente. Excelente tarde, estoy de regreso contigo. Vámonos, ¿qué actitud define tu género el día de hoy? Hola, guapa, ¿podrías mandar saludos para Estelita, Conchita, Sol y para Miguel? Yo sería Banda. Por favor, compláceme la canción de Secretos de mi Memoria. Te escuchamos aquí en Huejotzingo.

Cha Bocho, hola, ¿cómo estamos? ¡Excelente tarde! Hola, muy buenas tardes. ¿Le podrías mandar saludos a Filiberto Arenas Rodríguez, que hoy está cumpliendo años en San Juan Tetla? ¡Uy! ¡Andamos de manteles largos! De parte de sus hijos, esposa, y le podrías poner la canción de Hoy en tu Día. Mira nomás esto.

Muchísimas felicidades, Filiberto. Pásatela increíble. Oye, gracias por escucharnos. De verdad, te voy a seguir acompañando hasta las 8 de la noche. De este lado, te saludo con muchísimo cariño. Por cierto, nos vamos con más música. No le cambies. Estás en las Max Consentidas. Y nos vamos a ir con el siguiente rolón romántico. Retrocediendo a través del tiempo. Esta canción va especialmente para mi queridísimo amigo Botanas el Infiel. Ahí te hablan, corazón. Excelente tarde. Muchísimas gracias por todo, por el recibimiento. No, hombre, me siento, mira, agradecida, amigo. Vámonos con esta rolita, algo de Grupo Libra, del signo Libra. Que lo disfrutes.

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1: Buenas tardes, esta es la información más relevante hasta el momento. Puebla se prepara en grande para el futuro del transporte. Conocen las instalaciones del primer nivel de ICATEV en San Martín Texmelucan, donde transportistas de carga reciben capacitación y adiestramiento en simuladores y tecnología especializada. Elementos de Protección Civil de San Pedro Cholula atendieron un incendio al interior de una vivienda en la colonia Manantiales, en el cruce de Avenida Juárez Oriente y Avenida Miguel Hidalgo. No se reportan personas lesionadas.
0: Deportes.
1: Rodrigo Pacheco, tenista mexicano ubicado en el lugar 292 del mundo, afirmó que es posible que más jugadores nacionales lleguen a pelear por un lugar entre los 100 mejores del ranking y pidió mayor apoyo para el desarrollo de jóvenes talentosos. La presidenta municipal de San Pedro Cholula, Tonancy Fernández Díaz, presentó la cartelera oficial de la Feria de San Pedro Cholula 2026, que se realizará del 29 de agosto al 15 de septiembre en la Plaza de la Concordia, con actividades culturales, religiosas y artísticas.
2: Desde el 29 de agosto al 16 de septiembre, San Pedro Cholula tendrá la celebración que reunirá a miles de familias cholultecas.
1: Un tráiler y un autobús de pasajeros se vieron involucrados en un accidente en el kilómetro 99 de la autopista México-Puebla, lo que generó afectaciones a la circulación en la zona. El Monasterio de las Hermanas Clarisas en Atlixco te invita a disfrutar de sus tradicionales chiles en nogada el domingo 23 y 30 de agosto, así como el 6 de septiembre. El servicio para llevar es necesario, lleva recipiente. Están ubicadas en la calle 8 Oriente, número 9, Colonia Centro.
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1: El clima hasta el momento es de 27 grados centígrados.